0: 18 años de edad, en el que pueden desarrollarse temas de violencia, adicciones, sexualidad y o lenguaje no apto para menores. Se recomienda discreción.
1: Amigos de La Perra Tarde, soy Jimena Medina y antes de comenzar, estos son los perros datos que ocurrieron un día como hoy, 11 de agosto. Kiss recibió su estrella en el Paseo de la Fama. La banda, conocida por sus éxitos y espectaculares shows, quedó oficialmente inmortalizada en Hollywood. Hace 53 años nació el hip hop. Todo comenzó en una fiesta en Nueva York cuando un DJ empezó a alargar los breaks de las canciones para que la gente pudiera bailar más. Así arrancó una cultura que cambiaría la música para siempre. ¿Y sabías que hace 35 años llegaron los Rugrats a Nickelodeon? La serie sobre las aventuras de Tommy, Carlitos, Angélica y compañía se convirtió en una de las caricaturas más recordadas de los 90. Síganme en mis redes sociales como @soyjimemedina y ahora sí, yo los dejo con Mauro, Iris, Charbel y bienvenidos a La Perra Tarde.
0: En la calle, en las redes, en los autos y en la radio, todos hablan. Here we go. Pero los únicos que ladran están aquí. Everybody feel it, come around with the rhythm, it's the sound. Everybody get down, Mauro Hernández.
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0: No hagas Iris.
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0: Y Charbel Curi.
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2: Así más perra. Bienvenidos a La Perra Tarde Exa FM 101.1. Hoy que ya es 11 de agosto.
3: I make a wish.
2: 11 de agosto. Hoy, Día Mundial de los Tambores Metálicos. Qué gran día, ¿no?
3: Me encanta. Le importa, ¿no? No, güey, ¿qué te pasa? ¿Tambores metálicos?
2: ¿Tambores metálicos?
3: A las personas que tocan los tambores metálicos.
2: Metálica le importa.
3: También es día de jugar en la arena. Qué perrísimas ganas de estar en la playa.
2: He dejado mi balsa. Así como tú eres pecadora, no entiendes, ¿verdad?
3: No, pues no soy católica.
2: Charbel lo entendería por el tema del agua a la canoa, que es diferente.
3: Pensé.
2: Oigan, y también hoy cumpliré años Gustavo Cerati, ¿no? Ha sido tendencia todo el día, ¿no?
3: Sí.
2: Muy
3: sí,
2: bien. ¿No?
3: Que sí.
2: En el radar, escuché, no lo pierdo. Siempre excelentes comentarios. ¿No?
3: Ay, gracias, amigo. Te quiero.
2: Clarísimo. Y bueno, hoy el tema es ser intenso. Un programa dedicado a Iris Rodríguez.
3: ¿Cuántos más? Échenmelo, porque aquí tibio ni el café, perro.
2: Eso.
3: Sí, vamos a hablar de la intensidad.
2: Pero sí nos gusta ser intensos, no son intensos. ¿Tú dirías que yo soy intenso?
3: No,
5: eso ni es cierto.
3: Claro que sí, creo que por eso te dedicas a esta bonita profesión, amigo.
2: No. Bueno, es que tienes un punto que no vas a ser la intensidad por el tema de la pareja, de que eres bien intensa. No. Intenso en tu vida.
3: Sí, claro. A mí me gusta vivir la vida loca, living la vida loca.
2: No sé si eso sea intenso, ¿no?
3: Justo, vamos a desglosar más adelante qué es la intensidad. ¿Qué interpretamos por intensidad? Porque quizá estamos medio confundidos con el término, ¿no? Pero ¿de qué eres intenso, güey? Claro que eres intenso. Creo que todas las personas que nos dedicamos a esto somos intensos y necesitamos atención.
2: Claro. Tenemos boletos para que vayas al cine a disfrutar de Spider-Man o de La Odisea. ¿Cuál quieres ver, La Odisea o Spider-Man?
3: Las dos, ¿por qué no?
2: Vámonos, pues.
3: ¿Sí?
2: ¿Se puede?
3: Sí, me aviento así maratónico de 5 horas en el cine. Why not?
2: 3-15-20-101-1. Además que tenemos boletos para
3: John Milton.
6: Duérmase. Sí, conocen la historia de Jack. Se lo voy a platicar.
3: Mi amigo John Milton ayer me contó que aplicó para la esposa de Poncho de Nigris, o sea, le apoyó con la Ring Royale, ¿cómo se llamaba?
2: Ring Royale.
3: Y que vámonos, me mostró las pruebas de cómo la apoyó y pues ganó.
2: Y Carelli Ruiz, ya ves, hubiera sido ahí para que te diera un hipnotizadote, hombre. Pero bueno, de esto y más tendremos en La Perra.
3: ¿Quién
2: va
3: a hipnotizar a quién ahí?
2: Traía el péndulo bien meneado, ¿no?
3: Mauricio.
2: ¿Qué pasó? Pues es la onda, así hipnotizan. Así comenzamos la Doggy Afternoon aquí en XFM
3: 101.1.
2: ¡La Perra Tarde!

0: escuchamos al Cholo en patineta.
1: Mientras toma arándano.
0: ¿Qué pasó con ese cholo?
1: El cholo en patineta. Bueno, según yo, cuando se hizo muy viral este video en TikTok de un señor cholo que se parecía a uno de los de Acuid, güey. Salía en una longboard patinando mientras echaba un juguito de arándano. La marca lo contactó y creo que le dio feria e hicieron un par de anuncios.
0: Nathan Apodaca, así se llama el señor.
1: Y también creo que la banda juntó feriecía para apoyarlo con una casita, con un remolque, algo así. Y también supe que hasta Snoop Dogg grabó un video con él.
0: No manches.
1: Sí, o sea, fue la sensation.
0: Pero fíjate cómo una persona como este, que con tanto stylish, ¿no?
1: Perrísimo.
0: Que agarró una patineta y me tomó un jugo. Y yo creo que nunca. ¿Cómo te imaginas que algo así se va a hacer viral?
1: No, pues no.
0: No, no hay.
1: Pero que, o sea, neta, si nunca han visto ese video, es una cosa maravillosa. Literalmente búsquenlo así, de que hombre tomando jugo mientras escucha Dreams de Fleetwood Mac. Y genial. Pero qué tremendo vibe traía este güey. Traía unos Nike Cortez, sus calcetotas.
0: A sus calcetas a la rodilla, ¿va?
1: Chor de cholo y su pelona.
0: No, no. Mira, gracias a él, la canción repuntó otra vez, ¿no?
1: Ah, qué perro.
0: O sea, imagínate, la canción ya estaba pues enterrada prácticamente, ¿no? Por así decirlo, ¿no? ¿Eh? Pero gracias a esta osadía, pues lo llevaron a que otra vez esta canción de Fleetwood Mac estuviera otra vez escuchándose, ¿no?
1: Que es bien peculiar porque no sé si fue antes o después del estreno de Guardianes de la Galaxia, la 2, porque también gracias a Guardianes de la Galaxia, la canción de The Chain de Fleetwood Mac volvió a repuntar. O quizá fueron las dos acumuladas, quizá.
0: Mira, él les va lo que le pasó, según estoy leyendo acá. Nathan obtuvo.
1: Nathan obtuvo
0: donaciones de seguidores, ¿no? Pasó a vivir de un coche caravana, vivir en una caravana sin agua, a comprar una casa para su familia en Idaho Falls, y luego llegaron más colaboraciones, ¿no? Desde un reto para la Super Bowl con el mismo jugo, ¿no? Hasta acuerdos con algunas marcas como Longboard, también la patineta lo patrocinó. ¿Qué más? Actuó en el papel de Reservation Dogs por Hulu, en una serie, actuó en una serie de Hulu.
1: No manches, ¿neta?
0: También estuvo, fue invitado al Parade Across America, estuvo en la toma de posesión de Joe Biden.
1: No, bueno.
0: Luego, en el 2022, afrontó un episodio donde fue detenido por posesión de marihuana en Idaho. Pues se había venido, ¿no?
1: Sí. Luego, a ver, hizo una collab con Snoop Dogg, o sea, güey, ¿tú crees que fueron ahí a tomar un matcha latte, güey?
0: Ponla de fondo la de Fleetwood Mac otra vez, hombre. Mira, salió con cargos menores y libertad bajo fianza. Luego, ¿qué pasó? Estuvo trabajando. Y mejoró un poquito más. Y bueno, todavía las imágenes siguen yendo. Ya como que se tranquilizó después de ese momento.
1: A ver,
0: ¿y la libró?
1: Te sale por ahí su username de Instagram para ver si anda activo.
0: Te acabo de decir, Apodaca. Se llama. Es Dogface 208.
1: Dogface 208.
0: Ahí está el güey. Ahí, a ver, vamos a escuchar un poquito. Ay, no, espérate, no puedo ir, sí. No, no se puede. Pero bueno.
1: A ver.
0: Y sigue haciendo las cosas, ¿eh? Como,
1: ok, ¿ese? Mira, a hace ver. 5 días hizo un unboxing con sus hijos.
2: ¡Someone!
3: Yes. Come and join us, everybody, right now. Look, Fragili Liquidi.
1: Speak
3: French, they say.
1: Okay.
3: Unboxing right now, everybody unboxing with Dog Face, everybody, and Bad Leroy X, my boy.
2: Get out of the way.
1: Ay, su hijo está idéntico, o sea, neta, vayan a verlo.
0: Tuvo una presentación también, o sea, como que también le dio el tema de la cantada. Fíjate cómo algo tan increíble, o sea, algo tan inverosímil más bien, te puede hacer algo increíble, ¿no? Así que nunca dejen de creer en ustedes. Tú, que ayer no saliste en listas, no te preocupes. Grábate en una patineta tomando un jugo y todo puede ocurrir, ¿no? Así que, bueno, pues ahí está. Este sí es famoso gracias al TikTok. El cholo en la patineta.
1: El cholo en la patineta.
0: Vámonos con música. Esto es en la perra tarde de XFM 71.1.
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0: 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Hoy en la perra tarde, hablando de ser intenso. A ver, ¿qué prefieren? Cuéntenos, 33-15-20-101.1. Y se pueden llevar boletos para el cine, para que vean Odisea o Spider-Man, o también boletos para John Milton.
1: El caballero de la hipnosis.
0: El caballero de la hipnosis. John Milton.
1: La verdad, yo soy fanático de John Milton, les voy a decir. Y cada temporada que viene nos sorprende con algo, ¿eh? He visto varias entrevistas que le han hecho y no nada más gente de Jalisco, ¿eh? Es consentido en Jalisco, en todo México. Y
0: hasta los Estados Unidos también.
1: Estados Unidos y gente que les escriben de todas partes, de Argentina, de todos lados, ¿eh?
0: De todos lados, John Milton. De hecho, anduvo aquí con Iris.
1: Sí, sí, te vi, Iris, ahí, muy bien, ¿eh?
0: No, andan.
2: No, ¿qué te pasa? No, ayer vino a platicarme las buenas, no, que me gustan pelones. Sí, no, ¿cuándo no, me gustó? Jamás no me ha gustado. Bueno,
1: no te conozco
2: nada
1: más que uno.
2: Sí, ¿va? Sí. Para que veas, pelón. Soy una. Ay, ¿cuál pelón? No,
1: bueno,
2: sí,
1: yo lo conocí, pero.
2: ¿De qué pasa? No, nunca. Creo que nada más hay un pelón en la vida que me ha gustado.
1: Sí.
0: ¿Una?
2: Sí, fuera a de todos. Eso no me gusta.
1: Solo hay uno. O sea, no hay más.
2: Sí, solo uno, pero porque neta. O sea, ese güey tiene un style. Que era así como de, ay, no importa que no tengas pelo.
1: Pero él no era pelón, ¿o de qué?
2: Yo hablo del único sujeto pelón que me ha gustado.
1: Es un sujeto, ¿eh?
2: No lo conocen, pero a ver, no vive aquí.
0: A ver, en el estándar de tus amigas, bueno, que si no tienes, ¿no?
2: Sí, no
0: tienes.
1: Un sujeto que ha sido predicado.
2: Jimena, pregúntale a la Jimena nomás, aquí está.
1: Un sujeto que ha sido predicado. Es el único sujeto que puede ser sujeto y predicado. Eso, chale, soy buenísimo.
0: Pero a ver, ¿les late a las damas, las personas sin cabello?
2: A ver, hay que preguntarles, 33-15-20-101.1.
0: ¿A ti no?
2: Mí, Iris, no me gustan calvos. Solo me ha gustado un hombre calvo. Y hasta la fecha, es un güey que digo, ay,
1: es
2: está
1: diferente,
2: bien bonito.
1: Calvo, ¿sí? A pelón, o sea, rapado es diferente.
2: Pelón, no me gustan los pelones. ¿No?
0: Por ejemplo, a Chicharito, es que toda la vida le decían que estaba pelón. No estaba pelón, o sea, nomás se rapaba, ¿no?
2: Sí, bueno.
0: Tengo un primo que, haz de cuenta, se rapó. Rapado. Yo pensé que se había quedado pelón.
1: ¿Nunca te has rapado tú?
0: No, sí. Y luego de repente se empezó a dejar el cabello él. Y dije, no manches, primo, pensé que eras pelón. No, y tiene la greña súper bien.
1: Te lo contratan ahí donde van el Pedro Antonio Flores y todo.
0: No, pero ahí sí no tienen pelo. No, ese güey sí tiene pelo.
2: A mí no me gustan pelones. Me gustan con el cabello así como castañito rubio. Entonces, si están pelones, no se les va a notar tanto, güey. Y si hay en la barba, no me gusta. O sea, sí, pero no, que se les vea brilloso.
1: Mira, hasta todos tus fanáticos, como en el Adivina Quién, de todo mexicano así. Morenos, cabello oscuro, todo, ¡tram! Se cayeron todos. Nah. O sea, dejaste tres.
2: Hay varios fans ahí de buen ver.
0: Oye, ¿no han visto así a gente que de repente anduvo con banda súper guapa, ¿no? Así, a güeyes que anduvieron con aviones de mujeres, ¿no? O a chavas que anduvieron con galanes Adonis.
1: ¿Y a Gerard Piqué?
0: Y que luego, espérate, pasa el tiempo y te los encuentras después, no sé, 10 años, 20 años después, y anda con otra persona súper distinto, totalmente random, así la diferencia total.
1: Sí.
0: Por ejemplo, entonces, ¿qué le pasó? Y con la morra que andabas, que estaba bien chida, y anda con otra que no es otra desgraciada.
1: No, pues es que es feliz, dice, no,
2: es que
1: pues
2: las
1: sí,
2: guapas están locas.
1: Es que es problema. Pero por ejemplo, yo tengo amigas que salen con puro Sugar Daddy. Si yo las viera ya con alguno que diga de su edad, diría, ya le pegó el amor. O por lo menos le hace buenas chambas, porque con los sugars, pues andan por los sugars.
0: Pero
1: ¿no?
0: Siempre andan con sugars.
1: Sí, siempre.
0: Bueno.
1: Tú conoces varias.
0: Pues, claro. Por supuesto que conocemos varias. Es parte de la intensidad. Hoy hablando de eso, ¿ustedes qué prefieren? ¿Una pareja que te diga te extraño 15 veces al día? O una que jamás te diga que te extraña, pero siempre quiere verte.
2: Ay, güey, está fuerte esa. Porque, o sea, que me digas 15 veces al día que me extrañas, pues es como, bueno. Pero que todos los días me quieras ver, déjame respirar, güey. O sea, yo sí no puedo
1: nada,
2: con
1: no,
2: eso.
1: Pues es soltera mejor, ¿no?
2: No,
0: ¿y si te casas?
2: Pues es diferente.
1: No,
2: a ver, pues si te casas, ya es obvio que vas a vivir con esa persona.
0: Pues pero, sí, pero ¿qué te sigue haciendo la vez y le dices te extraño? Te dice te extraño 15 veces.
1: Es que mira,
2: ahí va, con un punto.
1: Yo creo que, y hay estudios científicos que lo corroboran. El error más grande es salirte de tu casa, de haber estado siempre junto con tu familia y demás, y salirte con una persona que no has vivido, que no has dormido. Puedes irte primero con roomies, después solo. con y luego casarte. Las personas que siempre han estado como muéganos y luego se van, es terrible, es lo peor que puedes hacer.
2: Y sí, sí, pues manténganse ocupados. Yo la neta, por ejemplo, si me casara hoy, pues lo vería nomás en la noche y si bien me fue, porque también me voy de que ay, que al cine, que a comer, sí, entonces...
1: Ah, ¿no? Si bien le fue más bien al
2: entonces,
1: otro, ¿no?
2: Entonces preferiría el 15 veces te extraño.
0: ¿Sabes qué? Yo creo que el bajaríamos mucho la intensidad, cada uno de nosotros, si aprendiéramos a vivir con nosotros mismos. O sea, en nuestro tiempo, a aprender en ciertos momentos a estar solos. Mira,
1: ir al cine
0: a respirar
1: solo.
0: Ir a hacer muchas cosas
1: solo. Súper solo.
2: Yo me la paso sola y me encanta, ¿eh?
0: Sí, y te vuelves, creo que te pareces menos intensa, aunque luego abusados, porque es algo de
2: no,
0: doble filo.
2: No, estás loca, güey.
0: No, porque te gusta tanto estar sola que cuando estás con alguien ya no te sientes bien.
1: Pues sí, como que ya encontraste tu independencia. Y luego dices, no quiero menos de lo que yo me doy.
2: Sí, sí, está bien perro aprender a estar solo, la neta. Pero sí, sí llega mucho un punto en el perreo, que suena... en el que dices, a ver, bueno, vamos a salir, ¿no? Con esta persona. Y de que, sí, entonces sí que... No, pues me hubiera quedado en mi casa.
1: Da flojera, o sea, ya está como este proceso, sí, ¿no? ¿No?
2: ¿Qué? Ay, ¿qué color te gusta, güey?
0: Ya están grandes, güey, ya están bien grandes.
2: ¡Güey!
0: Qué raro, a ustedes les encantaba salir y las
2: experiencias. No, a ver, o sea, me encanta salir, pero me encanta salir con personas con quien sé que me las voy a pasar chido. Arriesgarme a salir con un güey con quien probablemente no me la pase así tan chido, sí me da como un poco de flojera. No sé si me explico.
1: Es como regresar a la primera, volver a platicar, sentarte en una mesa de restaurante, volver a platicar. Yo hago esto. No, qué perra. Flojera, sí. O sea.
2: No, bueno, alguien que digas, este brother sí trae buena vibe, buena energía, como buen cotorreo, va, pero ya con cualquier persona si no.
1: ¿Qué
2: va?
1: Es buen cotorreo, vamos a
2: pues no sé, que te ha hecho reír, que ves que tienen gustos afines.
1: Hemos llorado.
0: No, es por eso nadie los quiere, güey.
2: Ay, ¿qué te pasa, pobre perra? Vámonos, no sales sola que acompañada.
0: Eso es en la perra tarde.
2: ¿Cómo
1: eso es ser intenso, o sea.
0: Hola. Te lo mandaron, se decía con todas sus palabras, ¿eh?
2: Vienen aparte, cómprenlos.
0: Esa es en XFM.

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1: 643.
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3: Señores, mucha información. Agárrense, oigan. Sí. Hay varios artistas, incluyendo, además de Shakira, que está próxima a anunciar, va a ser como un anuncio oficial, porque todos dicen, no, así que apoya tal cosa, apoya tal lugar, apoya tal país, pues ahora Colombia necesita. Antes de eso, sí. quería decirles, yo estaba pensando esto ayer y hoy, y creo que el verdadero mundial, que ya se puede decir, comienza ahora. Los mexicanos, que tanto dijimos que somos, esta es su casa, y los apoyamos, y la vinera, y bla, bla, bla, bueno. Hay muchos centros de acopio en donde todos podemos apoyar. Ha sido hasta el día de hoy el mayor desastre natural en la historia de Colombia en cuanto a un terremoto. Y la verdad es que creo que sí necesitan de nuestra ayuda. Hay muchos centros de acopio, muchos lugares donde puede llegar la ayuda. Hay muchos colombianos en Jalisco que están en redes sociales diciendo qué es lo que se puede hacer. Bueno, también una mexicana que está haciendo grabaciones, está en grabaciones en Colombia, es Kate del Castillo. Justamente ella estaba grabando la nueva temporada de La Reina del Sur, y ¿qué creen? Pues que les agarra el temblor, dice, pues aquí no digo, sí estuvo fuerte, lo vivieron terrible, y en el momento se pusieron a grabar un video en el que ellos van a formar parte como centro de acopio también, con toda la producción, con toda la gente, para poder apoyar y ayudar a todos. También Shakira, pues, dice, Colombia querida, mi corazón está con todos los que hoy sintieron este terremoto, y con las familias que están pasando momentos de angustia. En momentos así, los colombianos sabemos unirnos y sostenernos unos a los otros. Ella dice, toda mi fuerza, manda, por supuesto, diferentes. Lo que me gusta es que lleva más de 1.5 millones de reproducciones o vistas, y además la gente ya hizo una cadena en donde ponen los lugares y centros de acopio. Solo hacía falta para que se dijera que es como una emergencia internacional. Ya pueden ingresar diferentes tipos de empresas, de personas, para que puedan ayudar. Y un detallito, ahí es donde empiezan. Recuerden que hablábamos un poco de lo que pasaba, de los robos, de qué pasa con las personas que dejaron sus casas y demás. Pues bueno, creo que hay un equipo internacional que apoya a Colombia por parte de, no sé si es Estados Unidos o si es, creo que China, que apoyan con la seguridad para que no haya saqueos y ese tipo de cosas, y se vuelva peor allá en Colombia.
1: Sí, para que no exista la rapiña, que lamentablemente ocurre, ¿no? También Maluma mandó apoyo a Colombia, ¿no? Expresó todo el dolor ocurrido, un abrazo al alma. J Balvin también, ¿no? Mandó un mensaje de mucha fuerza para los afectados. También Juanes, ¿no? Ahora más que nunca hay que permanecer unidos, Colombia. Eso dijo Juanes, cada aporte cuenta. También dijo Carlos Vives. Y es el momento, dijiste algo muy cierto, Charbel, es ahorita donde el mundial tiene que, sí, reflejarse totalmente en los hermanos colombianos, la música, el deporte, todo, todo, todo, para apoyar al pueblo colombiano, como sucedió en su momento con Venezuela.
3: Y hay que aplaudirle, porque de verdad, o sea, así como Colombia, yo vi muchos colombianos que apoyaron a Venezuela, o sea, que sí lo hicieron. Ahora Venezuela no se recupera y también manda ayuda para los colombianos, y no estamos exentos. Recuerden que México es un país que está, pues por supuesto, dentro de estas placas tectónicas, y también pasa la falla más grande del mundo, que es la falla de San Andrés, en la que esperemos que ojalá y nunca pase, pero más vale prevenir. Ayudemos hoy por ellos, mañana no sabemos si por nosotros, ¿no? Pero bueno, oigan, les platico otros detalles. Hay mucha gente que ya está mandando hasta cartas y demás para que no saquen a Fede de la Casa de los Famosos. El día de hoy sale.
1: Hoy sale
3: Fede, va un amigo por él, y va a haber un destierro, van a sacar a alguien el día de hoy, va a estar Mariana Ochoa, y además regresa alguien a la casa. O sea, no sé quién va a regresar, pues Mariana.
1: Mariana o Jimena, ¿no? O sea, sí. Jimena y Mariana están en el exilio, ¿no? Sí. Entonces, como Mariana empezó a platicar acerca de cosas, con Jimena, que le dijo, oye, ¿qué crees que Jimena, que Fede es el que está ahí metido en la casa, que es el único que sabe? Entonces la jefa la regañó, ¿no? De cualquier manera, Fede sale hoy porque tiene gira. O sea, tiene gira mundial, Fede, entonces no puede estar en la casa. Por eso fueron esos acuerdos, ¿no?
3: Okay. Es como Ninel Conde, que también ya tenía, ¿sabes? O sea,
1: también.
3: Ninel Conde todavía no salía de la casa y ya tenía anunciado que el próximo fin de semana tenían una presentación.
1: Pero aquí sí lo hicieron como el infiltrado, ¿no?
3: Sí.
1: Tal cual, y ahora van a tener que votar. Hoy se sabe quién gana. ¿Será que Jimena regresa a la casa o Mariano Ochoa regresa a la casa.
2: Yo creo que regresa Mariano Ochoa.
3: Mucha gente está apoyando a Mariano Ochoa. En cuanto a fandom, ahí les va. Ay, les tengo otra muerta de la casa de los famosos. En cuanto a fandom, yo creo que Mariano Ochoa, por los años que ha trabajado de carrera con OV7, hay mucho, vamos a decir que no, de verdad, todo México.
1: Pero ¿por qué no estuvo? ¿Por qué no la salvaron? A mí fue lo que me sacó de onda muy cañón.
3: Es que también no es tanto. Yo también a veces dudo que sea tanto que de votos y demás. Digo, unos que ha estado en producciones y demás de la fábrica de los sueños. Y otra cosa importante: hay ratings inflados. Que tiene Televisa, Azteca y demás. Los ratings oficiales, ahí ahorita un canal en YouTube que platica acerca de los ratings. Les voy a decir, y esto es real, es la primera vez de tan bajo rating que tiene La Casa de los Famosos. Obviamente supera por trip 3 veces más a Azteca y demás en cuanto a programas dominicales. ¿Por qué? Y entre semana. Porque antes si tenía 10 puntos, ahorita tiene 3 o 5. ¿Y qué es lo que pasó? Creyeron los productores de La Casa de los Famosos que metiendo creadores de contenido iban a ganar. ¿Pero qué creen? Se los voy a decir, somos dos públicos
2: totalmente
3: distintos. La señora que ve la tele no sabe ni quién es el Fede, ni quién es la fulanita, ni quién es, no, sabe quién es la guardia, sabe quién es Clipbo, sabe quién es, pero todos esos, yo por lo menos yo también no sabía quién eran 3-4. La gente dice, ¿y este qué? El Pérez, ¿quiénes son? O sea, no importa, en redes son súper famosos, pero llevarlos a la tele, ellos creen que iban a jalar gente y no está jalando como antes, como una casa de Big Brother VIP, como casa, o sea, que jalaban muchísima gente, porque la gente ya los ubica, porque son producto de televisión y hay otros que no, entonces la gente dice, no me está
2: es que creando. También quizá, como bien mencionas, al no ser personalidades que provengan de la televisión, por así decirlo, no están familiarizados con este formato y quizá no están jugando, por utilizar una palabra, como se esperaba, ¿no? Porque una cosa es que no te conozcan en la señora bonita de la casa, está bien, se entiende, pero vas a justo a ese reality como para darte a conocer también en ese sector de la población, y si tu personalidad no gusta o no estás dando el juego que se esperaba, pues por muchos seguidores que tengas, no vas a agradar tanto.
3: Mauro, no me vas a dejar mentir, yo creo que, no sé si no es el hilo rojo ni el mágico, pero yo creo que yo lo haría de esta manera. Si estás viendo que no hay rating porque tienes influencers y demás, pues lo único que les está sirviendo a ellos es todas las vistas y views que tienen en las redes. La Casa de los Famosos, con este tipo de personajes, debería de hacerse para internet, para YouTube. La gente de ahí lo ve y de ahí extraen los mejores reels y demás para... La Casa de los Famosos de televisión debería hacerse en televisión y pasarse los resúmenes en televisión, creo yo, porque lo que único que están haciendo es perder un lanonón. Lanonón lo que cuesta hacer cada programa en una producción televisiva para llevarlo y que todo se replique en redes sociales. Mejor lo haces para redes sociales y literal sale mucho más barato hacerlo para redes sociales.
1: Bueno, hacerlo por separado. Mansión, ¿no? Como pasó el de Hot Spanish, ¿no? Uh-huh. La mansión que todos eran influencers, ¿no? Y bueno, nada más Adame creo que era el único que era.
2: Bueno, pero Adame ya también es público de redes sociales 100%. Sí, o sea, sí lo conoce la señora Bonita, pero también lo consume mucho en redes sociales.
1: Sí, entonces ahí es donde a lo mejor funciona como el esquema de Hot Spanish. Pero no se me hace tan mal lo que apostó ahora Televisa, ¿eh? Porque trató de funcionar. Se dio cuenta de cómo rompió récords en redes sociales, en sus plataformas, que dijeron, pues vamos a meter también a eso.
2: Y también, ¿no? Creo que el factor de buscar a los que se van a quedar ahora, porque ya están los viejos lobos de mar, pues ya están grandecitos, quizá también es buscar estos nuevos talentos que quizás son los que se van a unir a estas grandes televisoras y demás.
1: Sí, que sí pasa, que sí llega a
3: buscar nuevos, o sea, sí literal, pero también falta que ellos quieran, porque estos grandes proyectos o grandes televisoras, pues, o sea, el Fede ahí está por pasar el tiempo, porque Fede lo que le pagan a lo mejor a alguien, a algún actor en Televisa, Fede se lo mete con un tweet, un post.
1: Sí, no, yo, por eso fue la negociación de que yo, a mí me pagan lo que esté ahí y luego me voy a hacer mi gira, ¿no?
3: Claro.
1: Pero, pues vamos viendo quién regresa hoy a La Casa de los Famosos. Se va Fede, pero entrará Mariana.
3: ¿Crees que lo odien? De que, Mariana, ay, maldito, nos dijiste tantas mentiras de esta semana.
1: Yo creo que sobre todo esta chica, ¿cómo se llama?
3: La que le tira la onda.
1: Sí, yo creo que ella sí se va porque fue un juego, o con Gema fue la del beso.
2: Creo que fue con Gema.
1: Con Gema que se besaron.
2: Y vas de, o sea, primero fue un reto y ya después fue como, sí, ay, me gustó.
1: Claro,
2: me
1: entonces imagínate que te dijeran que todo fue un reto, todo fue un juego.
2: No, por eso le dio el segundo beso. Para cuando se entere, es como ya el segundo fue este porque sí fue
3: bueno, antes de ir. Si le da uno antes de irse, es porque después fueron así.
2: Y está chulo el vuelo.
1: Oh, ¿y será que termina la gira y regresa a la casa de los famosos? ¿Quién sabe, no?
2: Estaría padre también.
1: También, ¿no?
2: Sí, ¿no? Entretenido.
3: Pues hasta aquí la información de los espectáculos más adelante. Las tendencias.
2: Ay, Charles.
1: Vamos a música. 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
2: En la segunda hora de la Perra Tarde de bueno, hoy hablando de los intensos.
3: Presentes aquí, ¿verdad?
4: Buenas tardes, ¿me hablaban? ¿Qué? Sí, sí. Diga.
3: Hola, Mauro.
4: Buenas.
2: Gracias, Richard Mercury, Mauro Hernández. Hoy hablaremos de los tipos de intensos.
4: Que hay muchos, aunque usted se crea único y especial, hay muchos, muchos, muchos, porque tibio ni el café.
3: Y, por supuesto, Naye Medina y los ladridos informativos. Oigan, ¿qué es lo que está pasando con México? También hay mucho deporte, pero también hay muchas cosas que se están haciendo. ¿Y qué pasa con Colombia?
4: Oh, sí. Y también tenemos boletos para que asistas al espectáculo de hipnotismo de John Milton.
2: Duérmase. Y los boletos para el cine, ya sabes, para ver la película que tú quieres. ¿Quieres ver La Odisea? ¿Ya viste La Odisea, Charlotte?
3: Sí, buenísima, quiero verla otra vez.
2: Oye, son de esas películas que tienes que ver una y otra vez, ¿no?
3: Es que me acordé de Iris en la película, porque terminó y la gente aplaudiendo.
2: ¿Aplaudieron en la película?
4: ¿Por qué hacen eso, güey?
2: Ay, tú aplaudiste en Spider-Man.
4: No aplaudí en Spider-Man. Sí. ¿Fuiste conmigo? ¿No fuiste conmigo, güey?
2: ¿Nunca se aplaudió en Spider-Man?
3: ¿No dijiste una vez que aplaudiste en alguna?
4: Ah, bueno, creo que cuando vimos No Way Home, güey, que fue con el Mauro
3: ahí. Peor.
4: Sí. No aplaudí. Solo dije, ¡oh!
3: Es lo mismo.
2: Iris.
4: No aplaudí, Mauricio.
2: Yo estaba ahí.
4: No aplaudí.
3: O te tronaste un gasto.
4: Tú estabas haciendo enlaces. Te salió cada rato la película, ni sabes.
2: Aplaudiste. No.
3: Pero lo importante es que es buenísima la película. Vaya a disfrutarla porque lo que les dije que yo había visto que muchos personas decían, son muchas películas en una.
2: De la Odisea, por tantos actores, ¿no?
3: No, y además de tantos actores, las historias que te cuentan.
2: Mauro Damon, ahí sale, ¿no? Para que lo vean.
4: Ay, no, pobre perra, quisiera.
3: Iris Zendaya.
4: No, bueno.
2: Iris allá andaba, más bien. Oigan, y ayer fue la premiere de El Final en la Calle Oak. Y esta semana se estrena, así que bueno, también puedes ganar tus accesos. O si quieren ver Toy Story, pues ¿por qué no? Todavía no.
4: O quieren ver la de los Minions versus los Monstruos.
3: Uh-huh. También El Día Bajo Presión.
4: El Día de Bajo Presión.
3: Eso también, en esas películas me encantan, ¿eh?
2: Así que quédense con nosotros, es la segunda hora de la Perra Tarde en XFM 101.
4: Punto.
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1: DJ Adictivo en la Torre Mesa.
0: Hablemos de la intensidad, ¿eh? Tal y como lo escucharon
1: en el bule.
2: ¿Qué?
1: Escuche, suele, échale, ¿sí o no? En esta fila.
2: Pon la versión de eso de estéreo que tienes de Circuit, güey, por favor. En honor.
0: No, en honor al cumpleaños
2: de Cerati.
0: Va a revivir Cerati.
1: Imagínate el Mauro en un tubo.
0: ¿Qué te quieres imaginar, Mauro?
1: No, ya te he visto.
0: Qué grotesco.
2: Sí, qué asco, güey.
1: Hemos visto de piso.
0: Asco no, grotesco.
1: No, asco no, yo dije no.
2: Tú eres glotana.
0: A ver, ¿cuáles son los tipos de intensos que todos conocemos? Por ejemplo, el intenso de las redes. ¿Sabe quién vio tu historia? ¿Quién te dejó de seguir? ¿Y hasta quién le dio like a una foto del 2019?
1: Y según el algoritmo, ¿a quién siguió recientemente?
0: Por ejemplo, a mí, el señor operador, sí, José Marín, cada que yo llego a decirle un... ¡Qué bueno estuvo tu fin de semana, güey!
1: Ah, Marín es nuestro checador número
2: uno. Y tú ni subiste nada, güey.
0: Y le digo, oye, yo no subí nada. Pero tus amigos sí. Fíjate, qué grado de enfermedad.
1: Pues no sé, a lo mejor... A ver, Mauro, ¿qué común denominador tienen tus amigos? Todos son mujeriegos,
0: les gusta la fiesta. Google,
1: Marín, como ya no sale, pues como que él se...
2: Lo ve a través de la red social.
0: No, pero así, oye, ¿qué dice tu amigo Tomás Rubio? Así yo, ah, caray.
2: A mí ayer me dice, oye, ¿no fuiste a la inauguración de lo de la China? Y yo de, Marín, sí, es mi conocida la China y todo, pero no somos tan cercanas.
0: ¿Ahí andaba Mauro?
2: ¿Invitó?
0: Ahí andaba Mauro.
2: Pensé que sí, como vi que estaba Mauro con sus amigas.
1: Marín, estás buena para
2: qué poca,
1: que te contraten ahí, tú eres bien chismoso y le agregas historias.
0: Oye, ¿Charbel sí les dijo que se iba a ir a Manzanillo?
1: No, a Mazatlán.
0: Sí, les dijo que iba a Mazatlán. No, ¿por qué? Ah, no vieron sus redes. Acá. No vieron las redes de Majo. O sea, de otra persona. No las de Charbel, sino las de otra persona. O sea.
2: Cuando me voy de viaje y se la pasa contándoles que me la paso chupando.
0: Ah, que eso sí es cierto.
1: Marín, no.
2: O sea, sí, pero.
1: Colaborar con Trump necesita gente como tú para saber ahí.
0: Cuando Iris andaba en Italia, ¿vieron lo de Iris?
1: Y yo, ¿lo qué?
0: Yo
1: les digo, a ver, mándame la historia. Y me la manda. Y de tres cámaras distintas, de tres amigos diferentes. Estás bueno para la casa de los famosos tú. El switcher de la casa de los famosos.
0: De verdad, eres muy intenso. Pero así como nuestro querido operador, así hay gente súper intensa.
1: Sí.
0: Es más, que se creen hasta investigadores. Mira, estaba checando la foto de tu novio que subió. Se le ve un reloj.
1: Ese no lo uso.
0: Ese reloj lo vi en una foto donde sale una persona con una máscara con unas chicas bailando.
1: Y seguramente es.
2: Pero
1: es,
2: sí.
0: Y empezó a investigar. Mira, fue a las 12:30. A ti te dejó de hablar a las 10:45.
2: Pero se agradece tener un amigo así.
0: No, Iris,
2: sí. Yo una vez le conté a una amiga de que, oye, mira, pues estoy saliendo con este chico, ta, ta, ta, ta, ta. Pues no se metió a ver sus fotos de perfil, o sea, las que él había publicado. No, se metió a ver los etiquetados. Y se dio cuenta de varias cosas por las cuales yo ya no seguí saliendo con él.
1: Pues no es mejor tener un amigo así, es mejor tú ser ese amigo,
2: no,
1: que sabes todas esas cosas.
2: No.
1: Sí,
2: ¿no?
0: Pero qué
2: no,
0: intensidad, es que el que busca encuentra.
2: Sí, yo por eso no había buscado nada. Yo andaba bien feliz y contenido.
0: Estabas contenta,
2: o sea, en la mensa. Y ya después me dijo, yo soy bien mensa para estas cosas.
1: La intensidad que me pasa es, si puedes enviar todo en un solo mensaje con un párrafo, ¿por qué envías hola y otro ¡tum! ¿Cómo estás?
2: ¡Tum! Intensidad. Oye, tu amigo, que te llama cada rato
1: para preguntarte ¡tum! Que si puedes hacer, o sea, hay gente que le da enviar, güey, mándame todo en un solo mensaje, por favor.
0: Es cierto. O hay de otros intensos, por ejemplo, el intenso organizador. Híjole, ese es terrible. O sea, el que va a organizar la fiesta, que a lo mejor tú le dices, oye, yo te ayudo a organizar la fiesta.
1: No, hombre, qué estrés.
0: No.
2: Y en punto de las 7:15 vamos a partir el pastel. Y luego a las 8 vamos a hacer el brindis. Y luego a las 9 van a llegar las strippers.
0: ¿Dónde estás? O sea, a las 9 tenías que estar aquí. No, estoy acá. No. A las 9 en punto. O sea, que va con el itinerario así como va, ¿no? Es, hace un grupo, hace la encuesta, hace el itinerario, hace la reservación, manda 17 recordatorios. Vuelve a mandar la invitación.
1: Y por último, todos tenemos un amigo como este, el intenso amigo que, si no lo invitas, se molesta. Si lo invitas, dice, ¿quién más va? Si no, se preocupa. Y si sales sin él, anda investigando con quién, si ya no son amigos, qué pasa. O sea, no tienes pareja, pero ese es como si fuera tu pareja.
0: Sí, no, qué intensidad. Fíjate cómo hay intensidad en todos lados, ¿eh?
2: Mira, el intenso de las series, me la doy completamente. O sea, descubro una serie y durante un buen rato como que todo mi mundo gira en torno a, sí. O sea, todo lo que me sale en el celular es en torno a la serie o a la película. Me la paso diciéndole temporadas. A la gente que la vea. Oye, ¿ya viste la nueva temporada? Oye, ¿ya viste este documental? Oye, ¿ya viste esto? Sí, soy muy intensa.
0: ¿Y sabes que desde el día cero que sale la serie, tú ya quieres ver todos los capítulos? Sí, te los aventaste. Sí. Todos los que...
2: Me molesta mucho. A ver, si yo pago una plataforma, ¿por qué tú vas a decidir cuántos capítulos me puedo aventar en un día porque decidiste soltar uno por semana? Pues déjamelos todos y yo sabré cuántos me he hecho.
0: Pero lo hacen por tu bien, porque luego, escucha, puede provocar adicción. Está comprobado que sí provoca adicción.
1: Y que ya te quedes ahí, pierdas tu trabajo y luego con qué pagas la membresía.
2: No, pero ¿cómo pienso? No, tampoco soy tan así. O sea, llego a mi casa, podré no dormir, pero no falto al trabajo y no dejo de ver la serie.
1: O sea, ¿todo el tiempo?
0: Estás muy bien, aquí te duermes en cabina, ¿no?
2: No, no me duermo en cabina, solo me tomo tres cafés para aguantar.
0: Entonces está bien.
1: Se está afectando algo. Por eso es uno por semana.
2: Yo dije que era intensa, empezamos el programa diciendo que este tema era para mí, ¿no? O sea, soy y qué.
1: Varias cosas, varias series a la vez. Ves un capítulo y dices, me quedé. Ves otro en el mismo día.
0: Es como la novela de las 9, güey. ¿Te acuerdas de nuestros tiempos?
1: Hay que saber.
0: Así era.
1: Hay que saber esperar. Ese transcurso de esa semana es rico.
2: No,
1: pero si no es como en el mundial, pues juegan todos de una vez en una semana y a ver quién gana en 7 días.
0: Como la gente que por ejemplo contrató nada más una plataforma para ver La Casa de los Famosos todo el día, cuando en la noche te dan un resumen de lo que ocurrió.
1: Más a gusto y sin pagar.
0: Claro.
1: Sin
0: gas. Y ahí está todo el mundo. Mira, dice que ahí se echó un pun y no sé qué. Güey, ya.
1: Métete a los reels mejor y ya.
2: Bueno, no llego tan a ese extremo.
0: Vemos.
2: Porque no me gustan los reality shows. Así, pues.
0: Hablemos de la intensidad.
1: No, el Acapulco Shore.
0: Ese sí te encanta.
2: Nah.
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1: Ah, mira, la perrita agarró una, una gaviotita, como que se la trajo, como que se la encontró ahí tirada, pero ya la gaviotita como que quiere ladrar, ¿eh? Pero para ladridos, los ladridos de la licenciada Naye Medina, sí, los ladridos informativos. ¡Échale, Naye!
2: Naye, retina, puntualidad, Medina.
3: Buenas tardes, chicos, arrancamos con la información y es que una balacera se registró ayer por la noche en una taquería ubicada en la colonia La Cima de Zapopan. Al parecer, 8 sujetos llegaron en 3 camionetas y luego de ingresar al lugar, dispararon directamente contra sus víctimas, dejando un saldo de 2 muertos y 4 heridos, de forma extraoficial. Se informó que entre los lesionados hay 2 primos del cantante Alfredito Olivas, identificados como Jesús Aarón Olivas y Pedro Fidel Álvarez. Agentes de la Fiscalía del Estado ya realizan las investigaciones correspondientes. Un camión de carga chocó esta mañana contra un autobús de pasajeros, una camioneta de redilas y un auto, y después se volcó sobre Avenida Jesús Michel González a la altura del fraccionamiento Villas Terranova en Tlajomulco, dejando un saldo de 12 personas heridas. Paramédicos acudieron al lugar para trasladar a los heridos a recibir atención médica. 2 de ellos fueron reportados en estado grave, 5 en estado regular y 5 en estado leve. Los 2 heridos graves eran peatones que pasaban por la zona. Al parecer, todo fue causado por una falla mecánica en el camión de carga. Elementos de la policía vial localizaron en Zapopan a un adolescente de 12 años que contaba con una ficha de búsqueda activa. Fue al cruce de Ignacio Allende y Periférico Sur en la colonia El Coli, donde observaron a la menor aparentemente desorientada durante un recorrido de vigilancia. Al acercarse, la menor les pidió auxilio y manifestó que estaba perdida. Los policías activaron los protocolos de atención para personas desaparecidas y verificaron que la menor se encontraba en buen estado de salud, por lo que solicitaron el apoyo a la unidad de búsqueda de la policía estatal. Luego de consultar las bases de datos, confirmaron que existía una cédula de búsqueda vigente emitida por la Comisión de Búsqueda y fue entregada a sus familiares.
1: O sea, 12 años la chica está perdida ahí por el periférico como si nada. Infortunadamente la patrulla lo vio. Eso es lo que tendríamos que ver, ¿no? O sea, cómo en ciertos momentos la policía actúa bien, ¿no? Y observa este tipo de situaciones. Me gustaría que fueran más comunes, ¿no? Que existan más rondines, que esté patrullando aún más. Sé que lo hacen, pero no sé si se necesitan más patrullajes, ¿no? Para poder encontrar a más personas desaparecidas.
3: Fuerzas federales detuvieron en el municipio de Concordia, Sinaloa, a 10 integrantes del Cártel del Pacífico, de los cuales 7 son de nacionalidad colombiana y 3 mexicanos. La Secretaría de la Defensa Nacional detalló que los uniformados aseguraron un inmueble, 10 armas largas, 60 cargadores, 1,978 cartuchos de diferentes calibres, 420 dosis de una sustancia con características propias de la metanfetamina y equipo táctico. Los detenidos y lo asegurado quedaron a disposición de la Fiscalía General de la República. Las autoridades colombianas elevaron a 224 el número de personas fallecidas por el sismo de 7.4 registrado el lunes al oeste del país. Mientras tanto, continúan las labores de búsqueda y rescate en decenas de comunidades afectadas. Tras el sismo de 7.4 en Colombia, el equipo infantil Obelis FC pidió ayuda para salir del país y regresar a México. Los menores y sus entrenadores publicaron un mensaje en redes sociales en el que pidieron apoyo del gobierno para regresar a Tijuana con sus familias. El equipo después indicó que el gobierno de Baja California ya se contactó con ellos y que se trasladarán de Armenia a Bogotá. Y hoy la perra ovación es para el mexicano Javier Emiliano Ramírez González, originario de Chiapas, quien a sus 10 años ganó el segundo lugar en el Campeonato Internacional Aloha Mental Arithmetic 2026, competencia en la que se deben realizar cálculos mentales con exactitud y rapidez. Muchas felicidades.
1: ¡Eso! ¡Oh, increíble!
2: ¿Perro?
1: 10 años. Muy
2: ¿Tú
1: bien.
2: ¿Qué estás haciendo a los 10 años, gordito?
1: Yo no, estaba sacando los mocos, o estaba jugando canicas, o
2: todavía juegas, ¿no?
1: Jugando el mundialito Bimbo, ¿no? Una cosa así.
2: Algo tazos, ¿no?
1: Cosas diferentes.
2: Rayita.
1: No, tazos no. Yo, cuando existían los tazos, yo hacía otro tipo de actividades.
2: Ay, amiga,
4: ¿esa
2: qué
4: data te lo inventaste?
1: No, es real, es real.
3: Hasta aquí llegamos con los ladridos informativos, pero no olviden que pueden seguirme a través de mis redes sociales en @medinanaye con doble L.
4: ¡Ay, no! ¡Esta Iris está bien loca!
1: Oh, no se preocupe, yo se lo quito. Así como cuando, sí les conté cuando André Pierre Guignac. ¿Sí conoce a André Pierre Guignac?
2: Claro que sí.
1: André Pierre Guignac, futbolista francés del equipo de Tigres.
4: Sí.
1: Él tenía una de las temporadas más erráticas de la historia. El momento que llega conmigo y me dice, John, necesito de tu poder. Yo le dije, duérmase. Y en ese momento, campeón con Tigres, líder de goleo, y también creo que preñó a 2-3 mujeres.
2: No, pasó eso.
4: Ya, estate gordo.
2: Ay, señor Milton.
1: ¿Quiere boleto para mi show?
2: Sí, sí, lo que pasa es, señor Milton, es que ya estoy despierto, por eso le estoy hablando.
1: Ah, entonces duérmase. Bueno, mejor despiértese.
2: Oiga, lo que pasa es que
1: duérmase. Y si usted está despierto, marque a cabina. Así que ya sabe, 33-15-20-101-1. Y tiene boletos para mi show. Sí, le platiqué cuando Edwin Luna. ¿Se acuerda de este grupo?
2: Soy más de Edwin Sol.
1: Edwin Luna de la Tracalosa. Ahí no lo atendí, pero Edwin casi. Ahorita me cuento.

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1: Ay, por favor.
2: ¿Qué pasa, Conde? ¿Cómo está, Conde Curie?
1: Excelente.
2: Excelente. Party time.
3: Oh, me encanta.
2: Hola, Condesa, ¿cómo está?
3: Muy bien, muy contenta de compartir esta hermosa velada con mis adorados colegas.
1: ¿Velada? Usted desvelada, más bien.
3: Y sin amor, como Bobby Pulido.
1: ¿De verdad?
3: Sí.
2: Qué grato momento poder departir con estas personas de la cultura.
1: ¿Grato? Ingrato.
3: No me digas que me quieres, no me digas que me adoras, que me extrañas, que ya no te creo nada.
2: Ah, ¿ese poema de quién es?
3: Ah, de...
1: Nakencia.
3: De una gran agrupación llamada Café Tacuba.
2: Ah, caray, ¿qué es eso? ¿Sí? Qué horrible, qué ordinaria. Bueno,
1: no les dejaron
3: también
1: poner...
3: También me sé otra.
2: La
1: Cuba.
3: La de...
2: Usted sabe de la Cuba.
1: Camarón que se duerme se lo lleva a la corriente.
2: Ah, oh, usted sabe
3: Pachuco,
2: mucho de camarón. Pachuco,
3: cholosillos, aquí los
2: de la
3: rima. Y bailan tibirita, para.
1: ¿Qué está, parece?
3: Y bailan tibirita.
1: ¿Qué es, una cirquera o qué?
2: Es que hay que recordar que ella no es de alta alcurnia.
3: Soy nueva rica de sus lares.
2: Exacto.
1: Yo creo que la durmió Elton John. Elton John, digo. John Milton. Es que también fue a ver Elton John. También fue a ver a John Milton, pero bueno. Fue a ver a Elton John también. Es que me acordé esta vida. Ah, va a ver a Elton John. Pero ya la regresó a la condesa de primaria que era. John Milton la durmió para ir a ver a Elton John. Ah, bueno, déjenme les digo algo, no es mentira. Yo fui a ver a Elton John y me dormí. Elton John me durmió. Y lo fui a ver en Costa Rica y se les había dicho, eso no es mentira. Elton John duerme.
2: Sí, yo recuerdo que Elton John llegó y dijo, go and sleep.
1: No, go to bed. Nap.
3: Pues sí.
1: Bueno, ya me dirá si es que no se durmió el concierto.
3: No, porque yo soy una persona que disfruta de la buena música. Sí.
2: Tenemos boletos para el hipnotizador Elton John.
1: Y para John Lenton. John Lenton. Bueno, lo importante es que usted está con los dos hombres de su vida, ¿no? El que la duerme y el que la apapacha.
2: También el de bajada.
1: ¿Es el hombre de bajada?
2: Elton John.
1: Bueno, vamos a hablar de las red flags.
2: Hablemos de ser intenso. ¿Y será acaso una virtud o una red flag el ser intenso? Y es que hay gente intensa en el amor. Intensa con sus amigos, intensa con Elton John también, además de...
3: Sí. Intensa con sus hobbies.
2: Sí, y hasta intensa mandando audios de 8 minutos, por ejemplo. Pero ¿por qué algunas personas viven todo al máximo? ¿Qué ocurre?
3: Ser intenso no necesariamente es algo malo.
1: No, no necesariamente.
3: Puede significar que eres una persona apasionada, expresiva y que se involucra muchísimo en lo que verdaderamente le importa. El problema empieza cuando esa intensidad termina agotando a los demás.
1: Ah, oh, qué terrible. Pero mire, el amor es, está, por supuesto, dicho de la manera más fácil y clásica. ¿Por qué tardaste 5 minutos en contestar?
2: Ah, esa pregunta.
1: Ah, sí, les preguntan. Claro. Pero también existe el intenso de la amistad, que quiere ver a usted, a su precioso rostro, todos los días. El del trabajo, el que manda mensajes fuera de horario. Digan aquí sus nombres. Y el que descubre una serie nueva y en 3 días, no menos, en 1, ya vio la temporada completa.
2: Oh, sí. Tengo gente, tengo déjà vu. Es que nuestro cerebro está diseñado para buscar recompensas. Cuando algo nos emociona, la dopamina participa en ese sistema de recompensa. Por eso podemos clavarnos muchísimo con una persona, una actividad o un videojuego, al igual que una canción. O hasta con un nuevo hobby. Ahí está nuestra intensidad.
3: De hecho, cuando algo nos gusta mucho, podemos entrar en un estado hiperfoco. ¿Ok? No. Es un estado de hiperfoco porque queremos saber todo. Y es ahí cuando empezamos a investigar, a ver videos, seguimos cuentas, hablamos del tema con todo el mundo.
1: Ay, qué terrible. Pero bueno, también existe el otro lado. El otro lado oscuro. La intensidad emocional.
2: Oh, claro.
1: Hay personas que sienten esas emociones con mucha fuerza. Y podrían pasar de estar felices a estar frustrados o enojados en cuestión de tiempo, de segundos. Y no solo eso, también significa automáticamente que tengan algún problema. Cada persona regula y expresa sus emociones de manera diferente.
2: La pregunta para el peladaje, para la cualquierada, es: ¿usted es de los que viven todo al 100?
3: Oh.
2: ¿O necesitas que alguien te diga: tranquilo, viejo, tranquilo?
3: Voy a citar a un poeta.
1: ¿Qué tenemos, viejo?
3: Escuche con atención.
2: Sí.
3: Todo bien al 100.
2: Ah, caray, ¿quién dijo eso?
3: Poeta cachondo.
2: ¿El qué, perdón?
3: Caloncho, perdón.
2: Ah, Caloncho.
1: Calostro.
2: Calostro. Bueno, así que ya sabe, la intensidad está entre nosotros, está en usted, que existe un equilibrio.
3: Y en todos los intensos del mundo.
1: Y en todas partes.
3: Ah, me encantó.
2: Sí, ponte Elton John. Vámonos con música. Duermos, ¿eh? Y en todas partes, ponte Exa.
1: Oh, ya mira.
4: Yo.

0: 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Las 8 en punto.
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2: En esa última hora no se pierdan, yo no sé mañana. Además, que estaremos hablando de las tendencias.
3: No se lo pierdan.
2: ¿Qué nota? ¿Qué serie? O más bien, ¿qué película de Netflix pinta para un fracaso después de tanta publicidad que estaba en las calles?
3: ¿Cómo crees?
2: Bueno, yo ya la vi. A mí sí me gustó, ya ven que me gusta puro churro, pero pues
3: sí,
2: bueno,
3: sí,
2: la...
3: me gustan cosas feas, ¿verdad?
2: Pero parece ser que la, ya saben, los que saben, la están destruyendo todo, ¿no? La crítica, ¿no?
3: La crítica.
2: Eso platicaremos.
3: Y también recuerda que puedes participar para llevarte tus boletos para John Milton, ¿ok? 33-15-20-101-1, si no lo has hecho. Y si ya lo hiciste, atento, porque diremos los ganadores en esta hora.
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3: Nadie.
2: ¿Quién, Charbel? ¿Quién?
4: Nadie.
2: Dime.
4: Nadie. Nosotros.
2: Solo nosotros, claro. Además que estaremos platicando acerca de qué más, Charo.
4: A ver, si te gustan los intensos o la gente tibia, medio chiles, medio... ¿tú sabes? Así, medio tinta, media tinta o tinta y media.
3: ¡No se pierdan el Yo No Sé Mañana!
2: ¡Claro, también! Al final de la perra tarde. Por lo pronto, vamos a música.
3: Y en todas partes.
4: Sí, esa es el número uno.
2: Ponte.

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1: ¿Usted le gustan los intensos en el amor? ¿Usted le gustan los intensos en el trabajo? ¿Usted le gustan los intensos en la vida?
2: ¡Llegan las perras, Andrés! ¡A bien solar! Usted no lo necesita. Oigan, y The Last House, o la última casa de Netflix, bueno, pues la crítica la ha puesto pues como así, como una película para el olvido, ¿no? Yo la vi, a mí sí me gustó. Está buena, hombre. Ahorita está en el número uno de la lista de lo más visto.
3: Claro, no hay más.
2: Porque todo el mundo la está viendo, porque está interesante cómo una familia se queda encerrada en una casa, no puede salir, y no se queda una semana, no se queda un año. Se queda más tiempo, pero ¿por qué? Hay que ver la película. Y bueno, pues hay muchas personas que la están criticando. A mí sí me gustó. Bueno, son de esos...
1: Es aburrida.
2: No es aburrida. Es como de esas, de películas de que se acabó el mundo y esas cosas.
1: Ok.
2: Así son, pues, The Last of Us. Cosa como
1: bueno, esas. Es que a ti te gusta el cotorreo zombie.
2: A mí me gusta eso.
1: Maníaco.
2: Ándale.
1: No, entonces, a mí la neta no te... ¿Es de terror o no?
2: Es como un terror... Terror psicológico, suspenso. Bueno, no terror psicológico, no. Como suspenso nada más. Y también algo de terror.
3: Pero que nunca te... Bah.
2: No.
1: Digo, a mí no me gusta el terror, por eso lo pregunto, pero...
2: No, pero no es terror así de que un güey se vaya... Ay, te parto
1: el tiempo para matarte. A ver, si pudieras ponerla... La compararas con alguna otra película que sea medio similar a una, que, ¿cuál dirías? Para darme una idea, para ver si se me antoja o no. Porque yo de plano... No, o sea, sí la vi, pero...
2: Se parece mucho a la guerra de dos mundos.
3: Sí.
2: La de...
3: está muy buena, sí. Okay.
2: La de que están los extraterrestres y todo. Se parece a esa.
3: Bueno.
2: A mí sí me gustó.
1: Pues,
2: la crítica y sus mamarrachadas, ya sabes.
1: Pasa. O sea, ¿muy mal o qué?
2: Pues dice que no está chida, pero bueno.
1: Pero bueno, en otras noticias, bueno, no sé si habíamos hablado acerca de la película live action de... La bu. Bueno, resulta que esta película, que va a ser en colaboración con Popmart y Sony, narrará su origen desde la mitología nórdica, donde fueron originalmente concebidos. Resulta que el diseñador Cassin Long, de Hong Kong, creó su diseño actual y se basó en las criaturas nórdicas como elfos, trolls y espíritus traviesos de las antiguas leyendas nórdicas. La verdad es que si hubieran sacado una, como tal, película animada de la Bubu, pues bien, ¿no? Pero los monos, hay que ser honestos. Los Labubus específicamente, porque Popmart tiene varios monitos muy bonitos. Los Labubus no son la cosa más chula. O sea, están chistosos porque están feos. Es como alguna... No, ya no voy a decirlo siguiendo, luego me funan. Pero bueno, el caso, o lo que estaba tratando de decir, una versión live action de estos monos sí me puede dar un poco de miedo. O sea, me lo imagino que hasta puede ser una onda de Five Nights at Freddy's,
3: sí, no.
1: Live action, o sea, que así de gacho, pero no va por ahí. O sea, literalmente la intención es que sea live action, no de terror, pero no me los imagino.
3: Pero ya los vivimos nosotros. ¿Cómo se llamaban esos, los Gremlin y todo? Ya existían en su momento.
2: Sí, claro.
3: Ese tipo de, y a mí de chiquito me daban como terror y no, pero teníamos este tipo de personajes ya hace 30 años, Mauro, y creo que no daban tanto terror. Da terror ahorita por la forma en cómo los usan, o por cómo fueron creados, pero bueno, oigan, agárrense, sí, señoras y señores, es oficial. Ninguna marca que usted conoce está dentro de, ni la que se imagina. Es la de música, es Sony, y acaba de presentar oficialmente el primer auto, dice el primero, ¿por qué digo el primero? Auto volador eléctrico y ecológico, marcando el inicio de una nueva era en la movilidad, listo para lanzarse al mercado. Es un auto, yo creo que hagan de cuenta que, ¿recuerdan el Batimóvil?
2: Sí.
3: Lo cortan a la mitad, solo la parte de adelante, de dos llantas, y tiene un como, no sé, como propulsor en la parte de atrás. Y yo digo, pues, ¿a dónde vamos a parar, no? Con estos autos voladores. Y si no tenemos la cultura en la tierra, menos en el cielo.
2: Wow, ¿pero está bueno o no?
3: Sí, está padrísimo el auto, sí, claro.
2: Ya lo vi. Chill, no se ve nada mal, ¿eh? Se ve bastante bien. Oigan, es tendencia. Pumas. Porque empató contra el Columbus Crew, se fueron a penales y perdió 3-2. Ay, en la Leagues Cup, que los equipos mexicanos
1: nomás fueron de paseo, de shopping.
2: Vamos por la calle de la amargura, ¿no? Y al Piojito Herrera, pues también no le fue nada bien, porque al Piojo Herrera lo suspendieron 2 partidos en la Leagues Cup por lenguaje no apropiado. Así que bueno, no estará presente en el juego del Minnesota United, así que pues se lo va a perder el Piojo.
1: Oiga, en otras noticias, dice por ahí, bueno, Ryan Murphy, quien es co-creador de la serie y creador de American Horror Story, está considerando hacer un reboot de nada más y nada menos que Glee. ¿Qué? Esto lo mencionó en una entrevista reciente y reveló que está contemplando la posibilidad de regresar al universo de la serie con una nueva versión. Murphy explicó pues que Glee sigue teniendo un significado especial para muchas personas que crecieron con esta serie, ¿no? O sea, la música significó algo. Bueno, hay mucha gente que de hecho dice, ay, sí, conozco esa canción porque salía en Glee, ¿no? Y era como,
3: y hay muchos, pero hay muchos que ojalá no incluyeran los correos tumbados y esas cosas.
1: No creo, güey. Dejó claro que no hay como tal todavía un proyecto confirmado y que para él todo depende de encontrar una historia que realmente merezca la pena contarse y que las condiciones de producción y presupuesto sean viables.
3: Deberíamos ser un Glee mexicano. No, Belinda, nada, se podrían cantar muy bien las de antaño.
1: Andamos bien a gusto así, ¿eh?
2: Ya tenemos nuestras mentiras en musical, ¿no? Ya con eso jalamos.
3: Fue momentáneo.
2: Sí. ¿Lo mismo? Bueno.
3: Pero podría ser. Pero bueno, oigan, que siempre, ¿no? O sea, muchos dicen que sí es superoficial que el retiro de Britney de la música. Esa mujer me encanta, nada más dice algo y ¡pum! Noticia mundial, ¿no? Pues bueno, les platico rápidamente que esto fue un comentario que ella ha dicho, no por lo menos, y dice en Estados Unidos. Esperemos que alguien de otro país la pueda contratar.
2: No. Sí, porque dijo que que había sufrido muchas cosas, que no se siente que fue una mamá, una buena madre con sus hijos por lo que vivió con su familia.
3: Pero pues muchas, ¿no? Las que conocemos, o sea, no es que sean mejores padres, nadie va a ser mejor papá ni va a ser mejor mamá. O sea, todos están fregándole y tratan de ser lo mejor, pero pues hay cosas y situaciones que no lo permiten.
2: Bueno, por pronto Kit Connor será cíclope en la nueva película de los X-Men. Así que bueno, ya veremos a ese chico que salió en la película de Rocketman. También ha salido en varias series también.
1: Lo amo, me cae muy bien.
2: Sherlock Holmes, Ready Player One, ¿te acuerdas? Uh-huh. Entonces, bueno, será cíclope, como que le queda el papel, ¿no?
1: Sí, siento que no, o sea, nunca lo había tripeado, pero creo que va con su personalidad. No sé, siento que hay actores que nacen para ser personajes y siento que le va bien. Pero bueno, aviente su celular.
2: Se suma a Sadie Sink también, que interpreta a la que sería su novia, ¿no? Ahí están, ya está bien informado.
3: Sí, aviente su celular, perfecto, ya lo aventó, que de qué bueno es otra.
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0: Estás en XFM 71.1 en la perra tarde, hoy hablando acerca de lo intenso que tú eres. Cuéntanos, ¿eres muy intenso? Yo creo que sí. ¡Intenso en el WhatsApp! ¡Ay, ay, ay, ay, ay! El de los grupos de WhatsApp, que hace grupo para todos. Y si hacemos un grupo, o que te...
1: Hola, grupo.
0: O el que te dice a las 8:30, dice, ¿qué onda, Charbel? ¿Cómo vas? 8:30. ¿Qué onda? ¿Estás ahí?
2: ¿Llegaste?
0: 8:30. Oye, ¿me hablas? 8:30.
2: Ay, no, sí, no, espérate. No, no se puede con eso. No.
0: Y 8:31. ¿Qué onda? ¿Por qué no me quieres contestar? Brother, no ha pasado ni 2 minutos.
1: Oye, a ver, eso para el brother que manda los mensajes, pero el que contesta rápido. Por ejemplo, nosotros tenemos un amigo que así, fácil. Yo sé que si le escribo, y tú sabes que si le escribes, te contesta en ese momento.
0: Eso se agradece.
1: Y ahí te va. Es que justo cuando estás del otro lado, que pues, le escribes y te contesta rápido, sí, la neta se... O sea, dices, ah, arre.
0: Pero qué persona, a ver, también qué intenso la persona que te contesta así de rápido. O sea, digo, gracias, pero ¿por qué estás haciendo?
2: Ay, te reclamas que porque rápido, no manches, o sea...
1: Es que, ajá, por eso le digo que quien lo entiende, porque...
0: A ver, no, a ver.
2: Cuando te responde siempre rápido, no. Pero cuando de repente a lo mejor trae el teléfono y te respondió porque lo traía en la mano.
0: No, pero generalmente esa persona siempre te contesta. Tú ya sabes, como decir, es qué persona es la que te contesta siempre los mensajes, ¿no? A ver, ¿y se molestan porque no les contestan los mensajes rápido? Yo no, la verdad.
2: No, la verdad es que no, o sea, tú sabes que tampoco pido cosas del momento, ni estás pidiendo en una plataforma de comida.
0: Pero es que es muy intenso, el tema de WhatsApp es súper intenso.
1: Y luego, o sea, lo que a mí luego me puede llegar a conflictuar de los mensajes del WhatsApp, pues, porque sí soy, o sea, sí pertenezco un poco a esa generación de que, ay, me contestó sin emoji o me contestó sin sticker, está enojado.
0: Ay, sí,
1: no, y es como, güey,
0: percepciones.
1: No, o sea, no. También, el intenso del gym.
0: Ay, Charbel, cuéntanos de eso, Charbel, por favor.
1: Ah, intenso del gym.
2: Dice, ¿vamos o no?
0: ¿No vas?
2: Hay gente que dice, no puedo ir a la boda porque antes tengo que llevarme o preparar mi comida para el lugar. O sea, hay gente que dice, no seas intenso. Llevan sus toppers a todos los eventos, a todas las fiestas, hasta en el antro. Yo tengo amigos que se han salido del antro para salirse a comer sus porciones que les corresponden.
0: ¿Tú lo haces, Charbel?
2: De comida no tanto, porque yo puedo comer lo que sea, pero se sabe. Pero lo importante es que hay gente que es súper intensa de que, no, güey, no puedo salir. Es que mañana a las 8, no puedo hacer nada si no es primero eso.
0: O sea, en vacaciones, Charbel, o sea, en vez de estar en la alberca, acá, está en el gimnasio.
2: Sí.
0: O sea, en vez
1: No todo el tiempo.
0: No, pero sí lo hace.
2: Bueno, es que también, pues en vacaciones está padre para que sigas teniendo las carnes.
0: No,
2: fijas.
0: Ay, por favor, estás de vacaciones.
1: Sí. Pero yo creo que depende. Si lo haces porque meramente ya es parte de tu rutina, es más, hasta te sientes sin energía cuando no haces ejercicio, se entiende. Pero si lo sigues haciendo ya por... pues para eso que vean que sí, vine.
2: Es vigorexia.
1: Y para que subas tu historia en Instagram. En vacaciones cuento triple.
0: Es que sabes que Charbel lo hace para que se vea venudo.
2: No.
0: Sí, claro, porque
2: a ver si estoy.
0: Las fotos, por ejemplo, cuando estás acá, tú sabes que cuando le metas más al cuerpo, cuando estás haciendo ejercicio, se marca más.
1: Pero ¿cómo
0: no
1: presta atención, Mauro, eh? No, más ahí,
2: no
1: ojito.
2: Que te voy a fijar, le voy a pegar más duro.
0: No, todavía. porque veo mi músculo.
2: Sí,
0: o sea, me veo en el espejo.
1: En reposo, ¿no?
2: Sí, hay claro. Músculos en reposo, vale. Músculos muertos, músculos que nunca han nacido, músculos...
0: Es que cuando yo hago, me percato, ¿no? Lo venudo que se pone.
1: ¿Qué?
2: El del amigo.
1: Es horario familiar, ¿no?
0: Pues estoy hablando, estamos hablando de la fuerza. Bueno,
2: lo importante es que...
0: cuerpo.
2: Oye, no hay que ser intensos.
1: Pero es que ahí te va, Charbel, por ejemplo, tú ven mencionabas lo de la comida o lo del ejercicio, está bien. Yo hubo un tiempo que estaba deprimida, la neta. Entonces, mi forma de contrarrestar esa depresión en ese momento era como que seguir muy precisamente el ejercicio y lo que me mandaba el nutriólogo. Entonces, llegué a un punto en el que salía con mis amigos o amigas, íbamos a algún lugar y yo así de que... ¿Te vas a comer eso? ¿Sabes cuántas calorías tienes?
2: No,
1: o sea, llegué a ser esa persona dije, nunca más.
0: No,
1: o sea, sí dije, nunca más, pero ya, yo estoy dando...
0: ¿Cómo te diste cuenta?
1: Yo estoy dando, porque ya hasta yo me llegué a caer gorda. Dije, ¿qué te pasa, güey? O sea, si tú tienes un problema ahorita, estás agüitada y te estás enfocando en hacer ejercicio y comer bien para tú estar bien, está bien. Pero ¿qué tienes que andarle diciendo a la gente que o haciéndola sentir mal porque se comió un pan?
0: Pero ¿cómo las... hola, otro yo. No me pareció. ¿Te hablas entre tú misma? Así de, hola, otro yo.
1: Pues solo sí dije, oye, estás como medio...
0: Y luego tú dices,
1: pasándote de lanza, ¿no?
0: ¿Es en serio?
1: Sí, güey, no lo haces, no hablas contigo, te caes mal.
2: Hay gente de que está viendo de que, ay, no como eso porque no. ¿Sabes que está la versión ya sin calorías y sin... O sea, no, qué terrible.
1: Sí, no, sí.
2: O los que solo, la verdad, solo los veganos, ese tipo también, o sea, no manchen, o sea...
1: Sí, o sea, si eres vegano se respeta porque es una disciplina, no es tan fácil ser vegano, pero pues respeta que los demás sí quieran comer lo que quieran.
0: ¿Iris duro de vegana un día?
1: No. Ovo lacto vegetariana 8 meses.
2: Bueno, ¿por qué los que comemos carne nos tenemos que acoplar a los veganos y los veganos no se acoplan a nosotros?
0: Porque a ti te gusta la carne cruda, Charo. Entonces,
2: se llama carpacho. Carpacho, yo lo llamo así.
0: Eres un maestro, Charo.
2: Sí,
0: oigan, hay cosas buenas de ser intenso.
1: En efecto.
0: Por ejemplo, demuestras lo que sientes. Siempre. No tienes miedo de decir, me gustas, te extraño, te quiero, ni modo.
1: Sí, ¿no? A ver, yo no tengo por qué andarme haciéndole interesante. Me gustas, te lo voy a hacer saber, te pago la luz, ¿no? Soy detallista, por ejemplo. Las personas intensas tienden a ser detallistas, te acuerdas de fechas, gustos, canciones, pequeños detalles y cosas que otros suelen olvidar.
2: Mira, está ahí cuando te comprometes de verdad. Literalmente ahí estás 24/7, ¿qué le falta, qué necesita? Cuando algo te importa, tienes todo tu tiempo, toda tu energía, toda tu atención, no sabes, aunque estés cansadísimo toda la semana y sacas ese energía de intenso. No sé dónde.
0: Es más, ese güey, ese que se compromete, vale oro. De verdad, se convierte en un apasionado, eres bien apasionado, ya sea por una persona, por el trabajo, por un hobby, por un proyecto, eres así de intenso, ¿no? Esas son de las cosas buenas, ¿no? O no juegas a hacerte el interesante, eres constante. El que es muy constante, perdón, pero yo creo que todos tenemos mucha constancia, sobre todo en el trabajo, y somos muy intensos en lo que hacemos. Por eso es el programa número uno.
1: Qué bonita, qué chulada.
2: Mira, tenemos laptop, tenemos cine, tenemos concierto, tenemos Star, you know.
0: Concierto, hipnosis de Elton John, todo.
1: Hasta le pusimos otra profesión, imagínate.
2: John Lennon.
1: Cute British boy.
2: Podría dedicarse a, ¿eh?
0: Llama John Milton, güey.
2: Imagínate, John Milton y Elton John. Te duermen en un punto.
0: Can you feel the love tonight? Bueno, sí. Talk about.

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2: Mañana será 12 de agosto.
1: Boom, boom, boom. A tu día, mi Mauro. Día. Bravo.
2: Muchas gracias. Mañana es el Día Mundial del Elefante.
1: Yo lo decía por el Día Internacional de la Juventud, que también es mañana.
2: Perdón.
1: Pero queda perfecto. El Día Internacional de la Juventud del Elefante. Elefante se columpiaba sobre la tela de una araña. Y mañana también, ay, qué bonito. Si me quieren regalar uno, ahorita ando buscando o uno de Oasis o hay uno de Travis que me gusta mucho. Ahí en Instagram les puedo mandar mensaje de cuáles específicamente quiero. Porque mañana es Día Internacional del Vinilo. Entonces, si me quieren regalar uno, jalo, ¿ok?
2: ¿Y tienes donde tocar el disco?
1: Sí, me regalaron uno ahora en mi cumpleaños.
2: Está buenísimo eso, ¿no? Sí. Qué buena onda. Sí, lo malo es que no te tocaron los buenos, los originales, aquellos buenos tiempos en
1: pues
2: los 80.
1: Bueno, algo es algo, amigo. Lo bueno es que tengo un gran gusto musical y tengo dónde escuchar mis hermosos vinilos. Gracias a todos.
2: Nada le importa. Mañana es Día Mundial de la Caligrafía también.
1: Yeah. Y mañana también es Día Mundial del Hijo de en Medio. Hijo de la Luna.
2: El Hijo de en Medio. Y mañana hay cumpleaños. Dixie D'Amelio, 25 años, es Tic Tac.
1: Ah, ti. También Wendy Guevara cumple 33 años.
2: Ah, mira, la primer ganadora de la casa de los famosos.
1: Guárales.
2: Y también Cara Levine, 34 años. Eso será la tendencia el día de mañana.
1: El día de mañana. Y si usted se pregunta quién se lleva sus boletos para Duérmase, eres tú, Daniel Rodríguez y Tania Cristina Briseño. Ah, mira como el pollo. ¿Qué tal, Mañana es miércoles.
2: ¡Muchas felicidades!
1: ¡El verdadero quién para! ¡Bravo! ¡Felicidades, ya!
2: ¡Eso! ¡Viva! ¡Felicidades!
1: ¡Aleluya!
2: ¡Hurra!
1: ¡Aleluya!
2: ¡Oigan! Además, boletos para el cine. 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
1: Pero hay que superir todos los días que dure me lanzo, ¿eh?
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2: 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Nosotros nos vamos. @ Maros TV en todas las redes, ahí me encuentras.
1: Ahí me encuentran como @ Nogasiris.
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0: 8:54.

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1: ¿Te lo perdiste hoy? 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Rewind. Aquí tienes un shot de La Garra en Exa. Sabemos que desde su comentario del delfín siempre tiene algo interesante que decir. Y para muestra, este botón. La nota aleatoria.
2: ¡Ale!
3: ¡Hola!
2: ¡Ale, ale, ale!
3: Oigan, esto que les voy a enseñar del video que circula en las redes sociales está muy gachito.
2: ¿Por qué?
3: O sea, sí, risa, pero también digo, pobres. Mira, es un video que se ha vuelto viral. Esto pasó en Brasil.
2: Ajá.
3: ¿Ok? Pero esto es como un reto que hay ahorita entre padres viral. O sea, está realmente muy feo.
2: ¿Entre padres de la iglesia?
3: Entre padres de familia.
2: Okay.
3: ¿Familia? ¿Por qué? Porque están los niños, en este caso se puede ver en el video un niño allá en Brasil que está acostado en un sillón, pero los papás le están haciendo como una tipo ecografía en el estómago de su hijo. Entonces, o el papá agarra el celular y empieza como que prende su cámara y empieza a darle vueltas en el estómago como si le estuvieran haciendo un ultrasonido. ¿Va?
2: Ajá.
3: Entonces empiezan así a hacerlo y en la pantalla se proyecta pues el resultado de este ultrasonido.
2: Ajá.
3: Pero lo que están proyectando en la pantalla pues es un video de un gusanito que está en un estómago.
2: Ajá.
3: Entonces le hacen creer al hijo que lo que tiene en el estómago es ese gusanito que se está proyectando en la pantalla.
2: O sea, el niño está acostado y el papá como que le pasa este...
3: ¿El celular?
2: Aparato, hace un celular.
3: Hace el celular con la cámara prendida.
2: Y voltean a la pantalla y se ve que se mueve también el ultrasonido.
3: Ajá.
2: Y adentro se ve un gusano.
3: Un gusano. Pero entonces, esto lo hacen porque le dicen al hijo que eso está pasando por comer comida chatarra.
2: Ok.
3: Entonces el niño, claro que voltea la pantalla y le dice, es que con este aparato podemos ver lo que hay adentro de tu panza, como el ultrasonido, como ajá, los bebés.
2: Ajá.
3: Entonces empiezan a pasarle este aparato, guiño, guiño, que es el celular, y entonces en la pantalla empiezan a ver, pero obviamente este video desata pues mucha controversia porque el niño está sufriendo realmente por ver que tiene un gusano en su estómago, cosa que no es verdad.
2: ¿Cómo se ve el gusano?
3: Se ve rande.
2: ¿Randísimo?
3: Randísimo.
2: ¿En serio?
3: Y aparte, luego me puse a investigar y es un reto viral que tienen los papás, o sea, porque hay más personas que se les ocurrió esta idea y lo están haciendo. Los papás atacados de la risa.
2: Ajá.
3: Porque les da risa, pero el pobre niño llorando, porque imagínate un niño ver que tiene en su estómago un gusano rande. Te voy a enseñar el video para que lo veas.
2: Oye, y a ver, vamos a ir.
3: ¿Y la mamá?
2: ¿Tiene audio?
3: La mamá, sí, pero ahorita se lo quite.
2: Pobre niño. Hoy no más. Y no le están haciendo nada, nomás está viendo la pantalla del gusano.
3: Dice que le abran para que lo saque, pobrecito.
2: ¡Pobre niño! Oye, es que ya vi la pantalla, es un gusanote del tamaño, sí, del estómago.
3: Pero aparte es como de caricatura,
2: o sea,
3: también,
2: sí,
3: ¿no
2: está
3: manche?
2: Bien pirata, pues, pero el niño no sabe.
3: El niño no sabe, entonces la mamá con su celular está proyectando en la otra pantalla este video que, ajá, seguramente sacó así de YouTube.
2: Y ella con el celular con la lámpara prendida le va como escaneando en la pancita.
3: Ajá.
2: Y el niño está viendo la tele de lo que le están escaneando.
3: Y se le ve el gusano.
2: Un gusano rande.
3: Ahora, los papás están muertos de la risa. Aparte tienen como hasta el niño atrapado así en el sillón.
2: Oye, ¿el niño se podría llegar a traumar por eso?
3: Claro, pues imagínate.
2: Va a crecer pensando en comer gusanos ahora.
3: No, o aparte, yo lo que creo es que dicen, no como chocomía chatarra. Un niño de esa edad no puede ir solo a comprar cosas. Requiere dinero y supervisión de los papás. ¿Quién son los proveedores de esa comida chatarra?
2: Los papás.
3: Exactamente.
2: O sea, y ahora por su culpa tiene un gusano rando.
3: No, pero tiene otro trauma, que eso ya va a ser responsabilidad del niño ir a curarlo. Pero imagínate, pobre niño, bien traumado.
2: Por eso más le van a decir, mira, toma ya. O le van a decir, mira, cómete estas calabacitas y va a desaparecer el gusano. Ajá. Entonces ya cuando se las coma, mira, ya no hay gusano. ¡Dame más calabacitas! Y ya fregó la mamá, porque, ajá, yo me acuerdo que de chiquito lo único que odias comer son calabacitas.
3: No, y también dices que cuando te decían que cuando te comías, por ejemplo, las semillas de la sandía, que te iba a crecer una sandía. Entonces, si se te pasaba alguna así, pues, de error, ajá, tú realmente imaginabas que iba a crecer un árbol en tu
2: estómago. Si se te pasaba el chicle, decías, se te van a pegar las tripas allá adentro, y tú, ¡ay, se van a pegar las tripas! Me traje el chicle.
3: ¿Y sí? Ajá. Entonces, imagínate, justamente por eso se dividen los comentarios, porque hay personas que dicen, ¡ah, qué padre, qué buena idea! Es verdad, podemos apoyar a
2: pero
3: los
2: no
3: niños.
2: Pero no está padre. Así.
3: Pero la otra
2: pobre
3: es
2: niño,
3: esto.
2: O sea, qué manera de sufrir, pobrecito.
3: Voy a subir el
2: es que
3: video
2: sí
3: para
2: se
3: que
2: ve
3: lo vean.
2: Tal cual como cuando te hacen el ecosonograma, es que se ve así como un pastel cortado así a la mitad más o menos, y se ve blanco y negro, y se ve el feto, pero aquí no hay feto, aquí hay un gusano grande,
3: ajá,
2: que está moviendo las patas y las tenazas y las antenas y todo eso allá dentro de la panza, y se ve horrible.
3: Se ve bien gachito.
2: Para uno se ve pirata, pero para el niño se ve así como que no manches, traigo un dinosaurio aquí adentro.
3: Ay, pobrecito.
2: Bueno, muchas gracias, Ale Garibay. ¿Vas a subir tu video?
3: Ya lo estoy subiendo justo en @AleGaribayB. Vayan a las historias para que puedan ver este pobre niño sufriendo. Aparte, todo el papá lo tiene así como cuando los niños los quieren inyectar que dan miedo y que se mueven.
2: Ajá.
3: Así lo tienen, así como tamalito, amarrado, y le están haciendo el ultrasonido. Los papás están burlándose al máximo. La mamá disfrutando ese momento.
2: Ajá.
3: Pero sí, pobre niño.
2: Bueno, muchas gracias, Ale Garibay. Ahí sube el video para que lo vean los papás. Y no lo hagan, porque van a traumar al niño.
3: Sí, pobrecito.
2: El niño ya va a querer comer cosas raras.
3: Pero mire, al rato que el niño crees que los papás estén viejitos, se las va a regresar.
2: Ajá. A veces, mira.
3: Mira tu estómago.
2: Te vamos a amputar una pierna. ¡Ah! Bueno, ahorita regresamos. Oye, por cierto, hueles a baúl. Ahorita regresamos,
3: no
2: aquí
3: es
2: a
3: baúl, Nagar. Es a humedad.
2: A baúl. Las mujeres estas dijeron que huelen a baúl, los viejitos.
3: Ok.
2: Sí, ¿no te diste cuenta, güey?
3: No entendí.
2: ¿O de qué hablas?
3: No sé, no entendí.
2: Ah, muchas gracias. Ahorita te lo explico, mi querida, okay. Ale Garibay. Ustedes sí lo entendieron. Regresamos aquí en La Garra.
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2: En Exa FM.

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1: 9:40.

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2: 958.

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6: Hola, hola, bienvenidos a un nuevo episodio de Ya Oíste. Yo soy Génesis Sainez Silva, un gusto estar con ustedes. Hoy abordaremos un tema que la verdad yo siento que es muy poco conocido, pero que es muy importante hablarlo, y es el embarazo psicológico. Y para ayudarnos a entender qué es, por qué ocurre, cómo se trata, nos acompañan la doctora Diana Bautista II, que es ginecóloga. Mucho gusto. ¿Cómo está, doctora?
7: Muy bien, un placer estar con ustedes y muy contenta de hablar de ese tema.
6: Uy, se va a poner interesante. Y también tenemos a nuestra queridísima amiga Sharon Paredes. Ella es neuropsicóloga, ya nos ha acompañado en otros podcasts. Bienvenida, ¿cómo estás?
8: Muchas gracias, aquí de vuelta, ya sabes, que me encanta estar con ustedes, compartiendo conocimientos.
6: Uy, yo soy feliz porque siempre que les digo, cuando iniciamos el podcast, nos desconectamos del mundo y aprendemos. Me gustaría que nos contaran un poquito de qué es en realidad esto.
7: Ok, pues el embarazo psicológico es una condición en donde la mujer cree que está embarazada, pero además tiene síntomas de embarazo. Entonces, dentro de estos síntomas, pues podemos tener congestión mamaria, crecimiento abdominal, sensación de movimientos fetales, puede llegar hasta el punto en que la paciente puede tener contracciones.
6: ¿Qué?
7: Entonces tiene todos los síntomas de una paciente embarazada y hasta muchas veces hasta exacerbados.
8: Otro de los síntomas que comparte la doctora, incluimos la amenorrea, y es algo muy importante que dice la doctora, no es una cuestión solamente de creerse, porque los síntomas están ahí. Exacto, los síntomas son reales. Entonces estamos hablando no solamente de una cuestión psicológica, no solamente de una cuestión fisiológica, sino también neuroendocrina, ¿no? Porque también tiene que ver los cambios hormonales. Entonces, ¿en qué se presentan estas situaciones? ¿En dónde las podemos ver? En personas, en mujeres que hayan tenido un duelo, por ejemplo, perinatal, postnatal, también en personas que tengan muchos deseos de quedarse embarazada, también se presentan en pérdida de pareja. Pero está muy asociado, ¿verdad?, con esta obsesión, puede llegarse a convertir en una obsesión o también este deseo intenso de estar embarazada, ¿no? Entonces, no solamente en eso, también en personas que incluso tienen miedo de quedarse embarazadas.
6: Creo que he escuchado más esa parte del miedo porque, pues claro, ¿no? O sea, se protegen y todo, pero dices que yo no quiero. Y tantito a lo mejor no vino su periodo porque a lo mejor se estresó de que justo ya dijo ya no, que acabo de hacer, o el trabajo, y no les baja, ¿no? Entonces es como de ya. He escuchado más que es por el miedo que por otra, que es la parte justo del duelo. Eso se me hace muy interesante. O sea, a partir de un duelo, ¿vuelven como esa parte, se activa o cómo es eso?
8: Sí, o sea, digamos que son situaciones o factores de riesgo, y más en una mujer que probablemente, ¿verdad?, tiene un historial para procesar emociones de una manera no confrontativa. ¿Cómo se puede diferenciar? Que en la psicosis, una vez que ya es revelado a través de estudios, ya sea de sangre, ¿no? O también, sí, en este tipo de estudios clínicos en donde ya se le menciona a la mujer, no estás embarazada. Cuando es psicosis, a pesar de que me están diciendo la verdad, yo todavía me aferro. Entonces, aquí, por ejemplo, tendría que ver con una cuestión de cómo se conecta con la realidad. Y, por ejemplo, en otras situaciones que no tienen que ver con psicosis, todavía la persona sí mantiene este contacto con la realidad porque llega a cuestionarse. Claro. Y entonces los síntomas que tuve que fueron. Entonces, puede que se trate de otra cosa. O sea, todavía tengo un cuestionamiento reflexivo.
7: De hecho, la paciente, bueno, hay que diferenciar. Hay la paciente que también simula. Esa es la paciente que no va a tener síntomas, sino que dice, yo estoy embarazada y me lo estoy inventando, ¿no? Por ciertas cuestiones psicosociales principalmente. Okay. Pero la otra es la que ella cree que sí está embarazada y la que, como ya mencionamos, tiene síntomas y que además se hace prueba de embarazo.
6: Esa es la se me vino, qué bueno que lo mencionó, porque se la hace la prueba y sale positiva.
7: Hay cosas que pueden suceder. Una es la prueba puede salir, tienen falsos positivos. O sea, entonces la prueba confirmatoria es en sangre, es una hormona que se llama gonadotrofina coriónica, fracción beta. Okay. Que es exclusiva del embarazo y que se va duplicando, triplicando cada 48 a 72 horas. Oh. Sin embargo, lo primero que hace la paciente, pues eso, la mujer, es hacerse una prueba en orina.
6: Claro,
7: ¿vale? Entonces, pueden haber elevaciones mínimas por la alteración neuroendocrina, pero esa hormona no va a elevarse arriba de 14 miliunidades. O sea, es muy poquito y es poco significativo. Entonces, ¿qué es lo que hacemos nosotros? Tomar esa hormona de control. Ahora, algo importante que tenemos, la presión social. Eso es súper importante, que actualmente muchas de las pacientes, más las que van al instituto, pues están embarazando ya un poquito más grandes, ¿no? Porque ya tienen una licenciatura, tienen posgrados, maestrías y todo eso. Pero también hace que la gente te diga, oye, ¿y para cuándo?
6: Ya se te fue el tren.
7: Ya se te fue. Yes. O vas a tener alteraciones, o no te vas a poder embarazar. Y fíjate que me he dado cuenta que hay como un piquito, como a partir de los 35 años, que la presión social como que pega todavía mucho más, ¿no? Sí, ¿no? ¿No? De, yo ya tuve tantos, o ya te casaste, o todo eso. Entonces, eso involucra mucho que las mujeres empiecen con este tipo de trastornos.
8: Ahí hay algo importante que me gustaría mencionar, y es que el ISSSTE tiene el código mariposa, que justamente este código mariposa se centra en brindarle empáticamente a una mujer que ha pasado por un proceso de duelo peri o postnatal. Y entonces, en ese momento, lo que se recomienda es darle un espacio y también brindarle quizá contención emocional y consejería.
6: El tratamiento que lleva es más parte psicológica, va de la mano con la parte ginecológica. ¿Cómo es ese trabajo en conjunto para ayudar?
8: Es psicológica, o sea, una vez que ya se identificó que no hay un embarazo real, ya es psicológico, y en algunos casos puede ser con tratamiento farmacológico y con el psiquiatra.
7: La paciente tiene un por qué siente esos síntomas, ¿no? No de repente me los inventé.
6: De la nada.
7: Si bien están relacionadas con el deseo de un embarazo, también es cierto que, ejemplo, o sea, tenemos alteraciones en hormonas. Las mujeres nos regimos por hormonas.
6: Sí.
7: Todos nuestros días están regidos por hormonas y de acuerdo a la edad que tenemos, pues eso es obviamente si se disparan, si bajan, si se alteran y todo eso, ¿no? Yo les digo, es como de repente ir al dentista, ¿no? Pocas veces vas regularmente al dentista, ¿no? Lo mismo, pero cuando vas te encuentras todo lo habido y por haber. Igual sí. Con los ginecos, ¿no? Cuando vamos, pues encontramos todas las alteraciones hormonales que puedes llegar a tener y eso lo vinculamos a la sintomatología que tú tienes, tengas o no un deseo de embarazo.
6: Okay.
7: Entonces, en ese sentido, por ejemplo, muchas mujeres dicen, oye, yo digo que soy embarazada porque aparte de que no menstruo, pues tengo secreción por el pezón, ¿no? Y tengo salida de leche, ¿no? Lo que llamamos la galactorrea. Pero además yo siento que mis mamas están congestionadas, pero además siento que ya me estoy hiperpigmentando, ¿no? O sea, que me salen las manchitas del embarazo, dichoso melasma. Fíjate, me está creciendo el abdomen. Entonces, ¿de dónde me crece el abdomen si no estoy embarazada? Y puede ser esto tan prolongado como el trastorno que tenga cada paciente, ¿no? Porque hay unas que se pueden aventar los 9 meses diciendo que están embarazadas y hasta que ellas puedan aceptar una asesoría por psicología, porque tampoco las podemos obligar a ir.
8: De hecho, pues me gustaría dejar el correo de saludmental@iste.gov.mx si llegan a tener alguna otra duda también al respecto del tema, o bien alguna orientación, pues podemos responderles por correo electrónico.
6: Muchas gracias por acompañarnos en este podcast, en su espacio. Espero que se lo hayan pasado muy bien.
8: Claro, sí, muchísimas gracias a ti por invitarnos.
6: Para la próxima ya vamos a buscar más temas y que nos acompañen en esta mesa de debate. Perfecto, gracias doctora, gracias Sharon y gracias a ustedes por escucharnos hasta este punto. De verdad que el podcast no sería nada sin ustedes. Cambia mucho el escuchar y el tener información. Y pues recuerda que la salud mental también es importante para todos hoy en día. Yo soy Génesis Zaine Silva y fue un gusto estar con ustedes. Nos vemos en un próximo episodio de Chao Iste. Adiós.
8: Adiós. Adiós.

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Las 12 en punto.

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1: 12:27.

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2: Dos quince.

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1: Cinco treinta y cuatro.
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0: 6:52.

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0: del propio exgobernador, se reunieron en 8 municipios de Guerrero para pedir su libertad, para decir que era preso político. Este que vamos a escuchar es Tomás Hernández, exalcalde de San Marcos allá en Guerrero, y José María Larequi, exdirector de Tránsito.
1: Hemos acudido hoy pues a pedirle a Dios, al justo juez que es Dios, pueda iluminarnos siempre, pero muy particularmente hoy que estamos viviendo un momento complicado, nos ha hoy congregado una circunstancia que para todos es conocida, la privación de la libertad del licenciado Ángel Aguirre Rivero, un hombre que pues casi 50 años de su vida ha dado al servicio público.
2: Y los que creemos en Dios, pedirle su ayuda para que primero le dé fortaleza, que Ángel vuelva los ojos al Señor y que le ayude por lo que está pasando jurídicamente.
0: Bueno, este que vamos a escuchar ahora es Melitón Ortega, uno de los voceros, uno de los padres más visibles de los 43 normalistas de Ayotzinapa, que tiene un punto muy importante.
3: Acusamos, hacemos responsable directo a Ángel Aguirre por su participación en desaparecer las evidencias, todas las evidencias que había registrado en las cámaras. Refrendamos que él es el responsable.
0: Hoy arrancan los exámenes de control de los aspirantes de la licenciatura de la UNAM. Más de 45,000 aspirantes al examen ya tienen cita, ya tienen sede, ya tienen horario. Muy pocos estudiantes decidieron no repetir el examen, o poquitos, no diría muy pocos, pero sí pocos estudiantes decidieron no repetir el examen. Esta primera ronda será en León, Guanajuato. Más de 2,000 aspirantes van a arrancar la prueba hoy a las 5 de la tarde. Más adelantito iremos con el reporte hasta León, Guanajuato, y ya cada vez menos días quedan para conocer los resultados del bachillerato, que esa va a ser, de veras, creo que va a ser otro de los temas importantes para ver cómo es que se comportaron los resultados, cómo se presentan los resultados en esta nueva ocasión, si volvemos a ver lo que pasó en la licenciatura, de pues una cosa atípica de estudiantes o aspirantes con muy buenas calificaciones, y lo cual llevó al escándalo que tenemos hoy y que tiene hoy a la UNAM verdaderamente en jaque. Bueno, en más información, habló la dirigente nacional de Morena, Ariadna Montiel, dijo que los actos anticipados de campaña que hacen pues la gran mayoría de los aspirantes a alguna de las gubernaturas, de las 17 gubernaturas que estarán en juego el año que entra, por parte del oficialismo, por parte de Morena, pues no son campañas, sino que son tareas institucionales encomendadas por la propia dirigencia del partido para informar a la ciudadanía. Dice que no se está violando la ley electoral. Yo no sé, de veras, a quién creen que engañan, pero bueno, este es Ariadna Montiel.
4: En el caso de las campañas anticipadas que tú mencionas, a ver, ¿nosotros qué estamos haciendo? Nosotros desde meses atrás venimos informando justo la actividad que vamos haciendo, los motivos de nuestra responsabilidad, las tareas que les dejamos a los compañeros, de hacer las asambleas, de informar, de entregar el periódico, ¿no? Aquí cada 8 días informamos cómo vamos con las asambleas informativas. Dijimos que esto pasa desde que la presidenta hizo este llamado a hacer informar al pueblo de México sobre la defensa de la soberanía nacional.
0: O sea, necesitan asambleas informativas porque la mañanera no es suficiente para informar, o cómo está la cosa. Pero bueno, Andy López Beltrán dio una entrevista allá en Tabasco nuevamente. Dice que esta cosa de ir casa por casa, de ir haciendo campaña, es para informar a la población sobre el riesgo que tenemos de pues ser invadidos por Estados Unidos, o que Estados Unidos tome acciones que lleven a la violación de la soberanía de México, que ¿cómo vamos a creer nosotros que es campaña política?
5: Yo creo que ellos quisieran, ¿no? que el gobierno estadounidense interviniera en la política mexicana. Y eso es parte de lo que estamos informando casa por casa. Que la gente se prepare y que la gente sepa que eso es un riesgo para la soberanía nacional. Es un riesgo porque es lo que está solicitando y lo que está fomentando la oposición. Ellos quieren que intervengan los estadounidenses. Nosotros no, nosotros queremos ser un país libre y soberano.
0: Dijo en esa misma entrevista Andy López Beltrán que la campaña que percibe en su contra no tiene que ver con lo que hacen ni con su ideología, sino simple y sencillamente porque es el hijo de Andrés Manuel López Obrador.
5: Obviamente el principal factor pues es que soy hijo de Andrés Manuel López Obrador, pero también es por lo que representamos. Nosotros representamos la Cuarta Transformación, representamos un proyecto, somos militantes, simpatizantes de un proyecto que cambió este país. Y pues quienes perdieron más en esa transformación pues son quienes controlan los medios de comunicación. Ese ataque viene pues principalmente de ahí. Nos tienen miedo porque le tienen miedo a la transformación.
0: Bueno, y se están dando hasta la cubeta en algunos estados para conseguir la candidatura oficial. Hay fuego amigo en el propio Morena, en muchos de los lugares que estarán en la boleta el próximo año. En Guanajuato, el senador morenista Ricardo Sheffield arremetió fuerte contra Emmanuel Reyes, su compañero de partido. Emmanuel Reyes es miembro de la Iglesia de la Luz del Mundo, y lo que dice Sheffield es que la Luz del Mundo, que tiene dinero pues para aventar para arriba, está financiando esta que no es campaña de acuerdo con los morenistas, para hacerse de la candidatura a el gobierno de Guanajuato, parte de lo que dijo el senador Sheffield.
6: Mira, no sé qué habrá fumado o qué se metió, pero para ser alcalde de León lo primero debes de ser leonés. Mínimo 5 años de residencia efectiva, y eso no lo tiene. Entonces, en realidad no sé qué pretenda. Yo creo que nomás armar un desmadre y pues gastar dinero de la Luz del Mundo, ¿no?
7: Pero ya vemos bandas de él en todos lados.
6: Y por eso, pues trae ganas de gastar dinero, no es de él, es de la Luz del Mundo.
7: ¿Pero no han presentado queje Morena? ¿No han presentado queje Morena?
6: Sí. Sí, está formalizado.
0: Sobre la bronca entre Alito Moreno, presidente nacional del PRI, y Morena, hay un nuevo capítulo de la telenovela el día de hoy. Esta que vamos a escuchar es nuevamente Ariadna Montiel, dirigente nacional de Morena.
8: Cada vez que una investigación alcanza a Alejandro Moreno o a su entorno, intenta presentarse como perseguido político. Es una vieja práctica del régimen de privilegios, confundir la rendición de cuentas con venganza y disfrazar la impunidad de soberanía democrática. Porque en el fondo es quererse, insisto, cubrir de impunidad ante las investigaciones y acusaciones que hay en su contra.
0: En materia de seguridad, el Departamento de Justicia de los Estados Unidos informó que arrestó a 4 presuntos operadores del cártel Jalisco Nueva Generación en la República Checa, una operación internacional que, de acuerdo con la propia acusación federal, estos individuos buscaban comprar armamento de alto poder para enviarlo a México a cambio de fentanilo y de otras drogas como la metanfetamina. El fiscal federal para el Distrito Medio de Florida, Gregory Kihi, dijo esto al respecto.
9: These 4 defendants conspired to traffic military-grade machine guns.
10: Estos 4 acusados conspiraron para traficar con ametralladoras de uso militar, lanzagranadas propulsadas por cohetes y lanzadores de morteros desde la República Checa por Estados Unidos. Los acusados querían volver a utilizar estas armas en México contra la policía mexicana, el ejército y la población, y no puedo enfatizar esto lo suficiente, de controlar el crimen organizado en México y aterrorizar a su gente, e iban a pagar por estas armas con fentanil y metanfetamina, que estaban destinados a ser contrabandeados a Estados Unidos. Fracasaron, gracias a los esfuerzos de estas organizaciones que tengo detrás de mí. Fracasaron y se frustró lo que intentaban hacer.
0: ¿Y cómo está la situación de seguridad en las regiones aguacateras allá en Michoacán? Marco Antonio Duarte, te saludo con mucho gusto. Buen miércoles.
11: ¿Qué tal, Ana? Te saludo con muchísimo gusto, al igual que a nuestro auditorio. Te informo que más de 1,500 agentes del Ejército Mexicano y de la Guardia Nacional mantienen operativos en 5 municipios productores de aguacate en el Valle Esmeralda de Michoacán, donde Estados Unidos aún mantiene la suspensión de operaciones de exportación de este fruto. La Mesa de Seguridad de Michoacán informó que los 900 soldados y 657 guardias nacionales mantienen recorridos en huertas y operativos en empresas empacadoras de aguacate de los municipios de Los Reyes, Peribán, Tinguindín, Tocumbo y Cotija. De acuerdo con Israel Vega Rodríguez, el encargado de despacho de la Fiscalía de Michoacán, fue precisamente en esta región de Los Reyes, colindante con el estado de Jalisco, donde se registraron amenazas telefónicas contra personal del Servicio de Inspección de Sanidad Animal y Vegetal del Departamento de Agricultura de los Estados Unidos. Esto tras la detención el pasado 1 de agosto de Alfonso Fernández Magallón, alias Poncho La Quiringua, máximo líder del cártel de Los Reyes, acusado de extorsionar a aguacateros y empacadores de esos 5 municipios, y por quien el gobierno de Estados Unidos ofreció una recompensa de hasta $5 millones. Si te parece, escuchemos parte de lo que dijo el fiscal Israel Vega.
0: Adelante, Marco.
12: Lo que se tiene de información es que efectivamente tras la detención de este líder delincuencial conocido como Poncho La Quiringua, es que se desató una serie de llamadas hacia diferentes empresarios aguacateros, hicieron de conocimiento las autoridades estadounidenses que recibieron estas amenazas. No se ha confirmado si las amenazas efectivamente se hicieron desde la parte del crimen organizado o si fue por parte de algunos oportunistas, lo cual es generar una alerta generalizada en la región.
11: Hace 8 días, Estados Unidos suspendió las inspecciones del aguacate en Michoacán, interrumpiendo así los procesos de exportación del fruto a ese país. Sin embargo, el pasado viernes, el gobierno norteamericano autorizó el reinicio de las inspecciones en los municipios de Tancítaro, Tacámbaro, Uruapan y en algunos ubicados en el corredor Morelia-Pátzcuaro, no así en los 5 municipios ubicados en el Valle Esmeralda de Michoacán. Finalmente, Ana, te informo que será en punto de las 9 de la mañana cuando el gobernador morenista de Michoacán, Alfredo Ramírez Bedoya, dé una conferencia de prensa acompañado de su gabinete de seguridad para conocer los avances de estos operativos federales en las zonas aguacateras aquí en Michoacán. Ana, este es el reporte.
0: Muchísimas gracias, Marco. Estamos en contacto, por supuesto, y atentos a lo que ocurra con esta conferencia de prensa. Gracias, Marco.
11: Seguiremos al pendiente. Muy buen día.
0: Muy buen día. Entonces, pues claro, no se ha compuesto la situación en toda la región aguacatera. Hay municipios en donde simple y sencillamente no están dadas las condiciones de seguridad para que se reanude el tema de las inspecciones de los funcionarios estadounidenses. Y ojo, porque a ver, aquí hay un tema de discrepancia entre lo que dijo originalmente Omar García Harfuch, secretario de Seguridad Federal, de lo que originó este paro de labores de los estadounidenses y lo que dijo el vicefiscal michoacano Israel Vega, mientras que el secretario Omar García Harfuch dijo que solo había sido una alerta. El vicefiscal de Michoacán sí dijo que se trató de una amenaza a la actividad, a las personas de los propios inspectores. Pues esta discrepancia vamos a escuchar.
12: Tras la detención de este líder delincuencial conocido como Poncho La Quiringua, es que se desató una serie de llamadas hacia diferentes empresarios aguacateros que hicieron de conocimiento las autoridades estadounidenses que recibieron estas amenazas.
13: No fue una amenaza, fueron alertas que recibió la embajada de Estados Unidos y que nosotros atendimos. No fue una amenaza directa hacia ellos. Fue información obtenida por la embajada que nos compartió. Deciden poner una alerta, se hizo una mesa de trabajo en la embajada y prácticamente se reanudó a la brevedad posible.
0: Sobre el edificio que se derrumbó aquí en la Ciudad de México el día de ayer, cerca de la lateral de Viaducto Miguel Alemán, había 15 trabajadores ahí. Afortunadamente no hubo personas atrapadas, no hubo personas que hubieran sufrido algún tipo de lesión a raíz de esta edificación que se vino abajo. Estaba en proceso de demolición, esto es en la colonia Escandón, en la Miguel Hidalgo, y pues surgen muchas preguntas sobre lo que pasó ahí, pero también sobre cuántos edificios están en estas condiciones en la Ciudad de México, ¿no? Creo que habría que preguntárselo y al ratito se lo preguntaremos a la secretaria de Protección Civil aquí de la ciudad, Miriam Ursúa, que por lo pronto así fue como informó sobre este derrumbe.
14: México. Hemos estado revisando si acaso tenían estudio de riesgo de demolición. Efectivamente sí lo tienen. Ha quedado esto en manos del fiscal para que sus peritos determinen cuál fue la falla de no seguir algún tipo de protocolo que el propio estudio decía que tenían que seguir. No tenemos fallecidos, no tenemos heridos, afortunadamente. Hubo alguna afectación al exterior, un automóvil y un motociclista.
0: El coordinador general del C5 aquí en la Ciudad de México, Salvador Guerrero Chiprés, fue víctima ayer por la tarde de un intento de asalto además, pues muy violento, porque hubo hasta disparos. Sus escoltas reaccionaron, un grupo de sujetos intentó interceptar el vehículo en el que viajaba Guerrero Chiprés. Policías de la Ciudad de México finalmente lograron detener a un hombre de 24 años, y bueno, pues ahí está, ahora sí que hasta el encargado del C5, víctima de un asalto violento, un intento de asalto violento. En asuntos económicos, la coordinadora del área de Acción Ciudadana frente a la Pobreza, Ana Paulina González, advirtió que el ritmo actual de la economía del país tomaría 40 años revertir las barreras laborales que enfrentan hoy las y los jóvenes para insertarse en la economía nacional. Es parte de lo que dijo.
15: Hay 30.7 millones de jóvenes de 15 a 29 años. Son 14.9 millones de personas jóvenes que viven en pobreza, exclusión y precariedad. En los últimos 4 años, el número de jóvenes que están en esta situación se redujo apenas 1.5 millones. Y si en el país mantuviéramos este ritmo de ir reduciendo el número de jóvenes que tienen bastantes barreras estructurales, nos tomaría 40 años, 2 generaciones completas, lograr que se reduzca. Una persona joven que hoy tiene 20 años estaría cerca de cumplir 60 antes de que el país logre justo revertir esta situación. Por un lado es la informalidad y por el otro lado la exclusión. 9.2 millones de personas jóvenes, 60% de las personas jóvenes que trabajan lo hacen en trabajos informales. 68% tienen un trabajo estable, pero también el 64% tienen un trabajo informal, 28% que tienen jornadas excesivas de más de 45 horas, 18% que reportan no tener ingreso, puede que estén haciendo trabajos para ayudar a su familia o que reciban algún pago en especie, y por supuesto, 65% de estas personas jóvenes ocupadas no tiene seguro social. Y aquí está justo la clave, realmente un trabajo formal que les dé todos los derechos.
0: Ojo, hay un tema que es importante y potencialmente pues grave para la aviación comercial mexicana. De nueva cuenta está en la mira de los Estados Unidos, con riesgo de ser otra vez degradada a categoría 2. La Agencia Federal de Aviación Civil confirmó que esta semana la Administración Federal de Aviación de los Estados Unidos va a realizar el Programa Internacional de Evaluación de la Seguridad Aérea a la Autoridad Aeronáutica Mexicana. En caso de no solventar esta revisión, como lo que sucedió en mayo del 2021, se corre el riesgo de que nuevamente sea degradada la aviación mexicana civil comercial a categoría 2 por parte de las autoridades de los Estados Unidos. Hay que recordar que hubo esta degradación en mayo del 2021. Nos dijeron que se iba a tardar unos días en solventarse pues los comentarios y los apuntes que habían hecho las autoridades estadounidenses. Y pues, ¿cuál? Un par de semanas, fueron 2 años más o menos de que estuvo en categoría 2 hasta que en septiembre del 2023 finalmente México logró recuperar la categoría 1. Vamos a estar atentos, por supuesto, a lo que ocurra en esta nueva evaluación. Hay ya en información internacional nuevo corte de caja con respecto a lo que pasó en Colombia. El sismo en Colombia se elevó a 250 el número de personas muertas después del terremoto. El reporte indica además más de 2.500 personas heridas. Este es el presidente Abelardo de la Espirella.
16: En este momento, aquí en la sede de la UNGRD en Bogotá, estoy firmando el decreto a través del cual se declara el desastre de carácter nacional. Me encuentro acompañado por el secretario jurídico de la presidencia y el señor ministro de Hacienda. Este instrumento jurídico nos va a permitir atender la tragedia de la mejor manera.
0: Y la Brigada de Topos Azteca, los topos mexicanos, ya están en la ciudad de Cali para sumarse a las labores de rescate. Así les dio la bienvenida el diputado del Valle del Cauca, Esteban Oliveros.
17: Bienvenido, no me ha presentado Esteban Oliveros, y bueno, gracias por estar acá. Elevan de nuevo nuestra esperanza. Sé que van a enseñarnos mucho y también a darnos luz, sobre todo a la vida de personas que hoy todavía pueden estar necesitando. Fue difícil lograr la migración. Se hizo llamadas todo el día, correo electrónico. El senador Duvalier tuvo que mover muchas cosas porque había mucha resistencia, pero lo importante es que ya están acá. La tonelada inicial que también mandó BAFA ya se recibió con alimentación, arneses, elementos médicos. Mañana llega otra tonelada. Estamos pendientes de eso y afuera está el transportador. Gracias por estar acá.
0: Son las 7 de la mañana con 21 minutos. Tenemos mucha información hoy. Por lo pronto arrancamos.
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0: Y lo hacemos contigo, René Cruz, porque fue vinculado ya a proceso el exgobernador de Guerrero, Ángel Aguirre Anguiano, por el delito de desaparición forzada con relación a el caso de los 43 normalistas de Ayotzinapa. René, te saludo con mucho gusto. Buen miércoles.
19: Igualmente, Ana, amigos del auditorio, muy buenos días. Así es, un juez de control ya vinculó a proceso a Ángel Aguirre Rivero, exgobernador de Guerrero, por el delito de desaparición forzada de personas. Esto bajo la hipótesis de que el servidor público ocultó información relacionada con el caso Ayotzinapa. Durante la continuación de la audiencia inicial, la cual se extendió por espacio de 14 horas, Mario Elizondo Martínez, juez de control con residencia en el penal del Altiplano, ratificó la medida cautelar de prisión preventiva que le impuso el pasado viernes al político guerrerense y dio un plazo de 4 meses para el cierre de la investigación complementaria. Esta acusación, Ana, contra Aguirre Rivero derivó de la declaración que hizo ante la Fiscalía General de la República Blanca María del Rocío Estrada Ortega, ex visitadora del Tribunal Superior de Justicia de Guerrero, quien aseguró que el 29 de octubre de 2014 a las 20:30 horas entregó en Chilpancingo al entonces gobernador los videos grabados por las dos cámaras del Palacio de Justicia de Iguala, las cuales habría ordenado destruir. Para desvirtuar esos señalamientos, la defensa del exmandatario presentó 31 datos de prueba, entre ellas dos testimonios. El primero fue el de Felipe Martín Ornelas Rebollo, excoordinador de Seguridad y Transporte Aéreo, quien relató que ese día trasladó a Ángel Aguirre a la Ciudad de México para que sostuviera una reunión privada con Miguel Ángel Osorio Chong, entonces secretario de Gobernación. Mencionó que el encuentro se llevó a cabo a las 18 horas en Rubén Darío 281, esquina con Arquímedes, en la colonia Polanco, y concluyó minutos después de las 7 de la noche. Después de esta reunión, relató, viajaron por tierra hasta Chilpancingo, a donde llegaron alrededor de las 11 de la noche. Esa noche, Aguirre Rivero pernoctó en la Casa Guerrero, donde ya no recibió a nadie. El otro testimonio fue el de Jesús Martínez Garmelo, exsecretario de Gobierno, quien aseguró que la Lambertina Galeana, presidenta del Tribunal de Superior de Justicia, y Blanca Estrada nunca participaron en las reuniones de seguridad. Sin embargo, Ana, el juez no avaló ninguno de estos datos de prueba y determinó vincular a proceso a Ángel Aguirre. Guillermo Barradas, abogado del exmandatario, informó que apelarán esta resolución, la cual dijo, pues demuestra la fragilidad del sistema de justicia. Escuchemos.
20: Es una pena, es una lástima ver la fragilidad del sistema de justicia actualmente que estamos viviendo. Ustedes presenciaron esta ardua audiencia en la que se desahogaron pruebas que demostraron una reunión de alto nivel en la que se encontraba el señor Aguirre en el momento en el que supuestamente le entregaron los videos que supuestamente mandó a destruir. La fiscalía incluso en su desesperación pretendió ofrecer una geolocalización de un celular que ni siquiera era del señor Aguirre y que ni siquiera demostraba que estaba en Chilpancingo. Ese número. Apelaremos y haremos un esfuerzo por tratar de demostrar plenamente su inocencia.
19: En esta audiencia, Ana, estuvieron presentes 13 padres de los estudiantes normalistas, quienes aseguraron que Ángel Aguirre sí tiene responsabilidad en la desaparición de sus hijos, como lo señaló Clemente Rodríguez Moreno, padre de Cristian Rodríguez Telumbre. Escuchemos. A ver.
21: Ángel Aguirre Rivero, lo digo con todas sus letras, él es culpable por omisión o por el que sea, videos que sí estuvieron, o sea, videos que los tenía Lambertina, donde menciona que sí le entregaron videos a Ángel Aguirre Rivero, que tuvieron reuniones aquí en la Ciudad de México con de Osorio Chong, Peña Nieto no se le ha tocado, así como él, hay funcionarios que estuvieron en coordinación con Ángel Aguirre Rivero, ¿sí? Osorio Chong, Iñaki Blanco, Lambertina, funcionarios públicos que estuvieron presentes o se estaban dando cuenta de qué es lo que estaba pasando en Iguala.
19: Rodríguez Moreno externó su optimismo al señalar que aunque sea lenta, las investigaciones avanzan, por lo que se pronunció a favor de mantener la Comisión para la Verdad y Acceso a la Justicia del caso Ayotzinapa. Ana, el reporte que tengo.
0: Muchas gracias, René.
19: Muy buenos días.
0: Te mando un abrazo, muy buenos días. Nos vamos hasta Washington. José Díaz Briseño, tú traes información sobre este arresto de 4 presuntos operadores del cártel Jalisco Nueva Generación en la República Checa, uno de los cuales, por cierto, es sobrino de, pues, el liderazgo del cártel Jalisco Nueva Generación, del famoso jardinero. Es un joven de 23 años, uno de los arrestados allá en la República Checa. Platícanos la historia, José, me da gusto saludarte, buen día.
1: Buenos días, Ana Francisca, saludos desde Washington. Así es, un capítulo otra vez sacado de una especie de película de espías y policías que concluyó en junio pasado con esta con este arresto después de una operación que llevó meses y en la cual el Departamento de Justicia pues concluyó con este arresto de 4 operadores del cártel Jalisco Nueva Generación en la República Checa que buscaban comprar armamento de alto poder para su uso en México. Esto fue revelado en una acusación que data de junio, pero que apenas ayer se hizo pública en la Fiscalía Federal por el Distrito Centro de Florida, y ahí se le fincaron cargos de narcoterrorismo, narcotráfico y tráfico de armas a Edgar Alejandro López Velasco, Noé Díaz Jiménez, Leobardo Gagiola López, y quien decías tú, el ahijado de el jardinero, sí. Audías Flores Silva, quien era el jefe regional del cártel Jalisco Nueva Generación en una zona de Nayarit, José Miguel Alvarado López Morales, perdón. Todos ellos habían llegado a la República Checa el 11 de junio e inmediatamente después, al 10 de junio llegaron y el 11 de junio fueron arrestados en una ciudad que se desconoce de ese país, cuando aparentemente se habían reunido con un objetivo que les iba a enseñar armas que podían ser suministradas a México para sus actividades. Pero escuchemos directamente la voz de Gregory Kehoe, el fiscal federal por el Distrito Centro de Florida, donde se fincaron los cargos.
0: A ver.
2: These four defendants conspired to traffic military-grade...
22: Estos 4 acusados conspiraron para traficar ametralladoras de grado militar, lanzagranadas portátiles y lanzadores de morteros desde la República Checa a México a través de Estados Unidos. Los acusados querían usar estas armas en México contra la policía, los militares y la población mexicana en sus intentos. Y no puedo enfatizar esto lo suficiente, de controlar el crimen organizado en México y aterrorizar a su pueblo.
1: También se conoció a partir de esta comparecencia de las autoridades estadounidenses justamente la destrucción del 12 de junio de un narcolaboratorio en Zapopan correspondió a parte de esta operación que inició desde febrero, justo al mismo tiempo en el que ocurría este operativo de las Fuerzas Armadas en Jalisco, en el que murió el que era hasta entonces el jefe máximo del cártel Jalisco Nueva Generación, el señor Cervantes Oseguera, alias El Mencho. Hay que decir, Ana Francisca, que hay esta operación que se da a conocer ayer no informa sobre si existió algún informante o algún agente estadounidense en la República Checa que pudiera haber sido el gancho para conectar a estos traficantes con esta presunta operación de tráfico de armas que eventualmente, como decía el fiscal, sería pagada con droga que sería entregada en Estados Unidos por estos operadores. Pero se dice específicamente que Gagiola López, alias Vado, había sido el contacto entre el cártel Jalisco y este objetivo que no fue dado a conocer. Hay una cosa interesante, Ana Francisca, que nos da a conocer este caso,
0: sí.
1: Es que a pesar de lo que comúnmente se percibe en México como una tensión fuertísima entre las autoridades de México y Estados Unidos,
0: sí,
1: en el tema de combate al narcotráfico, en realidad esto está ocurriendo de manera intensa, al menos con una parte del gabinete mexicano, pues el gobierno de Estados Unidos agradeció a

0: la Secretaría de Seguridad Ciudadana y a la Secretaría de Marina por su colaboración. Todos estos arrestos, Ana Francisca, están ocurriendo incluso después de que en abril se diera a conocer esta acusación histórica en contra de 10 funcionarios de Sinaloa por presuntamente colaborar contra el cártel de Sinaloa, justamente, y nos muestra justamente cómo no necesariamente la colaboración está totalmente pues separada, por el contrario, hay sí. colaboración muy de cerca en un caso sumamente sensible que incluyó diversos países. Dos de estos individuos que fueron arrestados en la República Checa en junio ya fueron trasladados a Estados Unidos y se espera la extradición de otros dos en los próximos días, Ana Francisca.
1: Estaremos platicándolo. Gracias, José.
0: Hasta luego.
1: Hasta luego. Muy buenos días. Por cierto, hay un nuevo audio de Marina del Pilar, la gobernadora de Baja California, en donde es el cuarto audio que se ha revelado de estas conversaciones que empezaron, y dice Marina del Pilar, pues yo no tengo nada que esconder, yo nada más quiero recuperar mi visa. En realidad, este audio deja a, digo, a ver, los otros también, pues, pero este es verdaderamente enfático y revelador en términos de que hay algo mucho más profundo que la recuperación de la visa, que hay quizá una acusación o una investigación en contra de la propia gobernadora de Baja California, en donde lo que se escucha es básicamente que se le da una última oportunidad a Marina del Pilar para pues negociar con los Estados Unidos. Se habla incluso de una, hablan de una última oportunidad, hablan de una carta de acuerdo que pudiera firmar Marina del Pilar, porque dicen los intermediarios que han perdido el tiempo y que el tiempo se está agotando para la negociación que pudiera llevar a cabo Marina del Pilar. Vamos a estar hablando sobre este tema un poquito más adelante, porque bueno, la cantidad de evidencia sobre el caso de Marina del Pilar y la negativa de ella de que hay algún tipo de responsabilidad de su parte, pues cada vez se desmorona más. Y eso no hay más que escuchar los propios audios que han sido reconocidos por la gobernadora, que ha puesto como pretexto que son audios filtrados, pero no le ha entrado al contenido y al fondo del asunto, que es lo que realmente importa, que es esta acusación y esta clarísima intención de la propia gobernadora de solucionar de alguna forma esta situación. Las 7 de la mañana con 33 minutos.

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2: Continúan los ataques a transportistas, por lo que pidió atender el problema.
3: Quintana Roo.
2: La Comisión Federal para la Protección contra Riesgos Sanitarios descartó la presencia del parásito Cyclospora en 16 hoteles de la Riviera Maya. Esto luego del aviso de viaje emitido por el Reino Unido tras un incremento de casos de la diarrea explosiva en viajeros con antecedentes de estancias en hoteles de esta región. Tras realizar pruebas en muestras de alimentos y agua, Cofepris informó que los hoteles cumplen con las condiciones sanitarias y no representan un riesgo por este parásito para los turistas. Con información de Leire Batalla, le saluda Alejandro Alcántara.
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0: pasó.
2: Es toda la, es que la echó él ayer con el penal.
0: Pues sí.
2: Que nos lo recordó.
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0: El penal, pues sí, que nos lo recordó. Los Pumas se van con un solo puntito de este torneo. Ojalá y cambien las cosas en el torneo local. Venían a ganarlo y no pudieron ni ganar ni un partido. El Atlas ganó, pero ya estaba eliminado. El Atlante perdió, pero también ya no tenía mucho que hacer. Miguel Herrera no estuvo en el banquillo, expulsado 2 partidos después de que se fuera con la tarjeta roja en el partido anterior. Pachuca ganó 1-0 a Charlotte, que tampoco sirve de mucho. Lo importante quizás es que Juárez fue goleado por el Real Salt Lake, y esto hace que estén prácticamente eliminados. Tenían 6 puntos de 6, el pase casi pues en bandeja de plata, y con esta derrota pues tienen amplias posibilidades de quedarse fuera. Y los Tigres, que increíblemente podríamos decir que se acabó una era, empatan otra vez. Empataron los 3 partidos, los 3 los ganaron en penales, esta vez sobre el Vancouver Whitecaps de Thomas Müller. Lo sorprendente es que expulsaron a Diego Lainez por decirle al árbitro que si la MLS tenía que ganar este torneo, ¿por qué estaba arbitrando así? Y a Nahuel Guzmán por empujar al árbitro en el minuto 90. El portero de Tigres, conocido por sus polémicas, pues también fue, empujó al árbitro y se llevó la tarjeta roja. A ver cuántos partidos de suspensión le dan, porque pues no es la primera vez que le sucede. Va saliendo de una suspensión también de 7 juegos en CONCACHAMPIONS. A ver qué pasa con el portero de Tigres. Y esto hace que prácticamente América y Cruz Azul tengan su lugar asegurado ya en la siguiente ronda. Hoy León a las 5:30 va a enfrentarse al Inter de Miami de Lionel Messi. A ver si juega, obviamente sabemos que falleció su padre esta semana. Sí. León tiene la posibilidad de avanzar si gana, asegura su pase, así que un partido importante. Y de los 7 partidos que tenemos hoy, yo les diría que los otros 2 importantes es Monterrey-Nashville a las 6:00 p.m. y Toluca-Dallas a las 8:00, porque estos son los 2 equipos mexicanos que aún se pueden meter y dejar fuera ya sea a Juárez o al propio León en caso de perder con el Inter de Miami. Esos serían los partidos pues más importantes del día de hoy en la Leagues Cup. Y además, para ya irnos saboreando un poco el regreso del fútbol europeo que llega este fin de semana, hoy a la 1:00 p.m. tenemos al Paris Saint-Germain frente al Aston Villa desde Salzburgo en la Supercopa de la UEFA, el campeón de la Champions contra el campeón de la Europa League. Ajá. Para disfrutar un poco ya de fútbol europeo.
1: Bueno, pues estamos en al habla, mi querido Eddie. Pasa un lindo día. Buen miércoles.
0: Seguro que sí, Ana Francisca. Un fuerte abrazo y nos escuchamos el día de mañana.
1: Las 7:42.
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1: Pocos temas tan importantes a discusión hoy como el tema del derecho de las audiencias, el tema de la libertad de expresión, el tema de en dónde terminan o comienzan los controles del Estado, de cualquier gobierno, sobre pues, la libertad de las personas para opinar y para decir lo que consideran que es importante poner sobre la mesa para los temas de debate público. Y estamos a 10 días ya de que concluya la consulta pública de la Comisión Reguladora de Telecomunicaciones sobre estos lineamientos generales para la protección de los derechos de las audiencias. Bastante participación, la verdad, más de 2,000 comentarios ciudadanos, digamos, o de personas expertas que han leído la iniciativa de los lineamientos y han dicho, a ver, yo tengo algo que decir al respecto. Y aquí la pregunta de fondo es, ¿tenemos unos lineamientos que protejan verdaderamente los derechos de las audiencias, pero que también conserven, protejan y valoren la libertad de expresión de las personas? ¿Cómo está este tema? La presidenta ya dijo que está abierta un poco a revisar algunas de los elementos de los propios lineamientos que han levantado más ámpulas, pero no sé si esto sea suficiente. Querida Irene Levy, me da siempre mucho gusto conversar contigo, abogada, columnista del Universal, siempre te leemos, por supuesto. ¿Cómo estás, Irene?
3: Querida Ana Francisca, muy buenos días. El gusto es mío y bueno, primero que nada te deseo muchísima suerte en este nuevo horario, gracias, en este espacio para ti. Estaremos como siempre escuchándote.
1: Muchísimas gracias, Irene. ¿Cómo lo estás viendo? ¿Hay un riesgo real? ¿De qué tamaño es ese riesgo? Si juntas estos lineamientos con otras cosas que han estado pasando en el país los últimos años, ¿en dónde estamos parados, Irene?
3: Mira, es muy importante la introducción que acabas de dar, porque efectivamente la pregunta es, ¿dónde trazamos la línea entre dos derechos que se pisan o se podrían pisar y que a veces entran en conflicto, como son los derechos de las audiencias, derechos que tienen que ver con tener información veraz.

0: plural, diversa, con contar con información pues que se apegue a la verdad y que no esté distorsionada por ejemplo, publicidad presentada como información, que también pues haya estos derechos de las audiencias con discapacidades, etcétera. Es una larga lista. Y sí, por el otro lado, el otro derecho, y que es igual de importante, que se trata de la libertad de expresión, la libertad de ser y decir lo que se quiera.
1: Claro.
0: Y bueno, estos dos derechos se pueden entran en conflicto, Ana Francisca,
1: sí,
0: y
1: claro.
0: El punto es dónde ponemos la línea, y tú lo has dicho muy bien, el contexto importa mucho. Estamos ante un contexto en el que la presidencia de la República, desde el presidente López Obrador, pues han dedicado siempre un tramo de la mañanera diariamente a pues señalar periodistas que siempre son críticos, o más bien siempre periodistas críticos.
1: Sí.
0: Hay pues incluso programas dedicados, ahora tenemos un programa dedicado a eso que se llama Derecho de Réplica, que curiosamente no tiene nada que ver con el derecho de réplica, porque así no está definido en la ley, sino más bien es un programa diseñado para señalar y denostar medios y periodistas siempre. Lo que se pasa ahí son cuestiones críticas al oficialismo, y los medios públicos es otro tema también importante. Entonces, hoy por hoy estamos ante un proyecto de lineamientos de las audiencias, y debo decir necesario, porque sí se requieren derechos de las audiencias y sus mecanismos de defensa, que hoy por hoy están en la ley, pero no existe el desglose, el detalle para llevarlos a cabo. Y entonces, pues tenemos este proyecto que, debo decir, pues se les pasó un poquito la mano en cuanto, pues sí, se les pasó un poquito la mano en cuanto a las facultades que se arroga la propia Comisión Reguladora de Telecomunicaciones, que ahora es un órgano gubernamental ya no autónomo, y que pues, dado el contexto político, sí llega a preocupar y a levantar las cejas en muchos de nosotros que somos defensores de las audiencias, y desde luego en otros que nunca han querido que se regulen los derechos de las audiencias.
1: ¿Le ves voluntad a este gobierno de...? Es que otra vez yo regreso al contexto. El contexto importa, la desaparición de los organismos autónomos, en este caso, por supuesto, el que implicaba la regulación de este particular sector, bueno, pues ya no es autónomo, el tema del poder judicial, los jueces a modo, o sea, todo eso va importando, y por eso es pues tan delicado lo que se plantea hoy. Yo no le veo voluntad al gobierno, pero me interesa tu punto de vista. Yo no le veo voluntad al gobierno de crear una ley o unos lineamientos que vayan precisamente para proteger el tema de las audiencias sin pisar la libertad de expresión. Y en México tenemos una larguísima historia. O sea, digamos, la 4T no es lo único, digamos, lo único que ha, o el único movimiento que ha implicado serios problemas para la libertad de expresión. Desde hace muchísimas décadas eso sucede, pero pues ya estábamos en otro lugar, ¿no? Ya estábamos en otro lugar parados, quiero decir, Irene.
0: Sí, habíamos avanzado, porque cuando hablamos de libertad de expresión y de derechos de las audiencias, hablamos de democracia.
1: Uh-huh.
0: Y bueno, pues en este punto la presidenta ha dicho que habrá modificaciones a los lineamientos, que no se trata, nadie quiere ser autoritario, que esto no se trata de censura. Y pareciera, Ana Francisca, auditorio, que es un poco el modus operandi de la presidenta Sheinbaum. Mira, recuerda tú cuando el año pasado se da a conocer el proyecto de ley en materia de telecomunicaciones y radiodifusión, que es nuevo y que se aprobó en julio del año pasado, y que venía un articulito, el 109 famoso, que bloqueaba las plataformas digitales cuando había ciertas condiciones. Y esto causó un enorme escándalo, bloqueo de plataformas, censura, la ley Mordaza, ya venía toda esta campaña. Y la presidenta salió y dijo, no se preocupen, eso se va a quitar, y lo quitó. Me pregunto yo si no es lo mismo. Es decir, emiten un documento con muchísimas cosas o con algunas cosas que se les pasa la mano, y luego sale la presidenta en este tono conciliador y de escuchar a los demás y dice, no, a ver, tranquilos. Todo esto que ustedes están viendo como ley Mordaza y

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1: O si no quieren censurar, ¿por qué emiten este tipo de cosas de saque? ¿Por qué no mejor hacen un proyecto de lineamientos desde el inicio que no viole la ley? ¿Por qué entonces salir después a modificarlo como si no se dieran cuenta? Esa es mi preocupación. Tiene cosas muy buenas este proyecto, hay que decirlo, que se deben conservar. Pero hay otras que sí rayan en la preocupación, porque sí, hay muchas facultades por parte de la Comisión Ana Francisca que no están en la ley. Hay procesos donde, bueno, la autorregulación de los medios pues ya cede ante la decisión de los órganos reguladores, en este caso la Comisión, sanciones que no están en la ley, palabras subjetivas que califican a la información como el que tenga que estar dentro de un contexto, eso no está en la ley, pero lo ponen en los lineamientos, en fin, una serie de cuestiones que se deben corregir, ya no nada más porque se pisa la libertad de expresión, sino también por legalidad y porque tienen que ser constitucionales. Sí. Y así como están...
2: Pequeño detalle, Irene, ¿no?
1: Pequeño detalle, tienen que modificarlo. Y te repito, creo que hay cosas buenas, creo que está bien que haya alineamientos de las audiencias. Sí. Creo que también, en mi opinión, faltó que fuera la propia Comisión Reguladora la que saliera a presentar estos lineamientos para defender su autonomía técnica y no la consejera jurídica de la presidencia, Luisa Alcalde, porque pues esto, el mensaje que manda es que esto es, se aleja de lo técnico, sí, y sí, está, sí, pues más político, ¿no? Hay que ver todo el contexto y repito, este contexto de denostaciones a los críticos me parece que tendría que terminar, y es que se quiere realmente una defensa de la libertad de expresión, este programa de derecho de réplica tendría que terminar, este gran oficialismo dentro de los medios públicos tendría que terminar, si es que realmente queremos defender los derechos de las audiencias.
2: Pura propaganda, Irene, pura propaganda. Los medios públicos se han convertido en pura propaganda de la 4T.
1: Son medios oficialistas y la verdad yo me pregunto, ¿qué no tenemos las audiencias también como derecho, el derecho a tener medios públicos imparciales que presenten todas las voces? Me parece que es uno de los derechos de las audiencias que tendría que incorporarse, no nada más en los textos, sino también en la realidad. Y nos falta también esa parte de la cual pues no se dice mucho. Y bueno, pues como te digo, es el punto de vista de este gobierno que le lastima la crítica, ¿no?
2: Irene Levy, muchas gracias. Te mando un abrazo.
1: Otro para ti y a la orden, como siempre, querida Ana Francisca.
2: Gracias. Qué lástima, ¿no? Que la oportunidad perdida, en lugar de marcar y los lineamientos que tendrían y que pueden garantizar efectivamente que la gente reciba la información que necesita para tomar decisiones, para forjarse un criterio propio, para tomar posiciones, estén concentrados en ver cómo pueden limitar que las personas que tenemos el privilegio de estar frente a un micrófono o tener una columna en un periódico o cualquier medio de comunicación en cualquiera de las plataformas, pues no les resultemos incómodos, ¿no? O sea, habiendo esa oportunidad, toman el camino que han tomado, pero que han tomado desde la reforma al Poder Judicial, desde la desaparición de los organismos autónomos, desde la captura de las instituciones electorales, y ahí va, ¿no? Es un caminito que va marcando pues un contexto general en donde se dan ahora estos lineamientos. Veremos en qué termina este asunto, pero la cosa no pinta bien. Las 7:55 a.m.
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2: Y esta es la agenda global esta mañana con Leire Batalla.
4: Vámonos con la información internacional más relevante. ICE sube el voltaje y también las alertas. En Estados Unidos, la polémica por los operativos migratorios de ICE podrían escalar con una nueva herramienta para someter a los detenidos: guantes capaces de producir descargas eléctricas. Nuestra corresponsal, Patti Estrada, nos tiene toda la información.
5: Leire, buenos días. El Departamento de Inmigración y Seguridad Fronteriza, o ICE por sus siglas en inglés, se alista para dotar a sus agentes con una nueva herramienta: guantes capaces de producir dolorosas descargas eléctricas para ser utilizados a la hora de detención de inmigrantes.

0: documentados y someterlos en caso de que se opongan a un arresto. La dependencia federal planea una inversión de entre 10 a 20 millones de dólares para compra de estos dispositivos. Serían como guante de trabajo normal y se activarían con un switch para provocar la descarga eléctrica. La orden de compra para un contrato sin licitación podría publicarse tan pronto como este viernes, según reporte de prensa asociada. Una empresa en Lexington, Kentucky, estaría a cargo de la fabricación. La noticia ya levantó preocupación de organizaciones pro derechos civiles. Hasta aquí el reporte.
1: El fabricante Compliant Technologies advierte que estos guantes comercializados como dispositivos portátiles de desescalada no deben utilizarse como castigo ni en personas consideradas de alto riesgo, como niños, mujeres embarazadas, personas mayores o con discapacidad. El manual limita su uso a 2 guantes por persona y a un máximo de 15 segundos en determinados casos. Además, los agentes deben certificarse y renovar su capacitación cada 2 años. Sin embargo, algunos especialistas cuestionan si el público puede confiar en un uso adecuado de estos dispositivos, y la preocupación está justificada. En los últimos tiroteos mortales de ICE contra inmigrantes se repiten circunstancias que familiares y abogados de víctimas han calificado como un patrón. Entre los casos más recientes están los del colombiano Johan Sebastián Durán y el mexicano Lorenzo Salgado Araujo. En varios episodios, el Departamento de Seguridad Nacional ha sostenido que las víctimas representaban una amenaza para los agentes, pero videos, testimonios y otras evidencias han puesto en duda parte de esas versiones. Y pese a las similitudes entre los casos, ninguno de los agentes involucrados ha enfrentado acusaciones judiciales. Un conflicto, varios frentes abiertos y ni una salida a la vista. Estados Unidos informó que sus fuerzas dispararon contra un buque con bandera panameña en el Golfo de Omán, al que acusó de intentar evadir el bloqueo sobre los puertos iraníes. Mientras tanto, en el Mar Rojo, los hutíes de Yemen, respaldados por Irán, atacaron un buque comercial en el estrecho de Bab al-Mandeb, dejando 6 muertos. 2 episodios que confirman que el conflicto se está desbordando por toda la región. El presidente de Estados Unidos, Donald Trump, insistió el martes en que el ejército estadounidense tiene el control total sobre el estrecho de Hormuz.
2: Tenemos el control total. Somos dueños de él. En algún momento quizá hagan algo y entonces reciban una paliza. Pero ahora mismo estamos en una posición muy buena.
1: Sin embargo, Teherán rechaza esa afirmación, mantiene cerrada esta vital ruta marítima y endurece sus condiciones para reabrirla. El secretario del Consejo Supremo de Seguridad Nacional de Irán, Mohsen Razai, exigió el fin de la guerra con Estados Unidos, el levantamiento del bloqueo a los puertos iraníes, la liberación de fondos congelados en el extranjero y un alto al fuego que incluya también a Líbano y Gaza. Y en medio de este escenario, Washington busca mantener abierto otro canal diplomático. En septiembre, Estados Unidos facilitará en Roma una nueva ronda de conversaciones entre Israel y Líbano. El objetivo avanzar en el acuerdo que contempla el despliegue del ejército libanés en zonas piloto del sur del país y una retirada progresiva de las fuerzas israelíes, a cambio del desarme de Hezbollah, algo que el grupo islamista rechaza. Por ahora, la guerra sigue abriendo frentes y la diplomacia no alcanza. Ex dictador sirio condenado a muerte, pero lejos de la justicia. Este martes, un tribunal sirio condenó a muerte en ausencia al derrocado dictador Bashar al-Assad y a su hermano Maher por asesinato, tortura y crímenes de lesa humanidad cometidos durante su régimen. También fueron sentenciados a la pena capital otros exfuncionarios, entre ellos Atef Najib, primo de Assad y responsable de la represión contra la disidencia que ayudó a desatar la guerra civil. Estas son las primeras sentencias contra Assad y su círculo cercano desde el fin de 5 décadas de dominio de la familia, pero su alcance es por ahora simbólico. El exmandatario y su hermano Maher huyeron a Rusia tras la caída del régimen, y las nuevas autoridades sirias han pedido a Moscú su entrega. Aunque es poco probable que Bashar al-Assad llegue a enfrentar la justicia en Siria, el veredicto tiene un importante peso para muchos sirios que exigen al nuevo gobierno mayor firmeza contra los responsables de los crímenes de la era Assad. Una sentencia histórica, pero por ahora sin el condenado. Esto fue Agenda Global con la información internacional más relevante al momento. Yo soy Lere Batalla y puedes encontrarme en X como arroba Lere-Batalla.
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3: 8:09. Gracias por estar aquí con nosotros. Este es el resumen de lo más importante esta mañana, miércoles 12 de agosto del 2026. Hablamos con Irene Levy hace ratito sobre los famosos lineamientos generales para la protección de los derechos de las audiencias. ¿Dónde se traza la línea entre derechos de las audiencias y libertad de expresión? ¿En dónde estamos parados en general en México con respecto a este tema? ¿Y por qué preocupa tanto en general lo que puede ocurrir con el tema de la libertad de expresión? Esto es parte de lo que nos dijo Irene.
4: Vamos a ver qué tanto modifican. Yo sí creo que va a haber modificaciones. ¿Cómo va a procesar la comisión reguladora más de 2,000? Y yo te diría que vamos a llegar a mucho más, porque mucha de la gente, por ejemplo, yo no he mandado mis comentarios y lo voy a hacer.
3: Debes de tener una Biblia, Irene.
4: No tanto, hay que tratar de ser muy concisos, ajá, pero efectivamente lo que hay que hacer, lo que mucha gente va a hacer es, pues, esperarse un poco, procesar, ver qué pasa en la arena pública que se está discutiendo para mandar comentarios. Entonces, yo creo que esto van a ser 3,000, 4,000, yo no sé cuánto lleguemos, pero ¿cómo se van a procesar? Me pregunto yo también si va a haber algún tipo de balance de los comentarios que se dieron. En fin, falta mucho por ver, pero sí me preocupa que si no quieren ser autoritarios o si no quieren censurar, ¿por qué emiten este tipo de cosas de saque? ¿Por qué no mejor hacen un proyecto de lineamientos desde el inicio que no viole la ley? ¿Por qué entonces salir después a modificarlo como si no se dieran cuenta? Esa es mi preocupación.
3: El colectivo Guerreros Buscadores de Jalisco dio a conocer que afortunadamente fueron encontrados vivos dos jóvenes que presuntamente fueron víctimas de reclutamiento forzado. Sabemos que el reclutamiento forzado es un tema importantísimo en Jalisco y crecientemente preocupante en Jalisco, sobre todo de personas muy, muy jóvenes, chicos y chicas, pero sobre todo chicos de 13, 14, 15 años. Elsa Marta Gutiérrez, buen día, te saludo con mucho gusto.
5: Gracias, Ana. Buenos días. Así es, ahora fue en el municipio de Cirándaro, Guerrero, donde localizaron a dos adolescentes de Jalisco que se encontraban desaparecidos desde el pasado 27 de julio. Se trata de Bruno Santiago Arámbula y Héctor Figueroa. Ellos son vecinos de Lomas del Mirador en Tlajomulco de Zúñiga. Ambos se encuentran con vida y en buen estado de salud. Las familias, Ana, siempre mantuvieron contacto con el colectivo Guerreros Buscadores de Jalisco. Ayer su líder Indira Navarro informó que la mamá de Bruno recibió información y llamadas que permitieron ubicar al menor en una casa de seguridad en el municipio de Cirándaro. explicó que la familia primero acudió aquí a la Fiscalía de Jalisco para compartir la información, pero no fueron atendidos. Al parecer minimizaron los datos que recibió la familia. Por eso el colectivo pide apoyo a la Guardia Nacional y a la Comisión Nacional de Búsqueda, quienes lograron establecer la ubicación exacta y así localizar a Bruno y Héctor. Vamos a escuchar, si te parece, Ana, la voz de Indira Navarro, líder del colectivo Guerreros Buscadores de Jalisco.
3: Venga.
6: Y de inmediato, pues, gracias a la Guardia Nacional, pues, se hace esta intervención y se logran rescatar a los dos niños, a Bruno y a Héctor. Esto, pues, nos da la información de manera inmediata, nos dan una fotografía donde avala que ya están los niños, pues, resguardados. Sí, estaban en una casa de seguridad, era reclutamiento.
5: Apenas el pasado jueves, la vicefiscal de personas desaparecidas, Ana, informó que la sábana de llamadas advertía que Bruno y Héctor estaban, pero en Zacatecas.
3: Ajá.
5: Sin embargo, ayer fueron localizados en este municipio de Cirándaro, un municipio que hay que decir que se ubica a 562 kilómetros de Tlajomulco, donde residen estos menores. Escuchemos.
6: Según en la sábana de llamadas que ellos trabajaban, decían que estaba en Zacatecas. Ellos pues aparecen en Guerreros, colindancias de Michoacán. Yo no sé si hayan pasado por ahí o qué pasó, ¿no? Creo que había ahí un dilema entre ambas fiscalías, pero posiblemente hayan estado algún tiempo. No sabemos si los movieron. Todavía no sabemos bien el contexto hasta que ellos estén acá. Hasta el momento, cuando nos dan la información a nosotros por parte del gobierno federal, hablan nada más de Bruno y de Héctor.
5: Más tarde, la fiscalía, Ana, difundió un comunicado donde confirma la localización de Bruno y Héctor, y se espera que en el transcurso del día puedan ser reintegrados con su familia. Todavía no han informado si ellos ya salieron del estado de Guerrero, si vienen por vía terrestre o los mandan por vía aérea. Sin embargo, vamos a estar al pendiente de lo que puedan informar las autoridades con respecto a que se confirme, como dice Indira Navarro, de que estos adolescentes estaban dentro de una casa de seguridad y sí habían sido reclutados. Es así, hay que decirlo,
3: sí.
5: Era la principal línea de investigación de la Fiscalía de Jalisco. Esos menores habrían sido reclutados, solamente quedaría pendiente esclarecer por qué primero inicialmente habían informado que estaban en Zacatecas y realmente aparecen en Guerrero.
3: Uh-huh.
5: No sé si los están moviendo constantemente a partir de que se difunden los casos y se hacen mediáticos, Ana.
3: Verdaderamente tremendo. Karina, te agradezco mucho la comunicación.
5: Claro que sí, Ana, buenos días.
3: Gracias. Por ahí había noticias, información sobre la cantidad de jóvenes, de adolescentes sobre todo, que desaparecen en Jalisco diariamente. Les voy a confirmar la cifra en un momentito más, pero es impresionante. Eso es cómo está pasando este fenómeno y cómo estamos dejando que pase este fenómeno sin que sea la primera plana de todos los diarios del país. O sea, es impresionante la cantidad diaria de jóvenes que están, adolescentes, que están desapareciendo en particularmente en Jalisco, pero no exclusivamente ahí, que tienen que ver con reclutamiento, que tienen que ver con reclutamiento forzado. Bueno, un reportaje de la cadena de noticias alemana Deutsche Welle narró el día, la cotidianidad, digámoslo así, de Sinaloa, después de que hace un par de años arrancó esta guerra espantosa entre los chapitos y la Malliza, una guerra que ha dejado más de 3,000 muertos, 3,500 desaparecidos, pues la tragedia que hemos estado narrando desde hace ya un par de años. Pero lo que llama la atención, o una de las cosas que llama la atención en este reportaje, es la declaración de la diputada priista en el Congreso de Sinaloa, Paola Gárate, que narra, que da su testimonio sobre lo que vivió en el 2021, año de las elecciones del gobernador Rocha Moya, cuando ella fue secuestrada por el cártel de Sinaloa. Esto es parte del testimonio de la diputada Paola Gárate.
7: Y luego me encañonan toda, con la cabeza hacia abajo, el pelo hacia el frente, que al parecer traían algún dispositivo que habían activado. Entonces podíamos volar todos ahí. Ahí yo dije, pues me van a matar, ¿no? En Sinaloa habíamos tres voces opositoras, tres voces. Uno ya está asesinado, otro está como en terapia intermedia porque tuvo un atentado, y otra aquí la tienes enfrente.
3: Las cifras diarias de la violencia. Ayer se contabilizaron 41 asesinatos en el país, de acuerdo con el reporte del Gabinete de Seguridad. Los estados más violentos: Sinaloa con 5, Oaxaca con 4, Estado de México, Guanajuato, Guerrero y Quintana Roo con 3. Agosto suma en total 369 homicidios. El sexenio de la presidenta Claudia Sheinbaum, 37,437. Y sobre este caso del médico que suministraba sueros vitamínicos, ¿se acuerdan estos sueros vitamínicos que terminaron con la vida de 8 personas allá en Sonora? La Fiscalía General de ese estado sigue buscando a este individuo, Maximiliano N. En una conferencia de prensa, el comisario general de la Agencia Ministerial de Investigación Criminal de la Fiscalía del Estado informó que por esta investigación fue detenido también otra persona, una persona que se desempeñaba como recepcionista de esta pseudoclínica en donde se administraban estos sueros vitaminados, que no eran otra cosa, no sabemos qué eran, pero que terminaron matando a ocho personas. Este es lo que dice Carlos Alberto Flores.
8: Sí, recibimos información en el caso que esta persona que fue intervenido en días pasados, sí, inclusive por parte de, no voy a decir quién, pero algún familiar de ellos, de esta persona, que están inconformes con lo que sucedió, que están manifestando que esta persona estaba auxiliando al médico, sí, recibir el medicamento para su atención, porque está muy malo de salud el médico, esta información que la misma familia nos refiere, sí. Entonces, al tener esa información, fue que se intervino, la persona esta se le fue localizado, de acuerdo al informe que rinde la policía, con esta droga en su posesión, no manifestó actividad económica lícita conocida desde que fue clausurado o asegurado esta clínica en la cual laboraba, y también es importante precisar que no hay nadie que esté protegiendo o que tenga inmunidad por este asunto. En este asunto lo vamos a perseguir hasta donde podamos dar con el paradero de esta persona, por los hechos.
3: Y continúan las labores de rescate allá en Colombia. ¿Qué historias más dramáticas han salido a la luz? Nancy Sainz, te saludo con gusto. ¿Cómo estás? Platícanos.
9: Hola, Ana. Como tú lo señalas, en Colombia continúa esa lucha contra el tiempo por rescatar personas con vida bajo los escombros. Seguimos en esa ventana de horas de esperanza. Aunque la más reciente cifra ya consolidada dice que 188 personas ya han sido identificadas como personas que han perdido la vida. 1,677 son heridos y 243 estructuras han colapsado en las ciudades capitales, principalmente en Cali, Pereira, Quibdó y Manizales. El presidente Abelardo de la Estrella ha visitado 3 de estas zonas afectadas, donde todos los días se viven historias estremecedoras: un bebé de 6 meses que fue rescatado, sí, con vida dentro de los escombros, una médica de 32 años que estuvo el equipo 16 horas para poderla rescatar, su papá la halló y la médica pudo salir en la tarde de ayer debajo de los escombros. También el caso en Pereira, una recepcionista de un hotel, Diana, que también fue rescatada después de un largo tiempo de trabajo por parte de los socorristas. El presidente Abelardo de la Estrella ha anunciado de las visitas que ha hecho a las diferentes ciudades, no solamente el subsidio de arrendamiento. Ayer en Pereira anunció el pago de servicios públicos suspendido por 3 meses para las personas, tanto de viviendas como de negocios, comercios que hayan sido afectados por el terremoto. Esto fue lo que dijo.
10: Hacer lo que sea necesario en el marco de la ley que nos autoriza para que esas personas afectadas tengan un alivio en cuanto al pago de esos servicios públicos. Todos los servicios públicos por 3 meses para todos los risaraldenses. Segundo, estamos en este momento estructurando el programa de subsidio de arriendo para las personas que perdieron su vivienda. Necesitamos hacer ese censo, caracterizar esas viviendas para proceder de conformidad y entregarles a esas personas un subsidio para que se puedan mudar. Posteriormente entraremos a las reparaciones de las casas.
9: El presidente decretó 3 días de duelo nacional y ya firmó la declaratoria de emergencia y desastre nacional.
10: Entraremos a las reparaciones de las casas.
9: El presidente decretó 3 días de duelo nacional y ya firmó la declaratoria de emergencia y desastre nacional para poder movilizar los recursos que le permitan atender las exigencias que le impone esta tragedia. Es que el presidente se enfrenta a una emergencia sin haber nombrado a todo su equipo de trabajo. Por ejemplo, una persona clave es la que debe estar al frente de la unidad que maneja la atención de riesgo y desastre. El presidente no alcanzó a poner allí un funcionario ni a mirar cómo recibía esta entidad que estuvo muy cuestionada en el gobierno anterior. Entonces se enfrenta sin presupuesto, sin todavía haber organizado un plan de desarrollo. Y en este segundo día también te cuento, Ana, luego del terremoto, cumplen ya las 48 horas, avanza sin pausa esa búsqueda de personas bajo los escombros, como lo decíamos, pero también hay otras historias, las de los sobrevivientes. ¿Cómo vivieron esos momentos de angustia? Sofía Londoño es una mujer de más de 60 años, vive en la zona donde fue el epicentro del terremoto. Hoy se recupera en un centro médico y así recuerda lo que vivió.
11: Eso fue algo repentino, algo aterrador. Yo salí a correr y traté de esconderme, la llave la puerta no me abrió y me devolví a refugiarme y ahí me cayó un muro en el cual me aplastó. Y allí, con la ayuda de Dios, siempre me arrastré, me escondí. Pues anoche no podía dormir porque cada vez que cerraba los ojos estaba viviendo el sismo. Es horrible. La casa colapsó toda totalmente.
9: Ese estrés postraumático que le queda a los sobrevivientes, a la población afectada, que además se acentúa, Ana, con las réplicas, que a este momento ya suman más de 100 las réplicas que se han vivido allí en el lugar de la tragedia. Muchos sentimientos se entrelazan, sin embargo, en Colombia le seguimos apostando a la esperanza, a la vida y a tratar de rescatar muchas más personas con vida.
3: Te mando un abrazo, Nancy. Gracias por la actualización, gracias por el reporte esta mañana.
9: Gracias a ustedes por estar pendientes. Seguimos en contacto.
3: Un abrazo a las 8 de la mañana con 23.
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3: ¿Cómo estás, David? Buenos días.
12: Hola, Ana Francisca, ¿cómo estás? Saludos, buenos días para todos en MBS. La noticia de anoche en el fútbol mexicano, en ese torneo Leagues Cup entre las ligas de México y Estados Unidos, es que Tigres quedó eliminado en su propia casa después de empatar pobremente frente al conjunto del Vancouver Whitecaps a un gol. Ganó en los penalties, pero no le sirvió absolutamente nada al conjunto de Tigres, que ganaba temprano. Al minuto 19, el uruguayo Rodrigo el Búfalo Aguirre puso al frente al equipo regiomontano. Emanuel Savi empató hasta el 80 y luego vino la debacle de Tigres. Expulsado Diego Lainez al 88, al 92 Nahuel Guzmán, el portero de Tigres, el veterano portero, se adelanta a media cancha para poder cobrar una falta y resulta que el árbitro centroamericano salvadoreño Iván Bartón viene por la derecha y Nahuel le da un empujón porque piensa, supongo yo que piensa que es un rival y él quiere cobrar rápido y bueno, empuja al árbitro, era Iván Bartón, y esto le cuesta una tarjeta roja, me parece irresponsable, aunque obviamente viendo la repetición parecería que el árbitro lo toma en un punto ciego, pero bueno, es la debacle de Tigres, realmente una debacle importante. Se fue el técnico El Guido Pizarro, se fue Ángel Correa, su mejor futbolista, Nahuel Guzmán tiene este tipo de situaciones, eliminados de la League Cup, y tienen un punto de 9 disputados en la liga. Y ayer la afición, que bueno, en el estadio universitario generalmente el público siempre iba, como estuviera Tigres, vamos, llenaban ese estadio cuando se fueron a segunda división allá en la década de los 90, llenaban ese estadio, no fue en los 90, fue a principios de siglo, mejor dicho, cuando Tigres se fue a la división de ascenso, y aún así llenaba el estadio anoche, una entrada realmente no mala, pero no al estilo de lo que realmente significa Tigres. Bueno, en el Leagues Cup están clasificados América, bueno, América no mala, pero no al estilo de lo que realmente significa Tigres. Bueno, en el Leagues Cup están clasificados América, bueno, América y Cruz Azul van a jugar todavía, van a calificar, León también va a jugar, Juárez terminó su participación, anoche perdió en Salt Lake City con 6 puntos, está en un dilema, lo pueden rebasar, Tigres se queda con 6 puntos, y bueno, Toluca y Monterrey en la última próxima jornada son los que están vivos y los que pueden rebasar al conjunto de Juárez, que por el momento es el cuarto lugar dentro de esta competencia. ¿Qué tenemos para hoy? Inter de Miami contra León, Orlando City contra San Luis, Monterrey jugando en Nashville, un partido importante, Toluca jugando contra Dallas en la Bombonera, tiene que ganar el Toluca, va a ganar el Toluca sin problema alguno, Chivas eliminado contra el Seattle Sounders y San Diego contra el también eliminado Puebla dentro de esta League's Cup. Bueno, Irving, el Chucky Lozano, lo de Chucky Lozano es una historia, y San Diego contra el también eliminado Puebla dentro de esta League's Cup. Bueno, Irving, el Chucky Lozano, lo de
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12: Espectacular, porque el San Diego FC lo sacó de su nómina por un tema disciplinario y se le ha pasado entrenando por aparte, sin jugar, sin ser tomado en cuenta por el primer equipo.

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1: La Reina de Fútbol se unió con lo que dice la Confederación Asiática, que recuerda que Australia juega en Australia. Bueno, perdón, Australia juega en la Confederación de Asia para mejorar su nivel deportivo. Escogió ahí ya hace algunas décadas separarse de Oceanía y bueno, se afianzó con Asia. En la Estados Unidos, la Federación de Estados Unidos como que dio un paso a un lado, dijo, me desvinculo de Canadá y de Víctor Montaglieni de la CONCACAF. Y me cargo un poco del lado mexicano. Me parece que alcanzo a entender que por ahí va esa situación. Bueno, en temas que van más allá del fútbol, los Yankees de Nueva York, fíjense lo que son las cosas, recibieron un impulso, los Yankees de Nueva York, de 2.400 millones de dólares. 2.400 millones de dólares de un fondo de inversión, el famoso fondo de inversión Apollo Sport Capital, el mismo que intentaba entrar al fútbol mexicano, pues ahora metió un dineral en los Yankees de Nueva York, 2.600 millones de dólares en las cifras exactas, impresionante, para pagar algunos adeudos que tiene pendiente el equipo. El control del club lo sigue teniendo la familia, tradicionalmente la familia Steinbrenner. Bueno, lo que tenemos en temas deportivos, los esperamos con todo el equipo a las 3 de la tarde y les recordamos, entren en caliente.mx. 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
15: ¿Cómo estás viendo este tema de las campañas adelantadas? No es la primera vez que sucede, pero pues el nivel de cinismo yo creo que ya pues rebasa todo lo que los parámetros del decoro, María, no lo sé.
16: Mira, yo creo que claramente ya hay un entendido, uno, de que no se va a cumplir la ley, y dos, de que no va a haber autoridad que obligue a cumplirla. Y eso me parece muy grave.
15: Pues sí.
16: Porque si eso es con las pre-campañas, en el proceso de selección de candidatos, que se supone que para eso son las pre-campañas, pues no tenemos por qué pensar que no es en todo. Uh-huh. Y como bien dices, hemos visto un incremental cinismo que la verdad es que sí da vergüenza. Uh-huh. Y a mí me gustaría compartir una reflexión contigo, por supuesto, con tu auditorio, y es, yo creo que disfrutan rompiendo la ley, perdón que lo ponga así.
15: A ver, cuánto.
16: Pero ¿por qué cuando hablaron de reformas electorales, uh-huh, este año nunca hubo una propuesta del oficialismo y tampoco de la oposición, uh-huh, hay que reconocerlo, uh-huh, para cambiar la lógica de los tiempos electorales?
15: A ver.
16: Los tiempos electorales a los que nos metimos con las precampañas, el tiempo de campaña, la intercampaña, que marca qué día, a qué horas puedes decir qué cosas, qué días ya no puedes decir algo, la verdad es que son desde mi perspectiva, un atavismo que venimos arrastrando desde el 2007 gracias a la reforma impulsada por Andrés Manuel López Obrador. Uh-huh. Y eso no se nos puede olvidar. Y ese atavismo ha habido múltiples oportunidades de cambiarlo, de transformarlo, de suavizarlo y por lo menos de decir, hombre, si ya estamos abiertamente violando la ley, pues por lo menos deroguemos esa ley.
15: Claro.
16: Pero nunca se le ocurrió ni al partido oficial, ni a la presidenta, que es de Morena, en sus iniciativas de ley, ni a López Obrador, iniciativas que por cierto no pasaron porque pretendían otras cosas, tratar de meter orden, regresar a una legalidad que le diera legitimidad a las elecciones. La verdad es que disfrutan rompiendo la ley, disfruta viéndonos la cara, diciéndonos, no, no son precampañas, son visitas a domicilio, por Dios. Creo que nos deben un poquito más de respeto al público mexicano, al pueblo mexicano, a las audiencias, uh-huh. en lugar de estar haciendo reglas bastante cachirules, bastante malitas para proteger a las audiencias, que en realidad acaten la ley y así creo que es como nos protegen mejor.
15: ¿Qué margen real de equidad hay, María?
16: Pues mira, cada día menos. El uh-huh. problema no es nada más las pre-campañas, uh-huh. es con qué dinero se están haciendo esas pre-campañas.
15: Pues sí.
16: Porque no se rinde cuentas de esas precampañas, no sabemos en qué medida se mezcla el dinero de los gobiernos, porque no nada más es del gobierno federal,
15: no, estatales,
16: con los estatales, sí. exactamente, y seguramente hasta municipales, con el financiamiento que la Secretaría del Bienestar le da a los siervos de la nación, con el portar los uniformes de Morena. Me dirán, es que los chalecos guinda no nada más son de Morena, no, pero están identificados.
15: Claro.
16: Es tanto como decir, el verde, blanco y rojo no era nada más del PRI, como partido sí era exclusivo del PRI, el chaleco guinda es exclusivo de Morena, entonces en realidad hay una ruptura, creo yo, total e irremediable con la equidad en las elecciones. Y les gusta que esa ruptura sea el acabar con todo el entramado legal, menos cuando les conviene.
15: Sí. Ahora, la oposición perdida, ¿no, María?
16: Pues sí. Lleva perdida 8 años, seguimos uh-huh. igual.
15: Uh-huh. O sea, no hay mucho que aportar al respecto. Es que eso también es muy impresionante. A ver, cuando los que hoy gobiernan estaban en la oposición, por la tercera parte de lo que ocurre hoy, pues digo, a ver, levantaban la voz, ponían el grito en el cielo, y con razón, no estoy diciendo que estuvieran exagerando. Muchas veces esas voces fueron los que terminaron cambiando y democratizando el sistema, entonces, bien. Pero por una tercera parte de lo que pasa hoy, la situación era un escándalo y la oposición en ese entonces tenía algo que proponer, algo que decir. No lo sé, María, hoy de veras yo no sé en qué están.
16: No era solo el PRD, no era solo Morena.
15: No.
16: En realidad era una alianza opositora que buscaba democratizar al sistema. Hoy día, insisto, pues quién sabe dónde esté su discusión, y pues como bien dijo en un grado ya máximo de cinismo ayer o antier la presidenta de Morena, pues si no les gusta que nos denuncien,
15: uh-huh.
16: y pues la verdad es que les viene dando exactamente lo mismo que los denuncien. ¿Por qué les da lo mismo? Porque el INE está cooptado y el tribunal no se diga.
15: Da igual.
16: Son suyos y resuelven como ellos quieren. Quizá entre eso la oposición ya se resignó a que tiene muy poco que hacer. No la justifico,
15: uh-huh.
16: no me alegra. Creo que debería de estar militante en contra de esto. te decía yo hace un momento cuando empezábamos con esta entrevista, por supuesto que esta reforma de marcar los tiempos de las precampañas, las intercampañas y las campañas, y decir exactamente qué se puede decir públicamente en cada momento, fue una camisa de fuerza inventada por Andrés Manuel López Obrador después del 2006. Eso es lo que me parece más desesperante.
15: Ahora, se vienen las elecciones. Ya, la oposición, para ser claros, María, o algunos de los partidos de oposición, quisieron inventar también a sus famosos coordinadores para también adelantarse a las campañas y ni siquiera eso les salió.
16: Así es. O sea, ya es, si no puedes con el enemigo, pues, únete a él.
15: Exacto.
16: Vamos a hacer todos trampa. Exacto. Y por eso te digo, lo que más me alarma es que de ningún lado haya habido la más mínima intención de reformar la ley para repensar esos tiempos.
15: Sí, claro,
16: que podemos convenir en que llegan al absurdo.
15: Bueno, María, pues estamos en eso. Yo tenía muchísimo interés de conversar contigo por el conocimiento que tienes del sistema político, del sistema electoral y, por supuesto, por tu paso por el IFE. Gracias, María.
16: Gracias a ti y muchas felicidades por este nuevo espacio.
15: Gracias, un abrazo. María Marván, la única mujer consejera presidenta del Instituto Federal Electoral en su momento, María Marván. Las 8 de la mañana con 44 minutos, vamos a la pausa. 5543-77125, nuestro WhatsApp aquí en cabina. Ya está por acá mi querido Oscar Valderas con su Nación Criminal. En unos minutitos más lo tendremos por acá en cabina. Yo soy Ana Francisca Vega, no se vayan, tenemos mucho al volver.
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8: Pensábamos que estaban acabados, pero nos equivocamos. Siguen vivos, aferrándose al dinero que extiende el cobro de derecho de piso como un tanque de oxígeno. Son los Caballeros Templarios, el cártel religioso que engendró Nazario Moreno, el más loco, un narcotraficante que se creía Dios en la tierra y afirmaba que había resucitado con la misión divina de controlar el tráfico de drogas por el Pacífico mexicano. En 2013, fueron noticia nacional por los abusos contra los michoacanos, tan violentos que provocaron el movimiento de autodefensas que encabezó el doctor José Manuel Mireles.
9: Simplemente nos armamos y los sacamos.
8: El gobierno, acorralado por la presión ciudadana, los persiguió con fiereza. Cayeron sus líderes, la Tuta, el Tío, el Cenizo, y el grupo se dividió dejando morir.

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1: Los caballeros templarios recaudaron en unas horas y en unas pocas calles casi 20 mil pesos en efectivo. Dinero con el que compran armas, municiones y sobornan autoridades. Es un esquema criminal tan intensivo que incluso quienes cobran se quejan. En una de las hojas con nombres y montos recaudados se lee agotadas al 1,000, 8,000 y una carita triste dibujada a mano. Por la letra y el lenguaje, es posible que se trate de un adolescente o un joven que apenas empieza su carrera criminal. Las consecuencias de no pagar son conocidas en esos dos municipios michoacanos que juntos suman unos 25,000 habitantes. El entierro o el destierro. Acabar en una fosa clandestina o huir dejando atrás animales de campo, mascotas, negocios y la casa familiar, siempre dejando endosadas las escrituras. La mayoría de los desplazados escapan hacia comunidades donde hay más exiliados, como Plan del Valle, Charco del Toro, Loma del Macho, o un lugar cuyo nombre explica el sufrimiento de quienes ahí se establecen, el Cerro del Calvario. La fuente apunta a los responsables, tres líderes criminales protegidos por servidores públicos, el Miguelito, la Moneda y un viejo conocido de la región, Flavio Gómez, hermano de la Tuta, quien hoy duerme en Estados Unidos tras ser expulsado del país por el gobierno mexicano. La vida en ese rincón del país no es vida. Se sufre y trabaja a diario para pagar a los verdugos, esos que el país creía extintos y que hoy intentan volver a crecer, aprovechándose de que el gobierno de Estados Unidos no los ha declarado todavía como un grupo criminal terrorista. Los caballeros templarios no resucitaron como predicaba su fundador Nazario Moreno, el más loco. En realidad, nunca murieron. Aprendieron a subsistir alimentándose del trabajo ajeno, del miedo y de la corrupción. Hoy en Michoacán, hasta sobrevivir tiene dueño. Mientras el gobierno siga abandonando a los suyos, los criminales cobrarán caro esa soledad.
2: Ay, Oscar Valderas, qué cosa, ¿eh?
3: Qué historia, Ana, porque, a ver, de algún modo nos habíamos acostumbrado, lo voy a poner entre comillas porque no nos podemos normalizar en esa violencia, a que el cobro de pisos hacía los negocios. Pero el hecho de que ya se cobre por existir, por respirar, simplemente por vivir en el municipio, y que además estas personas, los caballeros templarios, puedan poner una tasa así absolutamente arbitraria en el cual, ah, bueno, eres profesor o tienes una licenciatura, 1,000 pesos cada quincena. Y si eres un hombre o mujer de oficio, si eres cocinera, si eres un herrero, si eres un electricista, 200 a la semana. Y esos 200 pesos para muchas familias es la diferencia entre pagar medicinas o no, entre comer carne o no, entre darle leche al niño o no. Y entonces, este impuesto terrible es además el tanque de oxígeno para este grupo criminal, los caballeros templarios, que pensábamos hace mucho tiempo que habían desaparecido. Ayer el propio secretario Omar García Harfuch anunció que habían detenido una célula de los caballeros templarios dedicada a la extorsión, la detención de un líder criminal conocido como el X1. Y en redes sociales mucha gente empezó a preguntarse, ¿a poco existen? ¿Todavía viven?
2: Sí.
3: No, porque habíamos visto cómo en 2013, cuando se levantan los autodefensas michoacanos, pues el gobierno se les va a los caballeros templarios y supuestamente los habían acabado. Bueno, no están acabados y siguen chupando, viviendo, extrayendo de esto.
2: ¿Sabes lo que me deja un poco los, incluso los, si nos están viendo por YouTube, lo que me deja ver los recibos, ¿no? Las listas con los nombres de las personas y la profesión y lo que les cobran, es el despliegue hormiga, ¿no?
3: Sí.
2: O sea, es literalmente. Estos sí también son casa a casa, así como las campañas, no campañas de Morena, estos
3: ándale,
2: también andan
3: como,
2: así.
3: Como encuesta de Inegi.
2: Como encuesta de Inegi, casa a casa, o sea, es un control. Fíjate el pánico, Oscar, de que, pues no sé, cada miércoles llegue alguien a cobrarte porque pues, tu familia es de 4 personas, tus hijitos, tu esposo. ¿Qué nivel de pánico es ese para vivir?
3: Sí, y tiene censada la población. ¿Saben en qué casa vive, qué familia, con qué nombre, con cuántos hijos, con cuánto dinero cuentan o cuánto no cuentan? Y además, en el fondo, Ana, son las listas de la muerte. Porque
2: sí, pues no pagas y ahí verás tú, ¿no?
3: El adolescente que cobró, él tiene el poder para decir, Oscar pagó, entonces vive una semana más. Ana no pagó, entonces entierro o destierro. O fosa clandestina, o se tiene que ir de la comunidad a ver a dónde, y tiene que dejar atrás la gallina, el becerrito, también el perrito, el gatito, el negocio familiar, los vehículos, todo. Y además, cuando se van, tienen que dejar endosadas las facturas. De otro modo, no pueden salir del pueblo.
2: Yo no descartaría que incluso las personas dedicadas a cobrar, a hacer

0: estos cobros reúnan mucha más información que nada más, ¿no? O sea,
1: claro.
0: Oye, pues estos acaban de comprar un cochecito nuevo, estos le están poniendo piso a su casa, estos, pues porque de ahí hay más lana, ¿no? Seguramente.
1: De todo. Es vivir con el costo probablemente de Dinamarca, porque es una vida carísima, todo tiene un impuesto, el legal y el ilegal, entonces todo es mucho más caro. Claro, con la calidad de vida de un territorio dominado por el crimen organizado, donde además todo mundo tiene miedo. Yo lo decía así, hay lugares en México donde solamente se dividen dos tipos de personas, los temidos y los temibles.
0: ¿Y dónde está la estrategia de la extorsión bajada a ese nivel?
1: Pues no se ve.
0: O sea, no, es que ¿cómo haces para combatir algo así?
1: Es terrible porque, claro, el gobierno federal parece que va a ir apagando fuegos, ¿no? Tiene que ocupar ahora lugares como Uruapan o algunos lugares de Tierra Caliente por la presión que ejerció Estados Unidos sobre el aguacate, entonces para allá se dirige y hay buenos resultados, pero luego la ocupación militar pues, se tiene que retirar, ¿no?
0: Claro,
1: y entonces vuelves a dejar a la gente en desprotección. Y esto, como tú decías, Ana, este es un botón de muestra, lo que pasa en Tumbiscatío y Arteaga es probablemente lo que está pasando en muchas comunidades, en Tamaulipas, en Guerrero, en Sonora. Entonces, mira, es mostrar esto que está pasando, esperando que la autoridad actúe específicamente estos dos municipios. Y de vuelta, pues agradecer a la gente la confianza que tiene en este espacio, en MBS Noticias, para contarnos estas cosas, para mandarnos las listas que la gente que nos sigue en televisión y YouTube ya vio. Y bueno, pues poner atención a este tema.
0: Que además, pues, totalmente normalizado, ¿no? Por parte de la sociedad. O sea, es su vida, es lo que tienen que hacer. Así como tienen que ir al mercado, como tienen que llevar a los niños a la escuela, como tienen que ir a misa, si es que van a misa, o a cualquier, pues tienen que hacer su pago.
1: Sí, los presupuestos familiares.
0: O sea, es
1: familiares,
0: parte de ya, eso es como el...
1: Ándale, como cuando apartas, dime, pues, tanto para la luz, tanto para el gas, tanto para tal, o sea, siempre, ¿no? Tienes que apartar tanto para el impuesto, tanto para el derecho de piso, y muchos de los negocios tampoco pueden prosperar, ¿no? O sea, yo ponía ahí el ejemplo de un cibercafé, 200 pesos cada semana, que apenas tiene para pagar el internet, y tiene que sacar 800 pesos al mes, 200 a la semana.
0: Para pagarle sus...
1: Para pagar, pues claro, pues ¿cómo va a tener clientes si el internet está lento? ¿Cómo va a tener gente que vaya a hacer ahí la tarea si las computadoras no están actualizadas? Entonces, es un círculo vicioso que termina por asfixiar y controlar cada aspecto de la vida.
0: No, pues ¿cómo creces con algo así, no? O sea, ¿cómo prosperas con algo así? Oye, hay un tema que creo que vale la pena tocar, que tiene que ver con creciente capacitación del gobierno de los Estados Unidos a personal mexicano en el tema de los coches bomba.
1: Sí.
0: A ver, platícanos un poquito de qué es lo que está pasando ahí, que no se sabía mucho sobre esta capacitación, pero el hecho de que ya estén siendo capacitados para desactivar y para detectar coches bomba, pues seguramente quiere decir que hay alguna preocupación muy concreta al respecto, ¿no?
1: Sí, los coches bomba fueron un fenómeno que vivimos en México a partir de 2010. Casi es como el inicio del uso de los explosivos ya como un artefacto de manera regular del crimen organizado. Principalmente los vimos en Ciudad Juárez, ¿no? Uh-huh. Esta guerra terrible entre el grupo de la línea del cártel de Juárez y el cártel de Sinaloa. Y luego parecía que había desaparecido un poco, que ya no eran tácticas que ocupaba el crimen organizado, hasta que el cártel Santa Rosa de Lima, el primer cártel guachicolero, los vuelve a ocupar en Guanajuato, pero los pone junto a refinerías como una manera de presionar para que no se hicieran los patrullajes de vigilancia y pudieran pinchar los ductos de Pemex. Ahora, por algún tipo de información que se tenga en Estados Unidos, volvió la preocupación del coche bomba, y esto es a partir de lo que vimos en Caguayana, Michoacán. ¿Te acuerdas de este coche bomba rarísimo que de vuelta nos como que nos regresó a los peores años de los inicios de la guerra contra el narco? Pareciera que a partir de ahí hubo una preocupación creciente de Estados Unidos, no sabemos con qué información, pero algo les movió, y yo creo que tiene que ver con que cada vez vemos un mayor uso de explosivos por parte del crimen organizado. En drones, por ejemplo, que es un fenómeno relativamente nuevo, tendrá unos 5 años que discutimos drones explosivos. También, por ejemplo, minas personales que están, por ejemplo, en la frontera entre Michoacán y Jalisco y también en el norte de Tamaulipas. Y tenemos también, por ejemplo, el fenómeno de estos artefactos caseros que son con una especie de bombas de fragmentación que tienen clavos, rondanas, que volvieron a ser parte del crimen organizado. Entonces, seguramente hay alguna información que tiene Estados Unidos que se está pasando al gobierno de México, y que además con la nueva generación de explosivos, que son más baratos y cada vez más letales, están viendo que hay una amenaza probable y que puede tener relación con que algunos grupos del crimen organizado se sienten ya muy agraviados por estos traslados de capos hacia Estados Unidos y van a intentar presionar que no los detengan y no los manden ejerciendo esta violencia. Y no hay que olvidar que además un coche bomba pues es relativamente una gran herramienta para el crimen, porque no necesitas tener gente en el sitio.
0: No, nada.
1: Nada, estacionas el vehículo, colocas el explosivo, y hoy ya cualquier dispositivo, incluso controlado por el teléfono, puede hacerlo explotar de manera remota. Entonces maximizas los daños y minimizas los riesgos de que alguien sea detenido, y que por esa detención haya una filtración de información, y alguien más, otros grupos, empiecen a caer. Pero mira, algo vieron, Ana, que obviamente no conocemos nosotros, que son a nivel de mesas confidenciales, pero sí es relevante y hay que poner atención. ¿Qué nos quiere decir esta capacitación que están recibiendo? ¿Cuáles son los riesgos?
0: Tremendo lo que está ocurriendo. Óscar Valderas, te agradezco muchísimo. Nos vemos por acá el próximo miércoles y que tengas lindo día.
1: Gracias. Igualmente, Ana. Buen
0: Gracias.
1: Día.
0: Las 9:03, vamos a la pausa, tenemos más al volver.
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1: Confirman parentesco entre víctimas de agresión armada en taquería de Zapopan con el cantante Alfredo Olivas. Localizan auto de alta gama con armas al interior. Investigan si tiene relación con el ataque armado en taquería. Localizan en Guerrero a Bruno y Héctor, dos adolescentes desaparecidos en Tlajomulco el 27 de julio. Habían sido reclutados por el crimen organizado. Nueva protesta en Casa Jalisco. Cierran Manuel Acuña para exigir la búsqueda del empresario Ricardo Cabezas. Atiende chatbot Violeta a más de 15,000 mujeres en Jalisco un año de su lanzamiento. Y Jalvi mantendrá proyecto de vivienda para policías en Zapopan e instala mesa de diálogo con vecinos. Presentan alerta registral en Jalisco para frenar despojos y fraudes inmobiliarios. Y con este avance de la información comenzamos este miércoles 12 de agosto, día de eclipse de sol, que estamos muy pendientes con lo que suceda, por supuesto, en la otra parte, en la otra cara de este planeta, donde sin duda tendrán este evento muy, muy, muy atractivo. Y bueno, en este día tenemos información también de nuestra localidad que es muy importante. Les saluda Trini Rodríguez y le invito a que nos acompañe en los próximos minutos a seguir toda la información, la más importante de nuestra localidad a través de MBS Noticias Jalisco. Sobre este ataque, la taquería en Zapopan, pues Elsa Marta Gutiérrez tiene toda la información. Elsa, ¿cómo estás? Te saludo también con mucho gusto. Buenos días.
2: Gracias, Trini. Un placer comentarles que en este caso la Fiscalía del Estado aún no establece quién era el blanco del ataque ocurrido la noche de lunes ahí en esta taquería Fermín, ubicada en la colonia La Cima, en Zapopan. Sin embargo, Trini, lo que sí confirmó es que entre las víctimas se encuentran dos primos hermanos de Alfredo Olivas Rojas, cantante de música regional mexicana. Se trata de Vicente Trinidad Olivas Ortiz, quien falleció en el lugar, y Jesús Aarón Olivas Cázares, de 30 años, quien permanece hospitalizado y su estado de salud se reporta grave. El Ministerio Público ya ha ordenado custodiar el nosocomio, donde se encuentra internado para evitar que atenten contra su vida. La Fiscalía del Estado también confirmó la identidad de la otra persona que muere, quien acompañaba a los primos del cantante, y se trata de Pedro Fidel Álvarez Sánchez, de 22 años. Con Vicente, Jesús y Pedro Trini también se encontraba Gustavo Adolfo de Jesús, quien resultó herido y continuó internado, pero él en un hospital público. Sobre los meseros que también resultaron lesionados en este ataque, solo Elías Mauricio, de 25 años, sigue internado, porque José Antonio, de 22 años, ya fue dado de alta. Él recibió el impacto en el brazo y su compañero en la espalda. También hay que decirlo, pues no es el primer ataque contra familiares del cantante aquí en Jalisco. De hecho, él también ya fue víctima de un atentado, pero ese, el que sufrió el cantante, fue allá en el municipio de Parral, en Chihuahua. Pero aquí en Jalisco, Trini, hay que decirlo, el 14 de diciembre de 2018, pues intentan asesinar a su papá, al señor Alfredo Olivas Valenzuela. Él fue pues atacado a balazos en la calle Santa Teresa de Jesús, ahí en la ciudad de los Niños, en Zapopan. Justo cuando se recuperaba de este ataque, hombres armados pues intentan entrar al hospital Santa María Chapalita, porque pues querían rematarlo, pero se registra un enfrentamiento ahí en el área de urgencias. Los escoltas, pues, del padre del artista repelen la agresión, mueren los agresores, y los escoltas en su momento, pues, fueron acusados por parte de la Fiscalía del Estado de haberse llevado los casquillos, los armas y los vehículos que se encontraron ahí con impactos de arma de fuego afuera del hospital, y también se llevaron al papá del artista en una ambulancia privada. Así que eso es lo que pasa con los familiares de Alfredito Olivas, sin contar, Trini, que también en el 2021, pues, varios sujetos sujetos asesinan a su hermano Irvin Alejandro cuando circulaba con su familia sobre el anillo periférico y justo ahí en la incorporación a la lateral para tomar luego el paso elevado de servidor público, queda impactada esta camioneta donde viajaba pues Irvin Alejandro Olivas con su esposa, que también pierde la vida. Solamente pues logran sobrevivir a este ataque una de sus hijas y la persona que la cuidaba. Entonces, hasta el momento, Trini, la fiscalía se mantiene hermética sobre el avance en las investigaciones de este caso y no ha establecido quién era el blanco del ataque, Trini, en este caso.
1: Bueno, la investigación seguirá su curso y ya sabremos más al respecto. Mientras tanto, hay información también importante sobre la desaparición de personas en Jalisco.
2: Así es, Trini. En el caso de Ricardo Cabezas Talavera, este empresario inmobiliario, ayer sus familiares y amigos se volvieron a manifestar en Casa Jalisco. Es la cuarta manifestación y la primera donde bloquean vialidades. Exigen que la fiscalía pues realice una búsqueda exhaustiva en la colonia El Batán, donde Ricardo mostraría una propiedad. Vamos a escuchar, si te parece, a su prima hermana, Georgina Atik, ¿quién nos comentó esto?
3: Lo que más desespera es no saber cómo está él. Si está tomando agua, si está comiendo, si en qué condiciones está. Porque yo siento que está vivo.
2: Ahora, fue en el municipio Trini, ya en otro caso comentarles, fue en el municipio de Ciándaro, Guerrero, donde localizan a dos adolescentes de Jalisco que se encontraban desaparecidos desde el pasado 27 de julio. Se trata de Bruno Santiago Arámbula y Héctor Figueroa, ambos vecinos de Lomas del Mirador en Tlajomulco de Zúñiga. Ambos están con vida y en buen estado de salud. Las familias siempre mantuvieron contacto con el colectivo Guerreros Buscadores de Jalisco. Ayer su líder, Indira Navarro, informó que la mamá de Bruno recibió una información y llamadas que permitieron ubicar al menor Trini en una casa de seguridad del municipio de Cirándaro. Explicó que la familia primero acudió a la Fiscalía del Estado para compartir esta información, pero no fueron atendidos. Al parecer, pues minimizaron los datos y por eso el colectivo pide apoyo de la Guardia Nacional y a la Comisión Nacional de Búsqueda, quienes logran establecer la ubicación exacta de estos menores. Escuchemos la voz de Indira Navarro.
4: Y de inmediato, pues, gracias a la Guardia Nacional, pues se hace esta intervención y se logran rescatar a los dos niños, a Bruno y a Héctor. Esto pues nos da la información de manera inmediata, nos dan una fotografía donde avala que ya están los niños con pues resguardados. Sí, estaban en una casa de seguridad, era reclutamiento.
2: Apenas el pasado jueves, Trini, aquí escucharon en voz de la propia vicefiscal que la sábana de llamadas de Bruno y Héctor apuntaba a que estaban en Zacatecas. Sin embargo, pues ayer fueron localizados en Cirándaro, un municipio que se ubica a 562 kilómetros de Tlajomulco, de donde estos menores, Trini, eran vecinos. La fiscalía emitió ya un comunicado de prensa, confirma la localización de Bruno y Héctor, confirma también que están bajo resguardo de las autoridades de Guerrero y se espera que en el transcurso de este día puedan ser reintegrados a su familia, Trini. Y ya para cerrar este reporte, Trini, sí, te diría que el Instituto Jalisciense de la Vivienda confirmó que no hay marcha atrás, se van a construir sí o sí estas 200 viviendas para los policías en el Mirador de San Isidro. Su director, Guillermo Medrano, pues dice que a raíz de las inconformidades que hay por parte de los vecinos, ya se instaló una mesa de diálogo para atender inconformidades relacionadas con el agua, drenaje, movilidad y energía, aunque de entrada dice de eso nada es cierto. Aquí la voz de Guillermo Medrano.
5: Tenemos los permisos, nos asiste los temas jurídicos, técnicos. Desafortunadamente no pudimos socializar porque no nos dejaron socializar. Hubo agresiones a los que estaban socializando y a través de chantajes y violencia no puedes dialogar. Ayer ya instalamos la mesa de diálogo y vamos a seguir dialogando los días que sean necesarios. El día de hoy tendremos otra mesa de diálogo. Hemos estado ya trabajando con diferentes actores para dar a conocer el proyecto en donde nos asiste la razón jurídica y técnica.
2: Sobre la posible tala de árboles, Trini, en la zona, pues el funcionario fue claro, aseguró que no existe ninguna zona talada y que únicamente un árbol resultó afectado en una de sus ramas, Trini. Pues es la información que te tengo. Yo ya estoy en camino a este evento donde encabezará el gobernador del estado, Pablo Lemos Navarro, la nueva comisaría de seguridad pública de Tlajomulco de Zúñiga. Hay mucha información que buscaríamos corroborar, Trini, en un primer momento, debido a que un helicóptero de la Secretaría de la Marina Armada de México sufrió un accidente en el municipio de Tamazula de Gordiano. Entonces ya se dirigen hacia allá las unidades de protección civil del estado de Jalisco, ya se dirigen hacia allá pues la Guardia Nacional, el Ejército Mexicano, todo para apoyar a sus compañeros que sufrieron este accidente, y si por supuesto el gobernador Trini nos da algún tipo de información una vez concluido este evento y está dentro de nuestro espacio, por supuesto claro, les comparto la información.
1: Vamos a estar en espera, mi querida Elsa, muchísimas gracias y volvemos contigo más adelante.
2: Sí, por supuesto, Trini, buen día.
1: Gracias, buen día.
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1: Y la información en breve también esta mañana la tiene Priscila Velasco. Te escuchamos, Pris, ¿cómo estás? Buenos días.
6: Gracias, Trini, muy buenos días, te saludo con mucho gusto a ti y a toda la audiencia de MBS Noticias Jalisco para darles información en materia de seguridad y prevención, y es que continuamos con este múltiple ataque a balazos que se registró en Zapopan, y es que una camioneta de alta gama fue localizada ahí en la colonia La Cima de Zapopan anoche cuando elementos de la policía municipal realizaban un recorrido de vigilancia. Se percataron que sobre el cruce de la avenida Jarales y la avenida Doctor Ángel Leaño se encontraba esta camioneta de lujo estacionada y sin tripulantes. Al hacer una revisión desde el exterior se percataron que dentro del vehículo había dos armas de fuego. Una estaba sobre el asiento trasero y otra sobre un compartimiento desde donde se alcanzaba a ver parte de esta pistola. De inmediato la zona quedó acordonada para las diligencias correspondientes y dar aviso al Ministerio Público, y es que este allá Trini ocurrió a tan solo una cuadra de distancia de esta taquería donde la noche de lunes hubo este ataque múltiple que dejó dos muertos y cuatro heridos, y que aquí les hemos dado información de manera oportuna, tal y como también mi compañera Elsa ya dio más detalles sobre la identificación de estas víctimas. Las investigaciones ya se enfocan también en saber si este hallazgo de las pistolas dentro de esta camioneta de lujo estaría relacionado con el ataque múltiple que se registró en esta taquería, que bueno, pues continúa con sellos de inmueble asegurado y con algunas algunos indicios como los cristales reventados que estaban ahí por esta refriega que se registró ahí en ese lugar, y bueno, pues las investigaciones por este hecho continúan. Y esta mañana se registró un fuerte encontronazo entre una patrulla de Tonalá y un vehículo particular que dejó saldo de dos personas heridas. Esto ocurrió en el cruce de la avenida Tonaltecas y el camino a Matatlán, ahí en el municipio de Tonalá. Los lesionados son los choferes de ambos vehículos, y bueno, pues el conductor del vehículo particular fue enviado a la Cruz Verde, mientras que el elemento policiaco a una clínica del Seguro Social de ahí de Tonalá. De acuerdo con los testigos, la unidad oficial se pasó la luz roja del semáforo y aparentemente circulaba sin códigos sonoros ni luminosos. Sin embargo, las autoridades de Tonalá aseguran que el conductor del vehículo particular que estuvo involucrado en este accidente se encontraba manejando bajo los efectos del alcohol, por lo que serán los peritajes correspondientes los que determinen las responsabilidades. Y por otro lado, en otros hechos de inseguridad, un hombre en situación de calle fue atacado a balazos en la colonia Jardines opiniones de los historiadores. Esto en el municipio de Guadalajara, según las primeras investigaciones, el hombre de unos 50 años de edad aproximadamente caminaba por la vía pública cuando algunos sujetos, aparentemente sin motivo, le dispararon de manera directa. Él resultó con algunos impactos de bala en las piernas y luego de que se escucharan estas detonaciones, los vecinos pidieron el auxilio al 911 para que este hombre en situación de calle fuera trasladado a recibir atención médica. Apenas la noche del lunes, Trini, otro hecho similar se registró en Tonalá, donde otro hombre también en situación de calle fue atacado a balazos por sujetos desde un vehículo en movimiento y también aparentemente sin motivo. Así es que las autoridades deberán de tener mayor atención en estos casos, saber si hay algo detrás de estos ataques o simplemente se están registrando estas agresiones en para personas en condición vulnerable únicamente a manera pues de discriminación o saber qué es lo que está ocurriendo con este tipo de ataques, Trini.
1: Así es, conductas de odio que responden justo a estas emociones o sentimientos de odio. Y gracias. Me imagino que este hombre del que nos reportas de 50 años que también fue afectado en Guadalajara se encuentra con vida.
6: Así es, se encuentran con vida ambos, fueron localizados conscientes, pero con estas lesiones, y bueno, pues en el caso de Tonalá, las heridas también fueron en las extremidades superiores, en este caso de Guadalajara fue en las piernas, ambos fueron localizados conscientes, con vida, fueron trasladados a recibir atención médica, sin embargo, pues bueno, por el estado de salud en el que se encontraban, no podían dar mayores características sobre los causantes, sin embargo, pues bueno, habrá de saber si hay alguna relación entre ambos casos.
1: Claro. Te agradecemos, Pris, la información. Mañana te esperamos con más.
6: Claro que sí, estaremos al pendiente de lo que ocurra aquí en la ciudad y nos escuchamos el día de mañana. Que tengan un excelente día.
1: Igualmente para ti.
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1: Para todo Jalisco hay probabilidad de chubascos por la tarde y primeras horas de la noche. Se espera un ambiente agradable en horas diurnas. Para el área metropolitana de Guadalajara se prevé una temperatura máxima de 29 grados Celsius y una mínima de 16 grados. Hacemos una pausa. Es muy breve. Fíjese que la Universidad de Guadalajara, a través del Centro Universitario de Ciencias Exactas e Ingenierías, además del Instituto de Astronomía y Meteorología, invitan a seguir el eclipse solar con una señal directa desde España este miércoles 12 de agosto de 11 de la mañana a 2 de la tarde, hora centro en México, a través de sus redes sociales en Instagram, Facebook y YouTube, Instituto de Astronomía y Meteorología, el IAM. Así que si ustedes le gusta justo observar estos fenómenos, pues es el momento de hacerlo. Y por supuesto, como siempre, la NASA tiene en su canal de YouTube una transmisión especial sobre este eclipse total de sol. Vámonos a la pausa. 33-14-43-73-88, la línea que ponemos a su disposición. Volvemos.
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9: A un año de su puesta en marcha, el chatbot Violeta de la Red de Centros de Justicia para las Mujeres de Jalisco registró 15,864 entradas. Esta herramienta digital, disponible las 24 horas vía WhatsApp, facilitó orientación en violencia de género, trámites de denuncia e información sobre los servicios psicológicos, jurídicos y de trabajo social en la entidad. Asimismo, la plataforma vinculó de forma inmediata con el C5 Jalisco a 1,000 mujeres que activaron la opción de auxilio ante situaciones de riesgo. La coordinadora de la red de los Centros de Justicia de las Mujeres, Sofía García Mosqueda, destacó que la tecnología complementa la atención presencial y permite acercar el apoyo institucional a quienes no pueden trasladarse a las sedes, y señaló lo siguiente.
10: Esto es justamente lo que buscamos cuando hablamos de una política pública con perspectiva de género, que las instituciones estén donde las mujeres las necesitan y que las herramientas del Estado respondan a sus realidades. Sabemos que Violeta no sustituye el acompañamiento humano, no sustituye a nuestras abogadas, psicólogas, trabajadoras sociales, ni al personal especializado que todos los días escucha y acompaña a las mujeres en nuestros centros. Pero sí es una puerta de entrada. Es ese primer contacto que le dice una mujer, no está sola. Hay una institución que te escucha y te acompaña.
9: Buscando siempre una vida libre de violencia para las jóvenes, pero también, por supuesto, para niñas y niños. Y justo cuando hablamos de jóvenes, hombres y mujeres, no son espectadores del cambio, son agentes activos que cuestionan inercias, proponen soluciones e impulsan transformaciones necesarias en la agenda pública y en la vida cotidiana. Hoy es el Día Internacional de la Juventud y es la voz de Joel Castellanos.
11: Las ideas que transforman al mundo suelen comenzar con la energía, la creatividad y el compromiso de las nuevas generaciones. Por eso, el 12 de agosto se conmemora el Día Internacional de la Juventud, establecida por las Naciones Unidas para reconocer el papel fundamental que tienen las y los jóvenes en la construcción de sociedades más justas, innovadoras y sostenibles. Actualmente, más de 1.200 millones de personas en el mundo tienen entre 15 y 24 años, lo que representa cerca del 16% de la población mundial. Se trata de la generación más numerosa de jóvenes en la historia, con un enorme potencial para impulsar avances en la ciencia, la tecnología, la cultura, el emprendimiento y la participación social. Escuchar sus ideas, fortalecer sus capacidades y abrir espacios para su participación es una tarea compartida que beneficia a toda la sociedad. 12 de agosto, Día Internacional de la Juventud. En MBS Noticias Jalisco, Joel Castellanos.
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9: Qué maravilloso es hablar de la juventud. Uno de los derechos que tienen las y los jóvenes es el acceso a la educación. Es un derecho que debe lograrse y es el Estado quien debe proporcionarlo de manera gratuita. ¿Hay opciones? Obviamente, pero mientras no haya esas opciones o posibilidades económicas, es el Estado quien debe proporcionarlas. Me da mucho gusto platicar con el maestro Fabián Morales, quien es titular de la Coordinación de Control Escolar de la Universidad de Guadalajara, porque usted lo sabe, a través de este espacio le informamos que se dio a conocer el resultado de las admisiones para licenciaturas y bachillerato en la Universidad de Guadalajara. Maestro Fabián, ¿cómo está? Muy buenos días.
5: Hola, Trini, buenos días. Muchas gracias por la invitación. Un placer, como siempre, estar en tu programa.
9: Un 43% de admitidos, admitidas, ¿es un nuevo récord para la UDG?
5: Sí, Trini, como ya cada ciclo la universidad hace el esfuerzo de poner su infraestructura a disposición de primer ingreso y como cada ciclo sí logramos un poco más de ingreso con relación a los ciclos pasados.
9: Hay varias etapas, yo lo escuchaba en su rueda de prensa que tuvieron, habla de una etapa 1, 2, 3, para las personas que buscan un espacio. ¿Me puede explicar qué fue lo que pasó hablando de la etapa 1? ¿Cuántos son los admitidos, admitidas? ¿Qué proceso tienen que hacer para confirmar justo su lugar en algún centro universitario de la Universidad de Guadalajara o alguna preparatoria?
5: Sí, tuvimos en total 85,839 nuevos alumnos entre centros universitarios y CEMS y prepas. En CEMS fueron 64,653 nuevos alumnos y para centros universitarios 21,186. Recordemos que para CEMS se publica el dictamen para los calendarios 26D y 27A. Es decir, los que van a iniciar clases, los que iniciaron clases esta semana y los que van a iniciar clases en enero. Esto lo hacemos, Trini, para evitarles a los muchachos que vuelvan a hacer trámite, que vuelvan a hacer examen, que vuelvan a hacer un gasto del trámite de admisión. Y lo único que tienen que hacer los muchachos que serán el 27A, pues es prácticamente esperar a que inicien las clases. También las prepas, el CEMS tiene un semestre base, que es, les dan algunos cursos de
9: inducción,
5: de regularización, de comprensión lectora, les dan recorridos por las prepas, les dan orientación vocacional, etcétera, etcétera, para que los muchachos no se desesperen y desde ahorita se sientan parte ya de la comunidad estudiantil.
9: ¿Son obligatorios?
5: No son obligatorios, Trini, son opcionales, pero sí, pues sí queremos que los muchachos acudan, que los aprovechen, pero no son obligatorios.
9: Supongo que tienen que estar muy pendientes de sus cuentas a través de internet.
5: Así es, sí, toda la información se las mandan a través de las redes sociales de las prepas o a través de sus correos electrónicos que registraron en su solicitud.
9: ¿Y qué pasa con los universitarios?
5: Con los universitarios, pues ellos ya el próximo lunes inician clases. Esta semana ya inician algunos centros universitarios con el registro de cursos. Ya estamos mandándoles información también a través de sus correos electrónicos y se tienen que presentar los muchachos a los cursos de inducción. Los cursos de inducción, cada centro universitario tiene fechas y horarios diferentes. Entonces ahí sí, cada centro universitario se publicó en las páginas oficiales de su centro sus horarios y días que se tienen que presentar en los cursos de inducción. Pues se les da a conocer más a detalle su malla curricular, se presenta con su coordinador de carrera, se les dan los servicios que tiene cada centro universitario a su disposición y se hace el registro a cursos para que ya el lunes se presenten a clases.
9: ¿No hay ningún pendiente, alguna falla que cometan las y los estudiantes de nuevo ingreso y que dejen pasar esos detallitos que al fin de cuentas dicen, oye, es que no hiciste tal proceso, el ABC, no lo seguiste conforme al reglamento y quedaste fuera? ¿Es posible que pase eso o quien ya apareció en las listas ya está admitido?
5: Los que ya aparecieron en listas ya están admitidos, Trini. Nosotros sí hay, cometen errores durante el proceso de admisión. Por ejemplo, te diría algo muy recurrente, que los muchachos cuando hacen su solicitud de ingreso no ponen su, los que van a licenciatura no ponen su código de alumno de bachillerato. Eso no nos permite a nosotros calarle su promedio electrónico. Entonces, algunos hacen confianza, yo soy egresado de prepa, voy a concursar con promedio electrónico, y cuando salen admitidos nos dicen, ¿por qué? Pues porque no pusiste tu código de alumno. Ese es un problema recurrente y que les decimos a los alumnos, pero pues al final de cuentas sigue sucediendo. En secundaria, también muchos de los muchachos no entregan documentación, no suben su certificado de secundaria, pero ahí, Trini, te diría que nosotros ya tenemos algunos años que hicimos un convenio con la Secretaría de Educación Jalisco, en la cual a través de las CURP, que los muchachos registran, nosotros jalamos los promedios electrónicos de las secundarias a nivel estatal. Entonces eso nos permite también disminuir todas esas situaciones que perjudicarían a muchos de nuestros aspirantes.
9: Claro. ¿Y qué pasa con aquellos que, bueno, cometieron el error y no quedaron, o algunos por promedio tampoco quedaron? Aquellos que están fuera de las aulas en este momento, ¿qué información importante les puede dar?
5: Los que terminaron su trámite completo, Trini, les diría que vean los cupos disponibles. Todavía hoy es tiempo de que seleccionen, de que vean y de que vayan y busquen un cupo disponible en los que tenemos disponibles para centros universitarios. Tenemos 1,607 lugares, de los cuales 654 son en centros universitarios metropolitanos y 953 en centros universitarios regionales. Para CEMS todavía tenemos 5,501 lugares, todavía en prepas metropolitanas 2,356 lugares y 3,145. Para CEMS, todos los lugares son para iniciar clases en enero, para el 27A. También, no lo he mencionado, Trini, pero también a través de los convenios que tenemos con la Secretaría de Educación Jalisco, con la Subsecretaría de Educación Media Superior, ellos también hacen examen de admisión el mismo que nosotros, el College Board, el Piense 2. Entonces, nuestros no admitidos de bachillerato de CEMS también pueden optar por un cupo disponible en los subsistemas, ya sea en el CONALEP, COBAEG y CECITEC, con el mismo proceso de nosotros. Ellos con nuestra hoja van a uno de los planteles de que tienen cupos disponibles y también pueden aspirar a esos cupos. Entonces tenemos muchas opciones para ellos. La verdad es que yo siempre les digo, y lo voy a repetir e insistir, que la indicación y la instrucción que nos da la rectora es tener a los muchachos en las aulas, no en las calles. Entonces, que se aprovechen, Trini, todos esos lugares, y que los queremos aquí con nosotros en la manada.
9: Entren rapidísimo el día de hoy a toda la plataforma de la Universidad de Guadalajara, busquen las opciones, y hay que procurar, de verdad, es como bien lo dicen, ¿no? Estar en las aulas, ahí es donde deben de estar nuestras y nuestros jóvenes. Yo le agradezco mucho, maestro Fabián Morales, por esta charla con el público de MBS Noticias Jalisco, y ojalá sean muchas y muchos los que estén ahí en sus centros universitarios y en sus bachilleratos.
5: Así los queremos, Trini. Muchas gracias por la invitación.
9: Gracias, que tenga un excelente día.
5: Igualmente.
9: Gracias, y bueno, felicidades sin duda a aquellos que sí quedaron, de verdad, porque me imagino que la alegría es mucha. Vámonos a la pausa, regresamos.
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9: Regresamos con Elsa Marta Gutiérrez y quiero comenzar primero con la actualización de este helicóptero que nos hablabas ya de la Marina, caído en un municipio dentro del estado de Jalisco. Elsa Marta, estamos contigo, buenos días.
35: Así es, Trini, ocurre este percance ahí en la comunidad de La Garita, que pertenece al municipio de Tamazula de Gordiano, al sur del estado. Esta delegación de La Garita se ubica entre Contla y Mazamitla, para que quien nos escuchan logren ubicar la zona. Es una zona que colinda con el estado de Michoacán, pero esta caída de la aeronave sí ocurre dentro de Jalisco, en Tamazula de Gordiano, Trini. Decirte que ya la Marina de Armada de México dijo que esta aeronave realizaba acciones de vigilancia en la zona para prevenir actividades ilícitas, y a las 7:30 de la mañana, es cuando este helicóptero M1-17 de la Armada de México tuvo que realizar un aterrizaje de emergencia a través de un desplome controlado. Derivado de este evento, dice la Marina, se informa a la ciudadanía que no hubo pérdidas humanas, sin embargo se reportan tres elementos navales lesionados, quienes, según se informó, no presentan heridas de gravedad. La dependencia, a través de la Guardia Nacional, también ha informado, Trini, que se descarta por el momento que esta aeronave hubiera sido derribada por parte de algún integrante del crimen organizado, como ya dimos cuenta en 2015. Por lo pronto, todo apunta a que sería un accidente. Sin embargo, sí se están evaluando las causas del accidente y se brinda ya atención médica, Trini, al personal naval que resultó lesionado.
9: Bien, ¿qué nos tienes además con el tema de la industria inmobiliaria en Jalisco?
35: Bueno, Trini, bueno, de entrada te quisiera decir una cifra: son 1,197 denuncias ya ante la Fiscalía del Estado por algún tipo de fraude. Son 865 por fraude inmobiliario, hay 264 por falsificación de documentos y 68 por suplantación de identidad. ¿Por qué te doy estos datos? Porque resulta que las autoridades han estado insistiendo en que se utilice esta alerta registral que puede ayudar a prevenir fraudes en Jalisco. Entonces, para que ustedes dimensionen el tamaño del problema que hay en Jalisco, ahí están, son 1,197 denuncias de 2019 al 10 de agosto de este año, más aparte 5,760 casos de despojo de inmuebles en la zona metropolitana, Zapotlanejo y Tlajomulco de Zúñiga. Así que es el tamaño del problema y del por qué lanzan esta alerta registral, insisto, desde 2023, y que hoy la consejera jurídica del gobierno de Jalisco, Tatiana Anaya, vuelve a hacer un llamado para que la usen, y con la intención simple y sencillamente de que puedan prevenir fraudes en Jalisco. Aquí escuchamos la voz de Tatiana Anaya.
0: Con esto es una certeza y sobre todo una seguridad jurídica para que todas las personas que tengan algún bien inmueble con el registro, obviamente en el registro público de la propiedad y de comercio, pues a través de esta herramienta, con un solo correo electrónico, les van a avisar que están intentando hacer un registro que a lo mejor ellos autorizaron. Si autorizaron, solamente contestan sí, sí soy yo, y bueno, si no contestan, el registro público no hace ningún movimiento y entonces los contacta para esos efectos.
35: La directora del Registro Público de la Propiedad y del Comercio de Jalisco, Patricia Ortega, dijo que los propietarios de los inmuebles, Trino, pueden tardar hasta 1 o 2 años en darse cuenta de que su propiedad fue transferida de manera irregular, por lo que exhortó a adquirir esta alerta, porque tiene un costo, que es, dice ella, mucho más barata que el Netflix. Compartió que algunos documentos falsos son identificados simplemente a partir de una mala redacción.
1: Muchas veces las escrituras falsas traen una redacción que no corresponde a un notario, como que copian y pegan, y ahí podemos detectar en la redacción de las escrituras. Otras veces los recibos de pago, por ejemplo, de los derechos de registro o el pago del traslado de dominio, cuando estamos hablando de bienes inmuebles, detectamos que los recibos son falsos.
35: Cuestionada sobre una posible participación de empleados precisamente del Registro Público en fraudes inmobiliarios, esto fue lo que respondió la funcionaria.
1: A ver, acuérdate que no olvidemos que la delincuencia organizada es organizada. Entonces, debe de haber, no me atrevo a asegurar, pero Obviamente debe de haber personas en todos lados.
2: Pero al interior del registro han detectado.
1: Cuando detectamos a una persona, se le denunció y estuvo en prisión preventiva.
35: Sí, Trini, cerraría solamente con este dato. El costo anual de la alerta por inmueble es de 1,066 pesos.
9: Bueno, las inversiones que hace la iniciativa privada para mantenerse protegido contra la inseguridad. Elsa, muchísimas gracias, pendiente de lo que suceda allá en Tlajomulco de Zúñiga, y el día de mañana te esperamos con más información.
35: Por supuesto, Trini, buenos días.
9: Buenos días, gracias. Déjeme decirle rápidamente que el día de ayer el gobernador de Jalisco, Pablo Lemus Navarro, se reunió con la secretaria de Gobernación, Rosa Isela Rodríguez, y a través de sus redes sociales el mandatario informó que acordaron mecanismos conjuntos entre la Federación y el Estado para llevar a cabo los grandes proyectos de Jalisco, principalmente los concernientes con el abasto y la calidad del agua para el área metropolitana de Guadalajara. A través de comunicación social se informó a MBS que hoy se darían a conocer más detalles sobre esta reunión. Y justo cuando hablamos de la situación de la calidad del agua, pues está en cabina, como todos los miércoles, Iván Arrazola Cortés, doctor en ciencia política y miembro del Sistema Nacional de Investigadores, que justo el día de hoy, tu opinión, mi querido Iván, es sobre la situación del agua potable en la zona metropolitana de Guadalajara. Buenos días, Iván.
3: Hola, Trini, buenos días. Pues se siguen buscando soluciones a este problema del agua, y bueno, una solución que se presenta en julio, el Congreso del Estado

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1: Estableció este universo de colonias que iban a ser beneficiarias de este descuento. ¿Qué es lo que tenemos? Por un lado, la Comisión Estatal de Derechos Humanos presentó una lista de 243 colonias y el CIAPA al final dijo, son 203 colonias las que van a recibir este beneficio. ¿En base a qué criterios se tomó esta decisión? Hasta el día de hoy es algo que desconocemos, pero ahí está otro detalle. Brincan inmediatamente y se politiza este asunto en Tlaquepaque. La presidenta municipal dice hay 160 colonias que no se tomaron en cuenta. En el caso de Tonalá, una diputada de Morena, lo que señala es que no se tomaron más de 200 colonias para generar este universo. Y evidentemente pues el tema se politiza porque además lanzan esta acusación de que son municipios gobernados por MC los que están recibiendo principalmente el beneficio. Entonces, ante esto, pues nos encontramos ante una problemática de que si ni siquiera la propia autoridad puede determinar el universo de en cuántas colonias hay agua turbia, pues ya tenemos un problema con esta iniciativa. Y por último, no menos importante, pues está el tema presupuestal. Esta medida aplicará hasta el 15 de diciembre y ya después no sabemos qué va a ocurrir, y pues con un cargo también al erario, porque resulta que el CIAPA requiere recursos para sanear pues todo el tema de la infraestructura, pero este descuento más o menos les va a costar entre 150 a 400 millones de pesos en este año, lo cual pues evidentemente también va a afectar todo el tema de cómo se está llevando a cabo la política. Me parece que si este asunto fuera serio, pues lo primero que tendríamos que hacer es tener un buen diagnóstico, tener un mapa muy claro, muy concreto de en qué colonias se está dando este problema para que, pues digamos, esto que en realidad es un paliativo, pues de alguna forma pudiera funcionar. Si no, de lo contrario, me parece que estamos ante la improvisación, ante soluciones que no son reales ni sostenibles en el tiempo, Trini.
2: Iván, pues al tiempo. Muchísimas gracias por estar esta mañana aquí.
1: Gracias a ti, Trini. Buen día.
2: Y muchísimas gracias a usted por habernos escuchado esta mañana. A nombre de Gris Escoto en la producción, Hugo López en controles operativos y Trini Rodríguez en este micrófono, el día de mañana en punto de las 9. Le esperamos con más.
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0: Muy buenas las tengan, mejor las rolling. ¿Cómo están? Bienvenidos en este miércoles ombligo de semana, aquí a través de la garra
1: en Exa.
0: Hoy en los controles, mi querido Wolverine Dance, Sura King King, Peppa Sound, Jimmy Lawn. Por acá saludando a Ale Garibay, vas a ir.
1: Ay, claro que voy a ir. Oye, qué rápido está pasando esta semana.
0: Sí,
1: y aparte, ya, si te pones a ver en el calendario, ya estamos pues prácticamente entrando a los meses con más argüende. Se nos va a ir súper rápido.
0: Totalmente de acuerdo contigo, Ale Garibay.
1: Yo ya hace desde unos que días, es el cumple de la garra, y de ahí para allá, puro festejo.
0: Fíjate cómo pasa el tiempo tan rápido, que yo hace unos días tenía un año menos.
1: Ajá.
0: Ajá.
1: Hace dos.
0: Ajá. Y bueno, ya estamos listos para arrancar el día de hoy. Y el día de hoy tenemos un chantal sabrosón. ¿Cuál es el chantal del día de hoy? La neta no lo sé. La neta no lo sé.
1: Pero no es porque no lo sepas.
0: Ajá, y no es porque Wolverine no lo sepa, sino que así es el hashtag del día de hoy. La neta
1: no lo sé.
0: No lo sé. A ver, ¿está hasta abajo o qué? No, ya valió queso. Ahí está, dice: cosas que te dan pena admitir que no sabes hacer. Y la neta, no lo sé.
1: No lo sé.
0: Ese es el hashtag del día de hoy, la neta, no lo sé.
1: Ajá.
0: ¿Qué cosas no sabes hacer, pero te dan pena decir que no sabes? Como, por ejemplo, a muchos les da pena decir que no saben andar en bicicleta.
1: Ajá.
0: Por ejemplo, ¿no? A otros les da pena decir que no saben nadar.
1: Ajá.
0: ¿No? Y que van al mar y, no, ¿por qué no te metes a la alberca? No, es que soy alérgico al cloro. Y puros paros porque les da pena decir, no sé nadar.
1: O sabes, o sea, o por ejemplo yo, cosas que me da pena admitir que no sé, yo creo que no sé hablar bien inglés, por ejemplo. Y me da pena, ajá, porque debería saberlo. Y más porque estoy casada con una persona que lo habla muy bien.
0: Ajá.
1: Pero, pues, aquí lo estoy admitiendo.
0: Pero sí hablas inglés, yo te he oído que presentas canciones en inglés.
1: Pero me da pena.
0: Pronuncias bien.
1: Lo pronuncio bien, bien, ajá, chido. Oye, pero, por ejemplo, ¿no? O... ¿sabes qué cosa tampoco sé hacer y me da pena?
0: ¿Qué?
1: Toda la onda del SAT, todo lo de facturación.
0: Ah, no,
1: que
0: yo impuestos, tampoco no sé, pero sé hacer. Para eso tengo mi contadora, que le mando un saludo.
1: Pero sí me da pena.
0: Mi querida Rubí. Pues sí, a mí no me da pena porque pues nunca me metí a esas cuestiones del SAT y siempre tuve una oficina de contadores, entonces no me da pena. Pero bueno, cada quien le da pena sus cosas que no saben hacer. Y, por ejemplo, a mí, ¿qué me da pena que no sé hacer? Híjole, es que yo sé hacer todo.
1: ¡Ah!
0: Oh, bueno, pues déjame acordarme. De algo me tengo que acordar. Pero ahorita nos vamos a
1: ¿Sabes hacer los primeros auxilios?
0: Como tengo, ayer tengo idea, tengo idea, tengo idea. No sé muy bien, pero sí tengo idea.
1: Lo que...
0: ¿qué?
1: Ay, perdón. Ah, ¿qué pues?
0: ¿Qué?
1: Lo que no sabes hacer, contestar los correos de las premieres de las películas.
0: Ah, sí. De repente, ¿dónde se
1: ah, de repente. Siempre.
0: No, hombre, pregúntale.
1: Siempre está. A ver, ¿y qué hago? Ya me lo mandaron. ¿Qué hago? Ya, Wolverine y yo lo auxiliamos. Bueno, acéptalo, es que
0: siempre,
1: acéptalo.
0: Siempre tú de secretaria, pues, entonces.
1: Ay,
0: ¿cómo te explico?
1: Pero es que eso no se vale. O sea, obviamente la gente tiene contadores. Obviamente la gente tiene cosas que te ayudan,
0: sí,
1: para
0: pero
1: la limpieza.
0: Por ejemplo, hay mucha
1: pero
0: gente.
1: Pero tú no lo sabes hacer.
0: Sí, pero no necesito saberlo. O sea, por ejemplo, los que tienen en su casa que no saben hacer de comer las señoras. Pues no, pero tienen dos cocineras, entonces uh-huh, ¿de qué se preocupan? ¿No? No les da pena.
1: ¿Sabe usted hacer pues de comer? No me da pena
0: no,
1: nada.
0: No, no sé, pero ahí tengo mis cocineras. Y no me da pena decir, al contrario. Tengo dos cocineras que me hacen de comer. En mi caso no, en mi caso.
1: Desde tu privilegio.
0: Aprendí ahí. Ahora sí que el burro, en la carga hizo andar al burro.
1: Ajá.
0: Y aprendí. Bueno, vamos a comenzar con el programa. Ya sabes, la neta sí me da pena. Es el hashtag del día de hoy. Me da pena reconocer algo que no sé.
1: Contestar los correos.
0: La neta no sé. Contestar los correos. No, sí sé contestar los correos. ¿Cómo no?
1: Más poquito.
0: No, lo
1: sí
0: que
1: te
0: pasa
1: falta
0: es que...
1: aprender más.
0: No. Mándame uno y te lo contesto para que veas. Ahorita mismo, en este instante.
1: Órale.
0: Ahorita regresamos aquí en La Garra.
1: Checa tu mail.
0: Igualmente.
1: Ya lo tienes ahí.
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1: ¡Ale!
2: ¿Hola?
1: ¡Ale!
2: ¿Quién anda ahí?
1: Acá ando yo, ¿y ella quién?
2: Aquí estoy yo con mi nota aleatoria del día de hoy.
1: A ver, suéltala que ande, que la República es muy grande.
2: No sé si lo vieron, pero qué barbaridad. O sea, creo que esto es como una muestra de que todo es posible en esta vida. Una mujer británica, supongo que viste el video porque se ha viralizado muchísimo y se ha compartido en las redes sociales, que, como la frase, ¿no? Quien tenga miedo a morir, que no nazca. Así tal cual. Una mujer británica de 93 años nos dejó así con la boca abierta. ¿Qué fue lo que hizo? Voló de pie.
1: Ajá.
2: Sobre las alas de una avioneta, que es una avioneta biplano, así se le llama, y lo hizo así en pleno vuelo. Y esto, obviamente, o sea, la mente la amarraron, es como que andaba ahí surfeándole la vida, pero la pusieron así, tal cual, en esta ala de la avioneta, y ¡vámonos! Y que despega la avioneta y que se va por ahí esta doñita en el aire así, tal cual. Sin nada más se puso que lentes, pero no traía nada, entonces imagínate cómo iba, ahora sí iba de
1: Sí, claro. Eso se acostumbraba a hacer mucho en las acrobacias de antaño, en ese tipo de aviones, que por eso se llaman así, porque tienen dos alas, una arriba y otra abajo, y entonces arriba de la del ala, de en la parte central, ponen una especie de tabla, fierro, no sé qué sea, como para recargarte e ir parado.
2: Ok.
1: Entonces ya te ponen cinturones y todo ese rollo y literalmente vas parado, pero vas bien amarrado, digo, tanto así que puede dar vueltas en 360 grados el avión y no te caes. Pero sí se necesitan muchos pantalones para hacer eso.
2: No, y
1: cualquier piloto. Ahora una señora de ¿cuántos años?
2: 93 años.
1: No, bueno.
2: O sea, esto está como justo circos así de hace muchos años. No, pásele a ver, la mujer que se va en el avión. No, qué cosa.
1: A ver si no se le puso... fue la dentadura postiza por ahí.
2: Se puso, justo como tú dices, un arnés, que era lo que la sujetaba a esta estructura superior del avión, y realizaba estas maniobras. Esto empezó ahí en Reino Unido, que se fue elevando cientos de metros de altura, y ella lo hizo. Ahora, esto fue por una causa benéfica, porque la señora no solamente estaba buscando así la adrenalina pura de su vida, dijo, no, lo tengo que hacer antes de morir, no. Utilizó esta exhibición para recaudar fondos en beneficio a una organización de cuidados paliativos que atendió a su familia.
1: Okay.
2: Entonces, esta hazaña, pues es una hazaña con causa. Y esto es como, no lo hagan en sus casas.
1: No, bueno.
2: Porque al rato ahí la doña arriba del carro. Imagínate, del esposo. ¡Dale, dale!
1: Oye, nosotros vemos el video... Y pues como que va una avioneta al otro lado volando y grabándola más de cerca, ¿no? Para ir viendo a la señora cómo le pega el aire de frente. Pero imagínate lo que ha de estar viendo ella cuando voltea para abajo.
2: Creo que ni puede abrir los ojos bien.
1: No.
2: Bueno,
1: no,
2: sí, porque trae sus lentes.
1: Sí, o sea, volteas para abajo. Imagínate la altura a la que estás volando y saber que... estás a nada de volar y caerte.
2: No, o que si algo pasa mal, pues te caes
1: se
2: y ya
1: se rompe el arnés o vete a saber y adiós.
2: Ándale, sí, tal cual. Oye, ahora, que lo que sí tenemos que reconocer es que esta chica, esta Betty, comenzó a realizar deportes extremos desde hace mucho tiempo, entonces está acostumbrada, y además esta mujer dice, pues, que a su edad también está buscando aprovechar al máximo todos los días, que nunca es demasiado mayor para una... Es una frase que te va a llegar.
1: A ver.
2: Nunca se es demasiado mayor para una aventura.
1: Totalmente de acuerdo. No, totalmente de acuerdo.
2: Y luego abajo tú pondrías, una aventura es más divertida si huele a peligro.
1: Ah, yo pensé que a baúl.
2: No, es la canción.
1: Bueno, muchas gracias, ¿eh? Gracias por la nota, la vas a subir a tus redes.
2: Sí, para que lo vean.
1: Dale, pues ya está.
2: Seguramente ya lo han visto porque se volvió viral esta señora, pero qué bárbara. O sea, yo no podría ni respirar.
1: No, imagínate.
2: De entrada.
1: No, te digo, a lo mejor en el despegue y lo que quieras, igual y si aguantas. Pero ya que está en su máxima altura, volteas para abajo. No, bueno, eso nomás lo hace Tom Cruise.
2: No, y se le ve así el cabello y hasta se retiró así de la
1: es
2: cara.
1: Más, eso lo hizo Tom Cruise haciendo una película. Y varias veces. Bueno, muchas gracias, Ale Garibay. A ver cuándo vas a la casa a aventarte del boiler.
2: Ah, no, pues muchas gracias.
1: Pues ahorita regresamos aquí en La Garra.
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1: Es 33.

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1: Oye, bueno, pues ya vamos a entrar de lleno con el tema del día de este miércoles, sabrosón. Oye, yo todavía me siento que ando en cumpleaños.
2: Pues sí, todavía.
1: Oye, anoche me invitaron a cenar.
2: Hablaste como la tía Olga.
1: ¿Y por qué me llevas a los tacos sin salsa?
2: Todavía me siento que anda en mi cumpleaños.
1: Ay, bendigo primo, ya me dijeron que andas hablando mal de mí, ¿verdad? Baboso.
2: Oye, hoy hablando de cosas que te da pena admitir que no sabes hacer.
1: Exactamente, aquí tenemos el Chantal del día de hoy. Dice, cosas que te dan pena. Dice, Díaz, participando en el hashtag del día de hoy. La neta, no sé nada de electricidad. Hay que cambiar unos fusibles y me da cosa hacerlo. No me vaya a dar un toque ahí y me voy a quedar electrocutado. Por eso mejor le aviso a alguien que sí sepa, un electricista.
2: Excelente.
1: Muy bien, eso tienes toda la razón, ¿eh? A veces hay que hablarle al bueno.
2: Al experto.
1: Porque zapatero tus zapatos.
2: Sí.
1: ¿Ok?
2: A ver, dice, ¡Díaz! Hola chicos, excelente ombligo de semana, besos tronados a todos en sus peyollos bonitos. Ajá. Participando en el Shastays. Hashtag no sé, solo me hago. Escoger un aguacate. Dice, es algo tan simple, pero no sabes cómo atinarle para saber si ya está, o incluso planchar alguna camisa. Ah, yo soy de esas.
1: No, yo soy malísimo para
2: eso. Pero ya ando aprendiendo, dice, pantalón, eso sí, no se me da. En fin, ojalá algún día me salga. Saludos, chicos.
1: Yo no tengo idea de planchar. Es más, me da miedo porque puedo quemar mi ropa.
2: ¿Hace cuánto que no planchas?
1: 1000 años.
2: Ok.
1: Aparte, como tengo secadora de ropa, Es más padre porque de la secadora sale calientita y nomás la doblas y ya no necesitas plancharla. Entonces yo tengo años sin plancha.
2: Muy bien.
1: Ajá. Pero de todos modos, ¿va?
2: No plancha nada, te está diciendo.
1: No plancho con la plancha de planchar. Y del otro tampoco, porque no hay con queso los tamales.
2: Escuchaste que hace 1000 años, le acabo de preguntar. ¿Qué hace cuánto no plancha?
1: Ya hace un buen
2: que hace 1000 años.
1: Bueno, de planchar ropa sí, 1000 años. De planchar de la otra manera, como 500.
3: Días.
2: Días.
3: Qué fea voz. Para participar en el ya estás.
1: ¿Quién habla?
3: Del día de hoy, pero es que
2: anda bien enferma. Tápate que nos vas aquí a
3: la
2: contagiar.
3: La neta,
1: no bien mala de la garganta.
3: No sé. Y sí me da un poquitito de pena decirlo.
1: ¿Qué?
3: Pero no me sé quedar callada cuando me dicen cosas que me molestan.
2: ¡Ay!
3: Híjoles, si no me delata la jetota, me delata mi bocota. No me sé quedar callada. Eso es verdad.
1: Pues está bien.
3: Bonito día.
1: Está bien que te defiendas, porque luego de repente se pueden aprovechar de ti. Entonces, cuando ya saben que tienes tu genio, ya mejor se la piensan dos veces. Como con Ale Garibay, yo a veces me da miedo opinar, porque ya sé que va a respingar con toda la ponzoña ahí por delante.
2: Claro, así me gusta, que me tengan miedo.
1: ¡Y luego!
2: Oye, ¿sabes a mí qué me da? Ahorita vamos a los comentarios, pero a mí me daba mucha pena, que ya lo sé ahora, pero me daba pena porque no sabía poner uñas ni nada de las aplicaciones. Y empecé mi negocio de eso, y me daba pena porque no sabía.
1: Pero tú no las pones.
2: Pero pues es mi negocio, o sea, sí tendría que saberlo, porque pues tendría que saber. Entonces llegaban ahí las chavas que luego me pedían trabajo o algo y yo, sí, ¿qué sabes? Y pues yo no sabía.
1: Ah,
2: entonces,
1: ya.
2: Eso
1: ya.
2: Sí da pena, porque pues tienes tu negocio de eso y no le sabes.
1: ¿Y cómo vas a saber si lo está haciendo bien la chava?
2: O que te decían, necesitamos este material y yo, sí, y yo, ¿para qué es eso?
1: Claro.
2: Pero ya lo sé, pero sí me daba mucha pena.
1: ¿Y ahora sí ya eres experta en la materia?
2: Pues así, no soy experta, pero ya le sé.
1: Ya no te ven la cara.
2: No, ya sé también poner uñas y todo ese rollo, pero me acordé ahorita justo por eso, porque me daba mucha pena decirle a la gente que no sabía lo que hago en mi negocio.
1: ¿Cómo eres la dueña de y no sabes qué?
2: Ajá. Pero ya le sé, oigan.
1: Muy bien, qué bueno, me da mucho gusto.
2: Gracias.
4: Días,
1: días.
4: Garibay, Garrita, Wolverine.
2: Hola.
4: Pelos en los pelos. Saludos en este día de miércoles.
1: De miércoles.
4: Bueno, ya estás. La neta, no sé.
1: No sé.
4: Yo tengo un tema con la ropa para lavar. Sí sé o no sé. La hago de una forma rara que a nadie le gusta y por lo pronto me dicen que no sé lavar ropa. Porque yo agarro todo el montón y fue como va, si es no. un costal,
1: no, hay que separar.
4: Como esté, como sea, el color ropa. Que sea, no me importa.
1: No, mal.
4: Y ya, pues mal, queda bien, mal. Pero a la gente mal. O a las personas con las que he convivido no les gusta.
2: Pues no.
4: Por lo pronto que dicen no. que no sé.
1: Sacas mi camisa blanca y sale de Tutti Frutti.
2: Sí, hippie.
1: Ajá, gay. Así para ir a la marcha. Ajá.
4: Y pues ya. Saludos.
1: Ah, bueno, desde gracias. Desde
4: Jalisco, el Brad Pitt, cambio fuera.
2: Gracias.
1: Bueno, ahorita regresamos. Sigan mandando su hashtag del día de hoy. Me da pena. Sí, me da pena. ¿O cómo era?
2: La neta no sé.
1: La neta no sé qué no sabes hacer, pero te da pena decir que no lo sabes hacer. ¿Ok?
2: Va.
1: André, pues regresamos en La Garra.
2: En Exa.
1: En Exa FM.
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0: Estamos de vuelta con el Chantal del día de hoy. Dice por acá, buenos días.
1: Buenos días.
0: Team Carrístico. Yo la neta, no sé quedarme callado.
2: Ah, ya ves, como la de hace rato.
1: Ajá.
0: Muy bien, dice...
1: Problemotas en los que me he metido.
0: Qué bueno, no sabía cómo decir pedotes. Pero qué bueno que lo dijiste. Ay, mi querida Legaribay. Y luego...
1: ¡Días! Ajá. Hola, amigos de EXA, saludándonos y participando hoy en el hashtag La Neta No Sé. Pues debo admitir que ya llevo como 25 años conduciendo, pero solo automático, porque no le sé al estándar. Cuando mi papá me enseñó, no me tuvo paciencia y la verdad es que me gustó la comodidad del automático y ya jamás intenté aprender. Tengo las nociones, pero creo que me pondría muy nerviosa y no sabría manejar. Tal vez hasta chocaría.
0: Ajá.
1: Saludos, amigos, los amo, besos, ¡mua!
0: Lo bueno es que ya no necesitas, o sea, si no aprendiste a manejar estándar,
1: pues ya va a ser obsoleto.
0: No pasa nada. Cuando cambias de coche, compras otro automático y ya.
1: No, incluso, por ejemplo, a mí me encanta manejar estándar y yo sí creía que quien no manejaba estándar no era manejar. El problema es que ahora los autos ya todos son automáticos.
0: Sí, la mayoría.
1: O sea, los nuevos, la mayoría ya es muy raro que te vendan la versión estándar.
0: Uh-huh. Sí, y al paso que vamos, al rato van a ser todos eléctricos.
1: Ajá, entonces tú ya no te preocupes por eso.
0: Haz de cuenta que te enseñaron a usar el CD y no sabes usar un cassette, no pasa nada.
1: Y sabes que al contrario, porque traer un coche automático es que compraste la versión más barata. Que luego son más baratos.
0: ¿Por qué?
1: Los estándar. Cuando vas a la agencia...
0: Es más barato el estándar.
1: Por eso.
0: Ajá.
1: Al contrario, te debería dar...
0: Ah, que compraste el más caro.
1: Ajá, o sea, porque ya al decir lo que traes un estándar, uh-huh, es de que, compraste la versión más barata.
0: Claro.
1: Por eso te digo, al contrario, está padre.
0: ¿Tú, por qué compraste automático? Es que era el de lujo.
1: Era el de lujo.
0: ¡Pelas!
1: Exacto.
0: ¿Algún comentario?
1: Ajá, o sea, eso está
3: días
1: padre.
3: Para participar en el Ya Estás del día de hoy, ajá.
0: En el
3: la
0: día
3: neta, no sé. La neta no sé distinguir entre cilantro y perejil.
1: ¡Ea!
0: No te preocupes, nadie sabe. Nadie.
1: Eso es un muy buen ejemplo.
0: Fíjate, yo que me encanta la cocina y que soy acá de que todos los días hago mi carne asada y salsas y ensaladas y todo, tengo que llegar y preguntar, disculpa, ¿cuál es el cilantro? Porque el cilantro y el perejil, y más si vienen en paquete, porque si no lo hueles y ya sabes cuál es, pero si vienen en paquete pues no los puedes oler. Hay una manera de distinguirlo, creo que las hojitas. Ajá, son más redonditas las del perejil que las del cilantro.
1: Sí, es al revés.
0: Es al revés.
1: Están más definidas las del perejil, ¿no? Están más definidas, más picudas.
0: El perejil es más picudo,
1: sí.
0: Fíjate.
1: No, o sea, la hojita está así como, termina así como más en puntita.
0: Como de marihuana.
1: Ah, no. No sé, no la conozco, pero... Ah. Pero sí, entonces, ¿y el otro?
0: Entonces el cilantro es el que es redondito.
1: Es más redondito.
0: A ver, aquí nos están entregando una fotografía. ¿Cómo distinguir el perejil? Es picadito, o sea, las hojas son picudas, por decirle de alguna manera. El cilantro es muy floreado, pero como más redondo.
1: Uh-huh.
0: Y el epazote, pues ese sí ya no tiene nada, parece zacate. Ese sí no, parece pasto.
1: Creo que yo en ese sentido es lo único que sé hacer. O sea, hasta el momento, lo juro. En ese sentido de cocinar creo que es lo único que me sale.
0: Identificarlo. ¿Cuál es el perejil del,
1: sí,
0: cilantro?
1: Del cilantro.
0: Oye, ¿y qué haces con el cilantro? A ver.
1: Pues salsas.
0: ¿Y con el perejil?
1: También.
0: ¿Qué salsas?
1: Una que me enseñaron a hacer con piña y con habanero.
0: ¡Ándale! ¿Con perejil?
1: Sí.
0: ¿En serio?
1: Sí.
0: ¡Ay, enséñamela! Suena
1: está
0: bastante
1: muy buena.
0: Bien. Bueno, y ahorita vamos a regresar, nos quedamos a medias aquí con...
3: La neta no sé.
0: Ya estás.
3: Manejar un vehículo estándar.
0: No sabe manejar un vehículo estándar.
1: Ah.
3: Y pues la neta no sé ni escoger pareja, como voy a saber todo lo demás, ¿verdad?
0: Tampoco yo, no te preocupes.
1: Y no le da pena.
0: Ajá, y no le da pena.
3: Saludos, chicos, excelente día. Besos en el peyoyo.
0: Igualmente.
3: Y es ombligo de semana. Y recuerden que del ombligo para abajo encuentras lo mejor. Ajá.
0: ¿Cómo inventa frases asquerosas este hombre, de veras? Bueno, me quedé con lo de no sé conseguir pareja, ¿ok? No sé. Bueno, muchas
1: gracias. No sabes.
0: No
1: sabes.
0: Ahorita vamos a regresar con el tema del día de hoy. La neta no sé, eso no lo sé y me vale gorro, pero me da pena decirlo.
1: Ok.
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1: Bueno, ya estamos de retache el día de hoy. La neta no sé. Y me da pena
2: admitirlo.
1: No sé. Me da pena no saber. ¿No?
2: Sí.
1: De hacer cosas.
2: A ver, vamos a ver qué
1: será. Han salido puras cosas que yo creo que no les debería dar pena no saber. Pero vamos a ver. ¿Qué dice la gente?
3: Día, chicos, ¿cómo están? Nos saluda su buen amigo Adán Suárez para participar en el hashtag del día de hoy.
2: Hola.
1: Muchas gracias.
3: ¿Qué cosa me da pena admitir?
1: No tengo idea.
3: Que no sé hacer. Bueno, la verdad me da pena admitir que no sé hacer es prender el carbón en el asador de una carne asada.
1: Háblame, call me, yo te enseño.
3: Le he intentado, sí lo he aprendido, pero me ha costado mucho trabajo, me tardo.
1: Estaría bien que diera yo un curso de cómo prender el carbón.
2: Sí, estaría padre.
3: Entonces,
2: vente el curso de la Garra.
3: Hombres,
2: inscripción, creo. 20 pesos.
1: No, hombre, ¿cómo crees? Mínimo 300.
3: Que no sabe prender muy bien el asador.
1: Échamelo.
3: Saludos, chicos.
2: Gracias.
1: Muchas gracias.
2: Buenos días, chicos. Para participar en el hashtag de hoy.
1: A ver, este le va a dar pena algo sexual. No sé qué, pero algo sexual.
2: A ver.
1: Estoy seguro.
2: A ver si nos sale con qué. Me da pena que me pregunten, ya tú sabes y yo no sepa.
4: Ajá.
2: Una onda
4: la
2: así.
4: Neta no se agarra. Yo tengo tres cosas que por más que le echo ganitas, por más que veo tutoriales, nomás no sé hacer nada. Pero tú conoces ese tipo de gente que ahí tiene unas maderillas, que tiene unos palos, un metro de riata y te construyen hasta lo que no. Garra, yo a veces ahí tengo los materiales y nomás me quedo como el chinito mirándolos. Pero la neta, yo no sé qué hacer. Yo tengo amigos, Garra, que con los mismos materiales te construyen el arca de Noé, te construyen hasta la choza chueca del tío Chuy, y yo nada más, nadita de nada.
1: Yo estoy igual, ¿eh? Yo la verdad es que de ese tipo de cosas no sé nada. Si me traen madera y que córtale y rájale, ¿qué clavas aquí? Pones, hay que medirle, pues, no sé.
2: Ah, ¿ya ves que es algo que no sabes?
1: Ahí está.
2: Ahí está.
1: Pero no me da pena.
2: Carpintería.
1: Ajá, no le sé, ni idea. Soy malísimo para eso.
4: Otra cosa que yo no sé hacer, Garra, es manejar carro estándar.
2: Nah,
4: otro. Es el 2026, señores. Los carros ahora son eléctricos.
2: ¿Ves?
4: Se manejan solos. Y yo eso de andar agarrando la palanca, Garra.
1: ¡Mande!
4: Que metiendo primera, segunda, tercera.
1: ¡Mande! Mano,
4: la última vez que lo hice ahí, el carro se me andaba apagando ahí en pleno Mariano Otero, allá en la avenida y todo eso. Así que yo no, eso de andar agarrando palanca, no mames. No. Y el tercero y el más importante, a mí no se me da eso de andar regateando, Garra. A veces yo me voy con mi jefa y vamos al mercado y todo eso. Y ella anda regateando y todo eso ya no es ni necesidad. Ya eso es una, no sé, una manía que ella tiene. Todo quiere regatear. Así que eso, la verdad, a mí me da mucha vergüenza, me da mucha penita y no lo voy a hacer. ¡Saludos, chicos! ¡Besotes en el mollete enfrijolado!
1: A mí también me da pena andar ahí, ¿cómo se llama? Regateando.
2: Regateando.
1: Sí, a mí me da pena también. Digo, más bien cuando veo que sí está muy caro, pues mejor me hago güey y me voy, ¿no? Pero no le digo, oye, te doy tanto, ¿lo quieres o no? Eso no se me da, pero no me da pena decirlo. ¡Garra, Ale! Muy buen miércoles, la neta. No sé cambiar una llanta. Un temor constante de mi vida que se me ponche una llanta y tenga que llegar a una gasolinera cerca o me quede en pleno López Mateos ponchada. ¡Ayuda! Que tengan un miércoles, los amo. Bueno, hay que tomar un cursito de cambiar una llanta. Es muy fácil, la verdad es que no tiene tanta ciencia, pero yo creo que es algo que todos que tienen carro deben de saber.
2: Sí.
1: ¿No?
2: O mínimo traer ahí tus cosas ya listas para que alguien te ayude.
1: Y aparte, sí, normalmente ves a una mujer que está cambiando una llanta, no sobre el caballeroso que se para y te dice, ¿me permite ayudarle?
2: Ajá.
1: Yo lo he
2: ¿me
1: hecho.
2: Permite
1: yo,
2: ayudarle, yo sí señora dama guapísima?
1: Uh-huh. Yo sí lo hice una vez y llegué tardísimo una comida por andar al día de hacendoso. ¿Ok?
2: Y todo sucio y sudando.
1: Así, todo lleno de todas las manos sucias y todo esperándome y yo todo puerco y sudado. ¡Perdón! ¿Se te ponchó una llanta? No, a mí no. A una señorita que no tenía el gusto de conocer.
2: ¡Ay!
5: Hola, hola, amigos de Exa, les habla su amiga Laura Agropecuaria. Pues
2: hola.
5: A mí lo que nomás no se me da es la planchada. Nomás por nomás le doy vueltas y vueltas y agua y rocío y
2: Es muy difícil.
5: No, más no puedo. Pero bueno, le sigo echando ganitas. Les mando un beso, un abrazote, Ale, Garrita.
1: Igualmente.
2: Gracias. Quiero, gracias. Saluditos.
1: Hasta luego, bye.
2: Ahí debes el pozolito.
1: Bueno, ¿vamos con el último o qué? En el que sigue. Ahorita regresamos entonces con el chantalísimo del día de hoy, que me encanta. Es, la neta no sé.
2: La neta no sé.
1: Pero me da pena que no sepa. Me da pena decirlo y que se enteren. Mejor no lo digo, pero no lo sé. Regresamos en La Garra.
2: En Exa.
1: En Exa FM.
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2: Oye, dice por acá, buenos días, la neta no sé cocinar. Bueno, no te preocupes, yo tampoco sabía, hace unos años no tenía ni la menor idea de cómo cocinar. Pero de repente, pues ahí te vas metiendo poco a poco y ya le vas agarrando la onda. A mí hoy en día me encanta, dice, me da pena admitirlo. Soy mamá luchona desde que tenía 17 años. 17 años.
3: Ya trabaja. Acuérdate que ya le cambiamos a 25 años, Garra.
2: No, no se armó la machaca, se quedó en 17. Desde que tenía 17 años he trabajado, entonces acostumbrada a que mamá
3: preparaba de comer.
2: Nos preparaba de comer.
3: Andas pensando en las 25 años.
2: Es que sacas de onda, dale. Yo acá concentrándome, luego de repente se me viene.
3: No, los recuerdos.
2: Yo acá leyendo frijoles y me pones un filete, pues ¿cómo?
3: No te le he contado, volver, te la platicamos, ¿eh?
2: No, bueno, déjame déjame continuar.
3: Te estoy ayudando, dice, desde que tenía 17 años, ahí te quedaste.
2: Ok, he trabajado entonces acostumbrada a que mi mamá nos preparara de comer y ahora mi hermana lo hace. Por esa razón es la que a mí lo que a mí me queda muy rica es la carne asada.
3: No, manches, está bien fácil, nomás la pones.
2: No es fácil una carne. Hay que darle el sazón necesario, la cocción necesaria. Hervir el agua para el café o de plano una sopa instantánea.
3: Eso sí me sale a mí, para que veas.
2: ¡Unos ricos sándwiches! Pero eso sí, todo debo tener mucho cuidado porque cocino temprano y luego me quedo toda quemada y cortada. ¡Puta madre! ¡Ale, Garra, los amo! Soy Guadalupe Aguilera, gracias.
3: Ok.
2: Ahí vamos con el que sigue. Siguiente. Por acá. Dice Díaz.
3: Díaz.
2: ¿Qué tal, chicos? Excelente día. Les saluda a su amigo Luis Alcázar.
3: Y participo en el hashtag del día de hoy. Dice, la neta no sé. Hacer cosas de las que estén catalogadas para hombres. Por ejemplo, cosas simples como trabajos de electricidad, carpintería, etcétera. Yo prefiero pagarle a alguien para que vaya a reparar alguna falla, para poner alguna repisa, etcétera.
2: Ajá.
3: Antes de yo hacerlo, ¿por qué? Porque pienso que sale más caro el caldo que las albóndigas.
2: Igual pienso yo.
3: A pesar que tengo mucha herramienta, ¿por qué los hombres tienen tanta herramienta y no saben
2: porque
3: usarla?
2: Siempre se necesita algo para arreglar cualquier tarugada.
3: Para prestársela al botanero cuando llegue.
2: Oye, llega el vecino y le dices, ¿me echas la mano? Por favor, se quedó trabado ahí la cuchufleta. Ah, sí, ¿tienes pinzas? Sí,
3: claro.
2: Que sí.
3: Ajá.
2: ¿Cuáles son? Y abres tu
3: ¿cuáles
2: caja
3: son las pinzas? Mira aquí, doña, dices, mira, aquí es lo que quieras, agárralo, ahorita ajá, me lo regresas.
2: Pásame la perica. Híjole, no está, fue a las tortillas, pero. No, la llave Stilson. Ah, perdón.
3: Ah, pero mira, tengo varias. Si quieres tú, échale un ojito y ahí la agarras.
2: Ajá. A ver.
3: Bueno, pero dice, a pesar que tengo mucha herramienta, porque así como a las mujeres les gusta comprar cosas de mujeres, de que bolsas, zapatos, esmaltes, etcétera, a mí me gusta comprar cosas de hombre, herramientas. Y en mi defensa, puedo lavar ropa, planchar, hacer comida, lavar trastes, etcétera, cosas que están catalogadas en la época de mi mamá para mujeres. Así que ahí compenso. Besos en el peyoyo.
2: Muy bien, muchas gracias. Y tienes razón, ¿eh? A veces hay hombres que leen más a la cuestión de lo que antes se tenía catalogado como que eran cosas de hacer de mujer. Por ejemplo, lavar los trastes, ¿no? A mí me podría chocar lavar los trastes.
3: A mí me gusta lavar los trastes.
2: No, hoy en día ya lo hago, lo disfruto y aparte lo hago rapidísimo. Cuando menos me doy cuenta ya acabé.
3: Ya acabaste.
2: Ajá. Ya, porque ya le hallas bien. Primero enjabonas todo y luego enjuagas, lo pones a descargar. Lo guardas. No, ya soy un experto. Yo.
3: Tips para no planchar las playeras de tu esposo. Plánchale una, quémasela. Nunca más te pedirá que planches.
2: Ajá.
3: Gracias, soy su amiga Ale Garibay. Más consejos al regresar.
2: Y si te pregunta, ¿qué puedes hacer para planchármela y no quemarla?
3: Cómprame otra plancha.
2: No.
3: ¿Qué?
2: Compremos una secadora.
3: No, pero es que sí hay unas camisas que sí requieren aquí en la onda padre.
2: Ah, es que él es de cuello.
3: Sí, es que ya cuando es así godín licenciado, ahí sí se requiere.
2: Dile, llévalas a la tintorería, mía. Bueno, muchas gracias. ¿Ya nos vamos o qué? Ya nos estamos despidiendo. Muchas gracias por habernos acompañado, Ale Garibay. Vas a ir.
3: Oigan, no, pero espérense, al regresar ya llega el Dr. Javon.
2: Ah, con su playera,
3: con su camisa planchada. ¿Por qué la planché?
2: Por la vecina.
3: ¿Por qué?
2: porque tú no sabes planchar. Tú
3: ¿quién dijo
2: de
3: que decir, no?
2: Tú dijiste hasta...
3: Yo les dije un tip para que ustedes no planchen la camisa de sus hombres.
2: ¿Tú sí sabes planchar?
3: ¡Claro!
2: ¡Ay, ajá!
3: ¡Ay, qué te
2: ahorita
3: pasa!
2: Ahorita le voy a preguntar al doctor Jabón.
3: Por favor.
2: Él me dijo que va con la vecina que se la plancha.
3: ¡Ay, mi vecina!
2: ¡Ah, no, perdón, ¡Ya nos vamos! ¡Gracias por habernos acompañado, damas y caballeros!
3: No sabría, pero la vecina que tengo... ¡No manches! Si bien en otro lado sí te creo, pero donde vivo ahorita...
2: ¡No, ¿verdad?
3: Hombre, esa no se plancha ni la conciencia. No se crean, chicos. Sí, quiero a mis vecinas.
2: No, sí se la crean. Yo me sé historia.
3: Mis vecinas de Zacatecas eran. Bueno. No estas.
2: Ahorita regresamos con el Dr. Javen, Maya Dalinga. Aquí a través de la garra.
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1: Ya llegó, ya está aquí uno de los más famosos del mundo. Mi querido Dr. Javen Maya, Dalinga, ya te voy a poner mi querido Dr. Javen la Odisea. Porque tenemos Odyssey. Ya casi 3 semanas hablando de lo mismo.
2: Pues sí, pero es verano.
1: Ah, bueno, entonces está bien. Y...
2: No, yo, fíjate, yo me acuerdo que de las experiencias más bonitas que tengo de la primaria y de ir al cine fue ir a ver la película de Hércules en el verano. Porque pues era al final del año escolar, era vacaciones, cumpleaños. Y yo creo que eso también fue de las muchas cosas que me marcaron un gusto por la historia. O sea, además de los videojuegos y la lectura y el hecho de ir a ver Hércules, a mí me encantó la película de Hércules. Pues tenías que ver, entender quién era Hércules, quién era Zeus, quién era Hades. Es una película de Disney, para niños, sí, esa claro, sí está claro, bien claro, sí. Exagerada. Pero como niño, yo estaba pasando de cuarto a quinto de primaria, pues...
1: Es exagerada, pero te dice las cosas reales, ¿no?
2: Por lo menos basado en personajes reales, en el sentido personajes de la mitología, claro. De la cultura griega. Uh-huh. Entonces, para mí, el verano era sinónimo de estudiar historia. Entonces, qué mejor oportunidad.
1: Y no lo has dejado, porque
2: sacar provecho.
1: Ya tus 75 años seguimos en eso.
2: A la sí, no, claro. Y más para adelante.
1: Oye, mi querido Taxi Javen, bueno, tenemos 2 semanas hablando de La Odisea, que ya dejamos La Odisea por
2: sí,
1: la paz.
2: Que ya espero que todo el mundo haya visto.
1: Ajá, y es una película que hasta la fecha hay gente que la sigue yendo a ver como para entenderle más. Y ¿sabes qué? Creo que después de lo que nos has explicado aquí, yo creo que mucha gente te escuchó y dijo, ah, ya me cayó el 20, ¿por qué esto? ¿Por qué el otro? ¿Por qué pasó esto en la película?
2: Eso espero.
1: Eso está padre. Pero bueno, ahora vamos a hablar de lo que están tramando por ahí muchas personas, están como que runruneando de que dicen que ahora Nolan tiene que hacer la segunda parte. Segunda parte muy lejana, que sería Roma.
2: Lejana y no lejana. Ajá. Pero digo...
3: Pero es sugerencia, ¿verdad?
2: O sea, es sugerencia, no, no es breaking news. No estoy diciendo, la próxima película de Nolan va a ser esta.
1: O sea, como que debería hacerla como la continuidad de...
2: Exactamente.
1: Para hacer una saga.
2: Ajá, aunque obviamente, sí. Digo, él ha hecho sagas, pues ha hecho Batman. Y la continuación, la siguiente historia, no es... Obviamente la Odisea va después de la Ilíada. La Ilíada sería echarse para atrás. Pero la siguiente se llama la Eneida.
3: La Eneida,
2: que sería para muchos la continuación o la alternativa a la Odisea, okay. Que es parte de ese... Pues ahorita que ellos... Nosotros usamos mucho en términos cinematográficos los universos, que el universo DC, que el universo Marvel. Digo, no quiero rebajar demasiado a la gran tradición literaria grecorromana, pero sería como el universo grecorromano, el universo... Padre.
1: Que es como una historia paralela, ¿no?
2: O parte de que comparten las mismas conexiones, la misma gente. Y la Eneida es, sin duda, una obra indispensable de ese, llamémosle, universo literario fantástico grecorromano. Ajá. ¿De dónde viene la Eneida? Porque este está más difícil de saber. Si a duras penas en la escuela les enseñan qué es la Odisea, de la Eneida ya casi nadie habla. Pero la Eneida fue igual de importante. ¿Por qué? Porque la Eneida habla de su protagonista, ¿cómo crees que se llamaba? Si la Odisea era Odiseo, de la Eneida...
1: Neido.
2: Eneas, casi.
3: Eneas.
2: Eneas. O sea, el protagonista de esta otra historia del grecorromano universo se llama Eneas. ¿Quién fue Eneas? Pues Eneas no venía de los ganadores, porque pues Odiseo fue el rey de Ítaca, que se unió a Agamenón, derrotó a los troyanos, Aquiles fue el héroe de la Ilíada, gran soldado de Mirmidones, de los ganadores que eran los aqueos, los pregriegos, okay. Y luego tenemos los perdedores, que son los troyanos. Los perdedores. Eneas, de hecho, es del lado de los perdedores.
1: Ahorita vamos a ver los troyanos.
2: De los troyanos. Eneas es el hijo de un príncipe romano, que era primo del gran rey Príamo, que murió en Troya. Ya saben que quedó clarísimo en la película de la Odisea. Y
1: ¿era
2: se han leído...
1: Priano? ¿Cómo?
2: Priamo.
1: Ah, yo dije, ya estaban metidos los del Priano ahí también.
2: No, Priamo.
3: No manches.
2: No, es Priamo. Oh, okay. Sí, no.
3: Desde ahí.
1: Desde ahí empezaron a dar lata.
2: se preguntarán qué fue de Troya, si la saquearon, la sangraron, la destrozaron. Arde Troya. Pues la
1: Eneida. De ahí viene el arde Troya, ¿no?
2: De ahí viene arde
1: esa
2: Troya.
1: Esa frase.
2: La Eneida es como la aventura de Odiseo, pero de un descendiente de los perdedores, que ni tan perdedores. Eneas se va a distinguir por ser miembro de esta aristocracia, nobleza troyana, que ahora, ¿a dónde vas? Se te quemó toda la ciudad, mataron a toda tu clase gobernante. ¿Se han puesto a pensar qué pudieron haber hecho los perdedores? Porque pues con la Odisea vemos toda la aventura fantástica de uno de los ganadores y cómo todo el mundo terminó muriéndose menos Odiseo. Ajá. Perdón por el spoiler. Pero la Eneida habla de cómo un soldado, un príncipe, mejor dicho, troyano, ajá, va a buscar una mejor vida. Y es por eso que recibe la... como que la misión de los dioses, específicamente de Zeus, para buscar un nuevo lugar para llevar a su gente y convertirse en rey de una nueva ciudad. Entonces Eneas, saliendo de la guerra de Troya, va a navegar por el Mediterráneo, así como en la Odisea.
1: ¿Como buscando tierras nuevas o qué?
2: Y también se va a perder ahí un poquito. Y esta es una... se la voy a resumir en pocas palabras, pero esta es la historia que después va a conectar con la República Romana.
1: Ok.
2: Ahorita, regresando del corte, continúo.
1: Muy bien, vamos a un corte, mi querido Dr. Shaven, y regresamos ahora con la Roma.
2: ¿O así es? La Eneida.
1: La Eneida. Ajá. La Eneida, y de ahí viene Roma también.
2: Sí, de ahí vamos a ver por
1: ahorita,
2: qué.
1: Ahorita entramos a ese detalle, aquí a través de La Garra.
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1: Ya de regreso con mi querido Dr. Javen. Oye, mi querido Dr. Javen, ahora sí ya vamos a finalizar, ¿eh?
2: Sí, ya sé, ya sé.
1: Que no te quedes ahí con otra, otra quincena más de ahora de Roma.
2: Digo, y ahí leen la Eneida. O sea, a diferencia de la Ilíada y la Odisea, casi no hay películas de la Eneida. Pero sí fue muy importante, ahorita les voy a decir por qué. ¿Qué tiene que ver Eneas? ¿Por qué fue importante Eneas? Obviamente es menos atractivo que Odiseo y toda su aventura que ya vieron en la película. Eneas se va a perder el Mediterráneo también. Se va a encontrar con una reina que se llama Dido. Y la reina se va a enamorar de él. Pero Zeus, que es el nombre del dios griego. Júpiter es en latín, en romano. Ahorita van a ver, por ahí va la razón de ser. Le dice que no, que su misión es llevar sus refugiados troyanos y su estirpe troyana y de dioses, porque supone que también Eneas era hijo de Afrodita, la diosa de la sexualidad y del amor, que tenía que llegar a la remota península de Italia. Es una serie de historias, son 12 cantos, se los recomiendo que lo lean. No estoy seguro si hay una película, yo creo que habrá una que otra película.
1: Siguen siendo cantos como los de la Odisea.
2: Sí, sigue siendo poesía épica.
1: Ajá, escrito poesía de canciones.
2: O sea, sobrevive ya de manera escrita, pero está pensada para ser declamada, ser cantada, que la gente se entretenga. Ajá. Así como al principio de la película de la Odisea de Nolan, que aparece este Travis Scott, que mucha gente se enojó porque que hace un rapero, pero... es interesante cómo hace esta superposición, porque pues el equivalente de un rapsoda poeta, aunque pues hay muchas diferencias, sería pues un cantante de la época.
1: Rapsoda. ¿De ahí viene Rhapsody of Bohemia también?
2: Sí, Rhapsody, de ahí viene. Entonces, un rhapsoda sería como un cantante, un juglar, un rapero que va con la gente y les platica una historia con ritmo. Okay. La historia de Odiseo, pues igualmente la historia de Eneas. Eneas, para no hacer ese cuento muy largo, termina en la península itálica, se bate en combate y finalmente se casa con una princesa local, ajá, una princesa latina, y funda la ciudad de Lavinia, que después va a convertirse en el asentamiento llamado Alba Longa. Ajá. ¿Qué tiene que ver todo esto? El mito de Rómulo y Remo, que seguro ya han escuchado, sí, y hemos platicado aquí, se supone que Rómulo y Remo, además de ser descendientes de los dioses mismos, son descendientes de los reyes de Alba Longa, que son descendientes de Eneas. ¿Eso qué quiere decir? Que la estirpe fundadora de Roma, los príncipes Rómulo y Remo, son descendientes de los troyanos. Y es una forma que tenían los romanos para decir, nosotros también somos parte del universo épico de la Ilíada y la Odisea. Ajá. Así como los griegos y Alejandro Magno decían que eran descendientes de Aquiles y de los dioses, de Afrodita, de Odiseo, ahora los romanos pueden colarse a esta gran narrativa también, a esta gran historia que compartían dioses, y decir, ah, nosotros también.
1: Ajá.
2: Pero así como ustedes, sus descendientes, hace siglos nos derrotaron en Troya, ahora nosotros romanos vamos a vengarnos porque nosotros somos descendientes de los troyanos y los romanos conquistaron las ciudades griegas.
1: Ajá.
2: Digo, estoy simplificando un poco, pero por eso fue tan importante la Eneida. La Eneida es una historia, una versión romana de un príncipe que ellos encontraron llamado Eneas y le agregaron más material, más narrativa. Muchas cosas que conocemos de la Odisea, de hecho, vienen de la Eneida. El personaje que aparece en la película de Nolan, que fue interpretado por este Elliot Page, Sinón, de hecho no está en la Odisea. Sinón aparece en la Eneida y la mete Nolan pues para enriquecer ese mundo. Pero es un ejemplo de muchos de cómo nuestras versiones que tenemos de la Odisea no vienen directamente de la versión arcaica de la Odisea. Ajá. Vienen de la interpretación romana, cómo los romanos se cuelan, se meten, se apropian de toda esta gran épica, y ellos pues muy inteligentemente le dan la vuelta a decir, bueno, pues ustedes muy descendientes de Aquiles y de Odiseo, nosotros somos descendientes de los troyanos. Entonces, cuando Roma conquistó a los griegos, pudieron haber dicho, pues somos parte del mismo ciclo de guerras. Ustedes habrán ganado, sus antepasados ganaron en Ilión, en Troya, ahora a nosotros nos toca ganar. O sea, al final de cuentas, los ganadores fueron los troyanos a través de Roma.
1: Exacto. Bueno, pues muy interesante, mi querido Dr. Jevan, una gran cátedra de historia que nos has dado a lo largo de estas semanas que han pasado ya.
2: Pues ojalá Nolan se anime, ya está ahí, le pasan este mensaje, por favor, que haga la película de la Eneida.
1: Pues yo creo que si se anima a hacerla, saldrá en unos 2-3 años, porque es muy tardado. Sí, hacer
2: no, saldría más, pero quién sabe. Pero para que sepan, no solo es la Odisea, la Eneida, y hasta los romanos se colaron.
1: Hay que buscar la Eneida, entonces.
2: De Eneas.
1: Muchas gracias. Tus redes sociales, Dr. Jevan.
2: Me encuentran en Twitter como Doctor Jabón, ex Doctor Jabón, o busquen mi página web medieval.mx, ahí pueden encontrar todos mis datos de contacto.
1: Va. Muy bien. Y también si les gustó esta plática y quieren pues volverla a escuchar, porque si se les fue algo y ¿cómo dijo el Doctor Jevan que la Odisea, que este, regrésate, vete a Spotify y ahí vas a encontrar todo lo tenido con mi querido Doctor Jevan y todos nuestros colaboradores?
3: Sí.
1: ¿En dónde lo encuentran?
3: En Spotify, ahí estamos, búsquenlos como Díaz con la Garra y Ale Garibay.
1: Es más, para que te quede más claro, chécate esto.
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1: Ya nos vamos, damas y caballeros. Gracias por haber estado con nosotros el día de hoy, miércoles, que te quiero miércoles. Ya mañana es viernes chiquito y ringuilinguillo.
2: Ay, qué rápido.
1: Mañana viernes chiquito para que nos acompañen aquí en La Garra.
2: En Exa.
1: Hoy los controles, Wolverine Down, Surajin King se despide por aquel lado de la cabina. Gracias, Ale Garibay, Basir.
2: Sí, voy a ir. Síganme en redes sociales, me encuentran como arroba Ale Garibay B, y mañana por acá nos escuchamos.
1: Gracias, yo soy La Garra Oficial, ahí me encuentran en redes sociales para que me den un follow. A mí sí quiero que me den un follow.
2: Hay muchos. Bueno,
1: regresamos mañana aquí a través de La Garra.
2: En Exa.
1: Chao, chao.
3: Atención, corazón santo, este programa ya se acabó. Si tú vas a ir, nos vemos a la salida. Besos en el peyoyo. Chao, chao.

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1: Hoy es miércoles 12 de agosto del 2026, ya el tercer día de esta segunda semana del octavo mes del año. Muy contentos de llegar al programa 2488. El día de hoy les espera un gran programa de radio porque tendremos a un cantante compositor puertorriqueño consolidado como uno de los más grandes a su corta edad dentro del ámbito del reggaetón. Estoy hablando de Lunay, que estará con nosotros y platicará sobre su nueva música y estará cantando en vivo en esta cabina de radio. Como todos los días, se harán presentes en este programa los expertos más importantes de la radio: Gil Barrera en los espectáculos, Ponchito Vera con los deportes, Dani Carballo con las mejores notas e ideas para cambiar tu día. Y para iniciar el día de hoy, miércoles 12 de agosto, les quiero compartir una buena frase que me encantó para todos ustedes. Cuanto mayor es la dificultad, mayor es la gloria de superarla. Sí, señor, así empezamos nuestro programa aquí en XFM.

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1: Lunay.
0: Originario de Puerto Rico, comenzó a destacar a muy corta edad, ganando reconocimiento gracias a sus primeras canciones y colaboraciones.
1: Con el éxito Soltera junto a Daddy Yankee y Bad Bunny, se consolidó como una de las nuevas figuras del reggaetón.
0: Su estilo combina reggaetón, trap latino y sonidos urbanos, marcados en canciones como A Solas, Luz Apaga, Fin de Semana y 360.
1: Ha colaborado con figuras de la talla de J Balvin, Ozuna, Bad Bunny, Rauw Alejandro, Daddy Yankee y Wisin, entre otros.
0: Es uno de los artistas que marcan la nueva generación del reggaetón.
1: ¡Oye! Aquí en la cabina de Jesse Cervantes, Cenexa Lunay.
2: Señoras y señores, en este programa Lunay, venga el aplauso.
3: Estamos activos, dime Jesse.
2: Querido Lunay, estábamos recordando que en el 2022. Es un pequeñuelo.
3: Era un pequeñuelo, pero un corazón de gigante, como siempre, tú sabes.
2: Como siempre, y una sonrisa maravillosa como la que traes hoy.
3: Gracias.
2: Hiciste el multiverso, el Parque Bicentenario, ante 70,000 personas.
3: Así es.
2: Y te fue increíble. Ya el público mexicano, pues entregado a Lunay, me acuerdo.
3: A ver, Samuel es único. Estoy agradecido con México desde el primer día, desde que Lunay seguía escalando niveles. Yo veía a gente, a fanáticos, a familias, a pequeñitos en el aeropuerto, en el hotel. Entonces, eso me daba una señal de que aquí yo tengo otra familia en México. Así que estamos aquí.
2: Oye, ¿y qué siente la persona cuando llega la fama así, la popularidad así? ¿Cómo entras en control cuando llegas a un aeropuerto?
3: Claro.
2: Y desde que llegas a este país, la gente te recibe, pero va creciendo el amor, claro. ¿Cómo le haces, Lunay?
3: Eso se recibe con gratitud. Ay, yo digo las palabras clave, que son las palabras que menciono todos los días. Es gratitud a mis fanáticos, a mi familia, a personas que te ayudan a balancearte y a siempre dar lo mejor de ti. Entonces yo creo que es gratitud.
2: Qué bonita palabra, ¿eh?
3: La mejor.
2: Y ahora, ¿cómo está el artista? ¿Cómo está la persona? ¿Cómo está Lunay?
3: Yo creo que en su mejor momento personal, emocional, en mi mejor momento también siento que de lo que he trabajado musical ahora en esta nueva etapa, o sea, tengo un tema que está rompiendo el mundo entero, Palomino, tengo a mi bebé junto a Mark Kurtz, que también está rompiendo los charts durísimo, un tema para las babies que me pedían ese junte. Entre otras cosas por ahí, par de sorpresas, viene un remix por ahí de un regalo que yo sé que mis fanáticos van a estar felices.
2: Oye, ya tus streams, tus plays de canciones se cuentan por miles de millones.
3: Amén.
2: Y eso...
3: Empezamos en Facebook, tirando freestyle así como Yoseta, como sí. Papi Willow, como Dalquiel, como...
2: Oye, pero eso habla de mucho trabajo también.
3: Mucho trabajo y muchos sueños que...
2: Sí, señor.
3: La gente piensa que es imposible. Empieza a soñar desde la escuela, desde que tú te levantas. En la escuela fue que yo organicé todo este pentagrama y yo dije, hey, mi futuro se va a ver así.
2: ¿En la escuela?
3: En la escuela.
2: ¿En qué grado?
3: Séptimo, sexto. Yo vengo de una familia y soy, ¿sabes?, criado en la iglesia. Eso siempre va a estar en mí. Y nosotros empezamos cantando en la iglesia. Mi papá era el baterista, etcétera. Y ese amor por la música nunca se ha ido. Entonces, desde la escuela lo llevo trabajando y visualizando. Hey, yo quiero ser así y me voy a ver así. Y voy a lograr esto y estamos en el camino concretándolo.
1: Lunay.
0: Regresamos.

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1: Lunay.
2: Oye, Lunay, cántanos algo.
3: Vamos a cantarla.
2: Venga.
3: Tengo el mío aquí, yo me lo traje.
2: Venga, hermano.
3: México.
2: Bienvenido. Gracias.
3: Tengo dos palos. Yo puedo cantar el que sea. Vamos con Palomino primero, que venga. Es el último que saqué.
2: Sí,
3: que
2: señor.
3: Es para la playa. Esto es Palomino, me los voy a llevar para Palomino.
2: Venga.
3: Tú le dices, maestro, cuando tú quieras. Wow. Wow, oh, oh, oh, oh. Andamos con Jesse. Ponte esa siempre, para que sepa. Dale rapidito ahí, ¿cómo dice? Hey. Wow. Mami.

0: bate esa, pa' que sepa, esa es uno, ¿viste? Y decía, esa es Palomino, ahí me lo lleva para Palomino conmigo. Entonces este tema nace en un bote.
1: Oh.
0: Nace en Palomino. Entonces yo dije, esto yo lo estoy creando en Palomino. Teníamos las verdaderas margaritas, los verdaderos almuerzos, la verdadera vibra familiar, pero en Palomino, te voy a llevar cuando vaya. Oh. Ahí nos salió esta, que de sí, verdad que luego, está rica.
1: Dime una cosa, yo siempre he creído que el artista que viene de Puerto Rico tiene un sabor muy especial, porque gracias. Puerto Rico tiene un sabor muy especial.
0: Demasiado. Puerto Rico te deja muchas cosas instaladas sí. antes de tu irte de viaje. Muchas cosas caribeñas, muchas vibras buenas, de verdad.
1: ¿Sabes, Lunay, que uno de los sueños de mi vida, sueño de vida, era ir al Choli?
0: El Choliseo.
1: O era mi sueño, es que tengo que ir, es que cómo no he ido, es que... Y entonces tuve la oportunidad de bueno, me invitaron por ahí a ver a Daddy Yankee en
0: la
1: una
0: bestia.
1: Temporada que tuvo a fin de año y todo
0: ese rollo. Pero, ok, ¿te acuerdas de visualmente los conciertos? ¿Ese fue el del avión?
1: Fue donde salía en medio, bajaba una tarima grande en medio.
0: Yo canté ahí.
1: Y aparecía que otro reggaetonero, no me acuerdo el nombre, había balaceado el Choli, no sé qué, con
0: un rollo ahí. Sí, sí, me recuerdo.
1: Y lo conocí, fue así como no.
0: Eso era una época del reggaetón, y la época del reggaetón sigue estando en su pico. Pero eso era una época de reggaetón prendía.
1: Sí, ahí yo me acuerdo. No, era una locura. Entonces fue como, ya conozco el Choli. Entonces la historia y todo. Y luego en la temporada de Benito, en la de Bad Bunny,
0: claro.
1: Tengo que ir. O sea, tengo
0: ¿Y
1: que
0: fuiste?
1: Ir. Fui.
0: Juro,
1: bueno, tengo que ir a la
0: a
1: temporada.
0: PR.
1: Sí, ¿no? A la Bien. Temporada esta, porque es histórica. O
0: claro.
1: Sea, y porque todo Puerto Rico estaba metido en la temporada.
0: Yo fui de fanático, así como tú, a la casita en Puerto Rico. Y yo no sabía que yo iba a cantar en Madrid. ¿Sabes? Cuando uno confía, cuando uno trabaja de corazón y uno le da todos los días, uno confía en su proceso, cosas buenas llegan.
1: Sí.
0: Y, ¿sabes? Sin ningún tipo de interés, yo fui a apoyarlo y un mes después, vente papi.
1: Oh.
0: Y la rompimos.
2: Lunay.
3: Ya volvemos. Una 30.

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0: Una 43.

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1: Lunay.
2: Oye, cántanos otra canción.
3: Le metemos otra. Venga, tengo otra que se llama Ojalá.
2: Oh, venga.
3: Y yo sé que es la favorita de muchos.
2: Venga.
3: Le está dando un toque de afrobeat. Le metemos, le aplicamos.
2: Venga.
3: Dale, que el mío está preparado. Esta canción es especial, Jesse. Esta la hice en mi casa. En mi casa bajé, dejé a los perros durmiendo arriba y dije, tengo un palo, voy a grabarla. Dime, Río. Dice.

baby. Y ojalá esto no dure pa' siempre. Dice, ¿por qué me tienes loco? ¿Cómo te pones cuando yo te toco? Dile a México, ¿cómo dice? Bebé, tú no eres una noche, te juro que nadie como yo a ti te conoce. Dale una pausa ahí, dale una pausa ahí. Y esto dice así, escúchame bien, bebecita.

0: Eso es para que enamoren a las baby, yes. Eso es para que enamoren a las baby. Ojalá, búscala por ahí, por todas las plataformas. Te lo dice Lunay. ¡Ey!
1: ¡Ah! Lunay con nosotros. Ojalá, aquí en la Estación Naranja. En vivo. Gracias, totalmente. A las...
0: En vivola.
1: Cuéntame algo. ¿Eres obsesivo en todo esto que el algoritmo arroja en números, en cifras? Sale una canción y estás muy pendiente del resultado de los comentarios.
0: Te voy a decir un dato que aprendí. Mientras menos uno está pendiente a eso, más papá Dios te bendice y te manda los números. Pero tienes que hacer el proyecto de corazón. No puedes hacer un proyecto... no. Tiene que estar todo a la par. Tú lo haces de corazón, tú lo sientes y todo se conecta. Ay, aprendí eso.
1: Sí, y aparte
0: no, no está la afanado a eso, al revés.
1: Y tiene que ver además con la tranquilidad con la que puedes seguir en tu carrera, ¿no?
0: Así es.
1: Porque si te obsesionas en esto y estás solo pensando y pensando y pensando y pensando, dejas de crear.
0: Y de hacer otras cosas más productivas. Sí, claro que sí.
1: Totalmente.
0: Claro que sí.
1: Oye, y dime una cosa, acá en México, los fanáticos que están escuchándonos, que están viéndonos, ¿cuándo pueden esperar un show de Lunay?
0: ¿Un show de Lunay aquí?
1: Sí, señor.
0: ¿Decimos?
1: Sí, señor.
0: No les podemos decir, pero cerca de mi cumpleaños, cerca de mi cumpleaños viene algo bien grande. Los fanáticos que buscan mi cumpleaños.
1: Oh.
0: Y viene... Viene algo, es que me matan si lo digo aquí.
1: Ok, pero entonces... Sí,
0: pero tú eres el primero que lo tiene que saber.
1: Ok, pero cerca el cumpleaños.
0: Cerca de mi cumpleaños.
2: Cúmplenos.
0: Esa misma semana.
1: Dicen que cumples en octubre.
0: Concierto solo, aquí, México.
1: Oh, cerca.
0: Mira, voy a dar una pista. Imagínate, yo estoy coloreando el venue. Es un venio así, ¿me entiendes? Es un venio que no es... Un venio bien. Yo después te revelo el nombre, Jesse.
1: ¿Cómo es? ¿Así?
0: Sí, así completo.
1: ¿Plaza de Toros será?
0: Quizás. ¿Cómo es que la hizo aquí? Por favor, no me caliente ahí.
1: ¡Ay, Plaza de Toros! Lunay, en octubre. Porque...
0: Yo sé que van a haber fanáticos ahí donde yo lo anuncio. Yo sé que México está ahí conmigo.
1: Se va a poner buenísimo ese tema.
0: Sí, yo sé que sí.
1: Y es un enorme lugar, ¿eh? Hay una energía maravillosa. Lunay, muchas gracias por estar con nosotros.
0: Papi.
1: No sabes cómo te agradezco que vengas a la radio, que estés aquí. Y que seas parte de XFM. Gracias Lunay.
0: Papi. Bendiciones. Nos vemos pronto en Puerto Rico, por favor. Dale para allá.
1: Listo.
0: Activo,
1: vida,
0: México,
1: Lunay.
0: Gracias. Estamos activos, busca a mi bebé como Malcol, estamos rompiendo. Ey.
3: Una 50.

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1: Oye, ¿cómo estás, Dani?
2: Muy bien.
1: Oye, hoy vamos a hablar de los 5 errores que hicieron millonarios a sus creadores.
2: Sí, cosas que salieron por error. Fíjate, Post-it, los papelitos amarillos, ¿no? En ese momento en la empresa 3M estaban buscando exactamente lo contrario, un pegamento que pegara muchísimo más. Uh-huh. Y entonces ahí estaban y dándole y sacan el pegamento del Post-it. Y un hombre se lo pone en pinto, ¿no? Al creador y dice, ¿esto qué? Este pegamento no pega nada. Todavía no eran los papelitos amarillos, era el puro pegamento. No pega nada, que no sé qué. Pero él creyó tanto, dijo, es que esto, ok, no es lo que me están pidiendo, pero debe de servir. Y total, que así pasan 12 años, Jesse, 12 años, y el necio no sacaba no lo descontinuaba, su pegamentito le seguía buscando. Ajá. Hasta que a la empresa llega otro compañero que se llama Art, y él, estaba en un coro de iglesia, este compañero, okay. Y decía, es que yo en la iglesia que pongo mis partituras para cantar y le pongo anotaciones y se me despegan, no sé qué, a ver, préstame de tu pegamento ese. Y dice, oye, esto es una maravilla. Y entonces empiezan a darle y dicen, no, esto sí funciona. Y la fábrica de junto, de 3M, que era la empresa donde estos trabajaban, les sobraba papel amarillo. Entonces van y le piden papel amarillo y entonces es que empiezan a sacar las hojitas. Claro que al principio nadie creía en ellos. Regalan un montón a las oficinas de por ahí, todo eso. Y resulta que un super boom. Y desde ahí se vuelven, bueno, pues ya con lo que hoy conocemos como Post-it. Y salió de un error. Imagínate, ahí te va otro, Play-Doh, ¿te acuerdas este juego de los niños que es como una plastilina, pero que no se pega y que no sé qué? Bueno, ese también surge por una cosa que ya estaba fallando, que ya está descontinuada. En los años, te hablo de los años 30, entre los 30 y 40, ahí todavía estaba lo de la Guerra Mundial y todo. En las casas había chimenea y ocupaban muchísimo, se ensuciaba mucho con el hollín, ¿no? En las chimeneas y todo esto, el carbón. Entonces, en esa época sí funcionaba y estaba como cosa pegajosa blanca que servía para que en las paredes, porque en esa época había tapices y todo, entonces no le podían limpiar con cualquier cosa porque se te venía el tapiz. Entonces inventan este pegamento blanco, esta cosa pegajosa, y con eso limpiaban el hollín. Claro, empieza la tecnología, empieza a avanzar todo, ya descontinúan el hollín, ya no se usaba tanto, ya había otras cosas, y entonces dicen, esto ya no sirve para nada. Y la cuñada de uno de los dueños de la empresa le dice, oye, a ver, préstamelo, porque ella era maestra. Y digo, esta cosa no, pues los niños les puede funcionar y no sé qué. Y empiezan y dice, a ver, préstamelo para mi escuela, para mi salón. Y resulta que es un éxito y de ahí empiezan a sacarlo. Y esto se vuelve un boom más adelante cuando en un programa de televisión ya empiezan a venderlo más para niños. Y en un programa de televisión se asocian con un presentador de televisión para anunciar esto y resulta fabuloso, que se vuelve así y ya lo empiezan a sacar de colores y hoy es lo que sabemos que es Play-Doh, pero ya lo iban a descontinuar, ya no funcionó.
1: Ya estaba a punto de tronar cuando ¡pum!
2: Cuando por una mujer que fue que dijo la cuñada, que dijo.
1: ¡Qué bueno!
2: ¿Ya? El cornflakes, el azucarito, bueno, el cornflakes, no son azucaritos, son los cornflakes, justo la competencia. Resulta que aquí este cereal también sale por un error totalmente. Estaban haciendo, era para comida vegetariana y querían ofrecer algo saludable, vegetariano. Y entonces sacan el cereal, pero lo dejan más tiempo del previsto a secar. Uh-huh. Y cuando regresan y ven, el cereal ya estaba, pues como es el cornflakes, o sea, todo como ya arrugadito y así más tieso. Y entonces, pues dicen, a ver, ¿qué onda con esto? Bueno, ¿verdad? Los hermanos Kellogg's. Okay. Y entonces, fíjate que él dice, oye, pues esto no está mal, sabe bien, lo empiezan a tostar, ven que funciona. Y entonces dice, se me hace que esto está bueno y que ya no lo vamos a dar para los vegetarianos ni comida saludable, le voy a agregar azúcar. Se pelean entre los hermanos, porque uno de los hermanos era saludable y decía, no hombre, pero si lo que nosotros queríamos era dar algo que fuera bueno para la salud, ¿cómo crees, ta? El otro hermano, Nesea, dice que sí, y entonces es lo que hoy conocemos con los famosos cornflakes.
1: Pues ahí está.
2: Y se vuelve millonarios también, o sea, con esto.
1: ¿Tus redes?
2: Sí, por favor, @DaniCarballo, Dani con una N, Carballo B chica y doble L.
1: Gracias, Carballo. Bye, es María Dani.

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1: Me quedo, Gilillo, ¿cómo estás?
2: Muy bien, mi Jesse. Oye, con esta noticia de que se ha pausado la gira Rod Stewart, porque él tuvo que atenderse, ya sabes, es una persona de 81 años.
1: Ok.
2: Y obviamente, ayer se dio, prácticamente en el transcurso de la noche, se dio a conocer un comunicado en donde se informa que fue sometido a un procedimiento para la colocación de un stent coronario.
1: Ajá.
2: Los médicos se muestran satisfechos con su evolución y, según la información difundida por el equipo del cantante, su recuperación avanza favorablemente. Pese a que esta evolución es positiva, pues la indicación que dan los médicos es que Sir Rod Stewart se tome al menos 4 semanas para recuperarse por completo antes de volver a los escenarios. Haciendo cuentas, mi Jesse, él inauguraba el Coliseum de Guadalajara y tenía presentaciones en México. La oficina de Rod Stewart está informando que se va a tomar las próximas 4 semanas plenamente antes de regresar a los escenarios. Y de tal forma que esto no significa que él no podría continuar con las fechas que tiene en su actual gira. Y hay que esperar, pues, propiamente a que Ocesa, que es la empresa que lo trae, informe qué es lo que va a pasar con esas fechas. La fecha que tenía Rod Stewart era el 9 de septiembre en Monterrey, 11 en Guadalajara y el 13 en Ciudad de México. Pues mira.
1: Y que se recupere pronto, ¿no?
2: Sí, sí.
1: Siga bien su recuperación.
2: Que salga bien sano, ¿no? Que él esté entero, ¿no? 81 años, ya una intervención quirúrgica. Hoy por hoy ya la tecnología permite que salgan rápidamente. Y cuando se tiene una salud tan plena como la que tiene Rod Stewart, él es deportista de toda la vida,
1: sí,
2: ¿no? Es una persona que siempre se cuidó.
1: 81 años.
2: Preocupante que fuera Enrique Guzmán, ¿no?
1: Ay,
2: ¿no? O sea, sí, ¿no? Ay, sí, bueno, pues no, tardaría un poquito más su recuperación. Pero Rod Stewart es un cuate sano. Don Enrique seguramente también lo es ahora. Pero esto pone, obviamente, te podría poner cierta tensión, sobre todo en quienes ya compraron los boletos. Pero, pues, al ser Ocesa una empresa tan seria, seguramente encontrarán la forma y la manera de hablar. Seguramente ya hablaron con la oficina de Rod Stewart y ya les dirán qué es lo que va a hacer, si se van a aguantar o no, o si de plano no se va a cancelar, a pesar de que ya la oficina de Rod Stewart está hablando de que esta gira de Final Run estará en pausa las próximas semanas, ¿no?
1: Pues sí, la verdad es que deseamos pronta recuperación. Es uno de los grandes, grandes de la música en su historia, en la historia de la música. O sea, sí, realmente movió a muchas generaciones, tuvo muchos éxitos mundiales y ha pasado a recorrer el planeta entero con su música.
2: Fíjate que además no es fácil en tener un show de Rod Stewart en localidades, en diversas localidades, porque llega y ya con una producción muy amplia, como bien dices, muchos éxitos. Y por ahí me contaron que para traerlo a la Feria de San Marcos en Aguascalientes, como no tenía dentro de su mapa qué era San Marcos y qué era Aguascalientes, pues tuvieron que hacer como un proceso de convencimiento. Y dicen que él es, digamos que es muy exagerado, ¿no? Que le gustan las cosas así estruendosas, ¿no? Y que si tú tienes una muestra para satisfacer estas necesidades o caprichos que tiene, confía mucho más en ti. Entonces, comentaban que a la gente del patronato le pidió cierta cantidad de dinero, como al anticipo, en billetes de dólar, porque cada año hace actos humanitarios. Y entonces, en esa ocasión, le tocó repartir billetes de dólares desde un avión.
1: ¡Órale!
2: Los lanzaba para las comunidades en África. Y que así le cumplieron el capricho que él necesitaba o que él quería hacer en esa ocasión. Y que esa fue la forma en la que lo convencieron para que viniera a la Feria de San Marcos.
1: Pero son excentricidades buenas, Gilillo.
2: Exacto, sí, evidentemente sí. Cambian vidas. Y cuando tienes tanto tiempo, pues con estas condiciones, con estas circunstancias profesionales, pues te dejas ir como gordo en tobogán con tal de satisfacer lo que está marcando una estrella.

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1: ¿Qué perro calorón está haciendo? ¿Pero saben qué? ¿Sabes qué es lo que más me enoja? Hoy cuando me desperté estaba bastante nublado y dije, va a llover, luego el calorón, pero uno ya tiene que salir así, onda Karate Kid. Me pongo la chamarra, me quito la chamarra, porque ahorita está así, pero al rato queda un tormentón. Bueno, cosas de locura que pasan aquí en la Perla Tapatía. Oye, te quiero dar la más cordial, la más bonita de las bienvenidas al radar de XFM 101.1. Un día más, como siempre, de lunes a viernes de 3 a 5 de la tarde, compartiendo lo más relevante acerca de la música, tecnología, deportes, lucha libre, hacks de internet, bueno, de todo.
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1: Soy tu servidora, arroba noagasiris, así me puedes encontrar en todas mis redes sociales para que le pongas rostro a esta voz. Si tú tienes curiosidad, si tú no puedes dormir pensando cómo será la muchachilla que habla en el radar de Exa, bueno, ve ahí a arroba noagasiris, también comparto diferente tipo de contenido, así que ve, dale un pequeño seguir a esta pobre servidora y también desde luego en arroba exagdl, donde te compartimos más información y también más promociones, noticias y demás. Hoy, como buen miércoles, va a estar con nosotros el buen Hey Jax, platicándonos acerca de lo que ya anunció Spotify, que viene como por así decirlo, actualizaciones, cosas positivas relacionadas a la inteligencia artificial, cosas no tan positivas, y bueno, de eso y mucho más, además de que te voy a platicar todo acerca de la lluvia de estrellas este 12 de agosto, o sea, hoy, para que puedas verlas, cómo puedas disfrutarlas y demás. Y aparte, por si fuera poco, te voy a platicar de todo acerca de el Made by Google 2026, que justo se llevó a cabo hace unas cuantas horas, y hay mucha cosa que platicar alrededor de este gran evento donde Google nos platica de todas las actualizaciones, vaya, todas las actualizaciones, todo lo relacionado, todo lo que viene en estos cuántos meses que nos quedan del año, para que estemos bien enterados y decidamos qué nos gusta más, el de la manzanita o si queremos más de esto, más del otro. Bueno, hay varias opciones para que usted tenga de dónde elegir, tenga para que se entretenga. Así arrancamos el radar de XFM 101.1 hasta las 5 de la tarde. Yo soy arroba noagasiris y en todas partes,

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1: 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Ahora sí, hablemos un poquito acerca del evento Made by Google 2026 que se lleva a cabo hoy por la mañana. Probablemente mientras nosotros estábamos así de que echando cafecito, descansando y demás, se estaba llevando a cabo este evento. Hablemos de lo más importante, y es que Google presentó los nuevos Pixel 11, Pixel 11 Pro y Pixel 11 Pro XL. Yo soy de esas personas, la verdad, que le gustan las cosas grandes en cuanto a teléfono se refiere, ¿ok? Más vale especificar porque aquí el chico X ya me andaba viendo con su cara de cochino. No tienes otra, ¿va? Tremendo puerco. Pero bueno, el caso es que estos celulares van a contar con mejoras, principalmente en rendimiento, en la cámara y en funciones de inteligencia artificial. Estos nuevos teléfonos van a incorporar el procesador Tensor G6 y prometen más de 30 horas de batería. Obviamente, porque yo siempre veo que cuando una compañía anuncia sus nuevos dispositivos móviles, sus nuevos celulares, dicen, ay, pues ahí decía que duraba como 24 horas y no es cierto. Obvio, si lo usas para grabar, para editar, para esto, para lo otro, para aquello, para ver, bla, bla, bla, pues no va a durar lo mismo. Pero si estás en una de esas situaciones en donde no eres tan de usar el teléfono, pues en esta ocasión te va a durar aproximadamente más de 30 horas de batería. Porque, por ejemplo, mi celular, que ya tiene 2 años conmigo, si yo no lo uso para grabar, editar, ta, ta, ta, ta, ta, y, o sea, si no le estoy dando ahí tanto uso, sí me aguanta buenas horas. Entonces, por ahí va el tema. Los modelos Pro en esta ocasión destacan especialmente por sus cámaras con zoom de hasta 120 píxeles, mejores en fotografía también, en fotografía nocturna, y nuevas herramientas para grabar y editar contenido. También Google puso mucho énfasis en Gemini, que ahora está todavía más integrado en los dispositivos, y entre las novedades están herramientas como Magic Capture, que combina fotografía y video, también Creator Suite, enfocada en quienes crean contenido directamente desde el celular. También se presentaron nuevas funciones de cámara como Camera Looks, que permite modificar el estilo de las fotografías desde el propio dispositivo. También llega la nueva generación de este teléfono plegable, que es el Pixel 11 Pro Fold, que, bueno, va a contar con biseles más delgados, la pantalla más brillante y resistencia IP68. Google busca, pues, posicionarlo como uno de sus dispositivos plegables más resistentes, y su precio inicial será aproximadamente $1,899. Ahí usted haga la conversión, no sea poquito. También presentó el Pixel Watch 5, disponible en 2 tamaños y con mejoras en GPS y funciones relacionadas con la salud. Entre sus novedades está la detección de emergencias respiratorias y nuevas herramientas para analizar tendencias de salud, además de que habrá una edición especial desarrollada con Stephen Curry que llegará en septiembre. También una de las novedades más interesantes fue el Pixel Tag, que es un pequeño rastreador similar al AirTag de Apple. Va a costar $29, funcionará con dispositivos Android y aprovechará la Red Find Hub de Google para localizar objetos perdidos, y su batería promete durar más de 1 año. Chulada, chulada. Estas fueron algunas de las cosas presentadas por Google, o las más relevantes, en este que fue el Made by Google 2026 que se llevó a cabo el día de hoy. Así que si estabas interesado o estabas en búsqueda de nuevas opciones en el mercado, tanto para el que y el reloj inteligente, para el celular y demás, ahí está Google dando competencia en el mercado a todo lo que da. Vámonos con más música. 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

0: sí, es momento de hablar de música, de cosas geeks, de cosas de tecnología. Sí, pero principalmente vamos a echarle ahorita la música con el buen Hey Jax Bro. ¿Cómo estás, carnalito?
1: Mi queridísima Iris, qué gusto escucharte nuevamente. Ahora más, menos, ¿cómo se podrá decir? Menos adrenalina, porque la otra vez me hablaste en las puras luchas, mi querida Iris. Ahorita estamos más tranquilos.
0: Oye, sí es cierto. ¿Cómo te terminó de ir, compadre?
1: No, impresionante. Fíjate que ya estoy bien emocionado porque pude hacer una entrevista larga con Chris Jericho, que es un artista de todos los sentidos de la palabra. Es un gran luchador, es un brother que tiene una banda de rock que se llama Fozzy, que por cierto viene a México el próximo diciembre 4 a la Ciudad de México. Muy interesante para quien quiera darse la chance y que sea rockerón también. Y tengo toda esa entrevista, la tengo ya a punto de lanzarla. Yo creo que este fin de semana se lanza en mi canal de YouTube, Hey Jax, entonces para que ahí lo vayan checando. La verdad, estoy muy emocionado. Y en cuanto al evento de la lucha, fue una cosa espectacular. Lloré, grité, no, hice de todo y...
0: Oye, qué chulada, sí te vimos por ahí bastante contento en la lucha. Y que se me hace bien perro, o sea, la verdad es que se me hace muy cool cómo puedas fusionar el tema de la música, el tema de la lucha, que también te gusta mucho, y que te paguen sí. Por hacerlo, bro, verdadero, el goal, de verdad.
1: No, fíjate que está bien cañón, porque ahora que estaba hablando con Chris Jericho, le dije, es que tú eres como que todo lo que me gusta a ti, pero tú sí lo haces, o sea, ¿sabes? Yo quise ser luchador, y yo tenía mi banda y ahora ya no la tengo, él tiene su banda. No, impresionante, fue algo bien, bien chido. Para todos los que les suena el nombre de Chris Jericho, es el brother que estaba en la WWE durante muchísimos años, un luchador que ha estado largo en todos lados, actualmente estuvo como actor en las películas de Terrifier, y pues para que lo chequen, va a estar bien interesante, la verdad es gran entrevista, muy buena que lo traiga.
0: Buenísimo, y en temas musicales, ¿qué rollo? ¿Qué está pasando en el mundo de la música? Digo, pasan todos los días muchas cosas, que si estrenos, que si esto, que si el otro, pero ¿qué ha pasado relevante, mi querido Jax?
1: Mira, mi querida Iris, ayer estuve en un evento de la CIN que va orquestado de la mano mucho con la Universidad de Guadalajara, un evento que es una extracción de la CIN, que es la Feria Internacional de Música de la Universidad de Guadalajara. Esto se llamó Conexión, lo hicieron en el Teatro Diana y hubo artistas de aquí de Guadalajara, hubo promotores, hubo gente del medio, hubo de todo un poco. Pero dentro de todo esto hubo personas de Spotify específicamente. Y pusieron una ponencia que se me hizo bien interesante porque hablaron acerca de qué es lo que está pasando con Spotify en este momento. Y hay dos cosas que se me hacen súper interesantes, que creo que yo al menos no las conocía tanto y ahora yo me empapé un poquito y se las vengo a comentar a todos ustedes. Primera que se me hace interesante, ya de forma oficial viene a México las prompt lists, que son las listas de prompts. Así como cuando te metes a ChatGPT, vas a poder hacer una lista de reproducción con un prompt. Desde, pásame una lista de reproducción para ir al gym y cuando estoy triste porque me dejó mi novia, ¿no? Y se ponen las rolas. O hasta cosas más puntuales, que eso es lo que mencionaban mucho las personas de Spotify, que depende mucho ahí de la capacidad de las personas para hacer prompts ingeniosos. Porque, por ejemplo, puede ser una lista de... Sácame una lista de reproducción de géneros, solo de géneros que no he escuchado en el último año, por ejemplo. Os dan una lista de reproducción de bandas de rock o de artistas que se parezcan a, no sé, a Metallica o a Ron Williams, pero que vengan del 2010 para acá. ¿Sabes? O sea, ese tipo de prompts más ingeniosos que te ayuden a descubrir música se me hizo muy interesante, y es algo que ya había sido anunciado obviamente para Spotify a nivel Estados Unidos, pero ya viene de forma oficial para México. Eso está bien chido. Y otra cosa que es
0: oye, una duda. ¿Se pueden hacer así como prompts bastante específicos, como cuando le preguntas algo a Gemini o a ChatGPT? O sea, ¿qué voy con esto? A mí me ha pasado en muchas ocasiones de que voy a una reunión y pues va pura banda grande, ¿no? Te digo, Charlie, igual y no les va a gustar mi música, o va puro chaviza que le gusta más el reggaetón, y así yo como de chale, pues que escuchan los chavos hoy en día. Le puedo decir así como, oye, Spotify, ando en una carnita asada, me dejaron la responsabilidad de ser el DJ, pero no sé qué anda escuchando la chaviza. Andamos en promedio de edad de los 23 a los 30 años en esta party. Recomiéndame cosas actuales y cosas que tú consideres que vayan a ser amena la carnita asada. ¿Se puede así específico o me fui muy lejos?
1: Sí, justo sí. Es que justo lo que mencionaban más ellos, de que todo depende, como todo, los prompts dependen mucho de la capacidad que tengas para hacer prompt, ¿no? Que existen, por eso los mentados artistas de prompts, o sea, artistas de ChatGPT, que te pueden hacer grandes fotos o diseños acá muy chidos, porque tiene la capacidad de ¿cómo se puede decir? Como detallarlo muy bien.
0: Okay.
1: Según lo que ellos mencionaron, tal cual, sí. Lo que sí es que en el tema de los caracteres no se puede hacer un prompt tan grande, al menos es lo que yo entendí. Repito, esto es todavía como que en beta, todavía no lo podemos poner en práctica, pero lo que decían es que depende mucho de la capacidad que tengas de sintetizar tus instrucciones y los prompts que te van a aventar. Y ellos mencionaban mucho el tema de que, oye, pues entonces, ¿qué tipo de música va a estar ahí? Porque a lo mejor yo saco una rola que suena como tal artista y quisiera que aparezca en ese tipo de prompts o en ese tipo de playlists que se generan de forma automática, pero pues ¿cómo le hago, no? Y mencionaban ellos que justo lo que tú necesitas hacer es como que dentro de tu nicho, si lo decimos así, como artista, empieces a ser relevante, que empieces a llamar la atención de este tipo de cosas. Es como pasa en Google.
0: Okay,
1: que cuando tu sitio empieza a ser relevante, te empiezan a posicionar hasta arriba, ¿no? Cuando busques, no sé, locutora de Guadalajara, y ahí sale la INI. Ahí más o menos, ¿no? O sea, como que...
0: Oye, una vez ya así aprovechando hubo un evento y había un brother, como que estaba ahí parte del staff, se me quedaba viendo bien machino y al final me hizo plática, pero no me pidió mi número y yo así como de, ah, pues muy padre tu plática, tú también me pareces interesante, pero pues no me pediste mi número, ¿no? Así quedó. A los 10 minutos que me empieza a seguir en Instagram y yo le dije, oye, ¿cómo le hiciste? ¿Estalqueaste la página de EXA o cómo diste conmigo? Me dice, le pregunté a Gemini por ti. Le puse que eras locutora en EXA Guadalajara y así, o sea, y me mandó todo el resumen que le puso Gemini de mí y yo así de que, ¡hora! ¡Vámonos! No, o sea, sí. Deja tú de que ando con todo, güey. No, pues qué miedo, güey. Qué miedo a veces eso, ¿eh?
1: Sí, son cosas que pasan en estas eras de los prompts. Pero bueno, ese es un tema que está interesante para que lo vayan checando, todo eso de las playlists con prompts.
0: Yeah.
1: Y la otra interesante es el rollo de la AI persona, que es lo que ya han llamado como AI persona. Es decir, Spotify dijo que no va a haber nunca, o al menos a corto plazo, ¿no? Porque también eso lo pude platicar directamente con el head of Music de Spotify, Alejandro Grajeda, creo que se llamaba, sí, pero no regarla. Pero mencionaba que Spotify no busca como satanizar la música de AI. Pero lo que sí van a buscar es que si tú tienes música que tenga inteligencia artificial, o incluso si tú eres un artista completamente diseñado de IA, porque ya existen bandas que como tal son inventos de la IA, o sea, son invenciones de la IA, todas las canciones, te van a poner una especie de label, como una especie de etiqueta de AI persona. Esta insignia quiere decir que, pues bueno, eres un artista de inteligencia artificial y automáticamente no vas a ser apto nunca formar parte de una playlist de las que ellos eligen.
0: Okay.
1: Eso se me hace bien interesante, ¿no? Menciona mucho también que van a buscar mucho como distinguirlo el tema de la música de inteligencia artificial al tema de la música de artistas, en cuestiones de copyright, en cuestiones de colaboraciones también con marcas, en cuestiones de todo ese tema, como que Spotify va a buscar mucho separar el tema de la música que esté generada con inteligencia artificial a los artistas reales. Más no van a privarla, o sea, porque también eso era como un rumor, ¿no? Que decían, no, oye, pues es que a lo mejor Spotify debería de quitar a los artistas. Ellos mencionaron que no es la idea, que lo que hicimos fue hacer una separación de los artistas reales y cuidarnos como tal a los artistas de inteligencia artificial.
0: Okay. Oh, interesante, está bastante interesante todo esto. Oye, ¿sabes qué? Hablando de esto de los artistas que pues son hechos con inteligencia artificial y demás, esta tendencia que existe, no sé tú cómo la veas, de las señoras que, ay, esta canción está padrísima, y son canciones hechas con inteligencia artificial, pero son como rolas así de empoderadas y cosas así, ¿las has escuchado?
1: Sí.
0: Qué locura,
1: ¿eres de eso, ya?
0: Sí, claro, ya traigo varias ahí, me las voy a ir a tatuar. Mi Jax, ¿cómo te encontramos en redes sociales?
1: Me puedes encontrar como Hey Jax en YouTube, en TikTok y Hey Jax Bro en las demás redes. y ahí se checan súper chido, porque tengo todas estas entrevistas de las cuales más o menos les platiqué, las tengo a punto de sacarlas por ahí, entonces para que las esperen también por allá.
0: Buenísimo, mi Jax, ahí estaremos pues checando tus redes sociales y pendientes de todo lo que haces, y ahorita nos contactamos para seguir platicando de música y más cosas, ¿vale?
1: ¡Venga!
0: ¡Dale! 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

Sigues escuchando el radar de XFM 101.1, arrasando con la vida, arrancando la segunda hora, con tu servilleta arroba no hagas iris. Y dentro de las cosas que sucedieron hoy o que sucederán, bueno, no sé si vieron que fue tendencia el eclipse solar, que tristemente no se logró apreciar de este lado del mundo, pero ahí andaba viendo unos amigos en, ya ven que una... Internacional. Estaba viendo que algunos amigos compartían de cómo estaban disfrutando de este fenómeno astronómico, y la verdad es que se ve padre. Sí, de este lado del mundo no lo pudimos apreciar, pero en los canales de la NASA usted puede hacer lo propio y checarlo por ahí. Lo que sí vamos a poder disfrutar es de la famosísima, vamos a decirle, lluvia de estrellas, ok, pero bueno, te platico que son las Perseidas, que es una, así se llama, que es una de las lluvias de meteoros más famosas que suceden en el año, y en este 2026, pues hay una ventaja todavía especial, ya que la luna nueva hará que el cielo esté mucho más oscuro y facilitará que las podamos observar. Pero para empezar, ¿qué son las Perseidas? ¿Ok? No perseguidas, Perseidas. Son una lluvia de meteoros provocada por los restos que dejó el cometa 109P Swift Tuttle a lo largo de su órbita. Cuando esas pequeñas partículas entran a gran velocidad en la atmósfera terrestre, se queman y producen los destellos que conocemos como estrellas fugaces. ¿Cuándo se podrán ver en este maravillosísimo año? Bueno, como bien te decía, se podrá disfrutar de mayor actividad durante la noche del 12 al 13 de agosto, ¿ok? Sí es importante que hagamos énfasis en eso, porque cuando escuchamos el 12 de agosto, a veces, y suele pasar mucho, sucede del 11 al 12 de agosto, pero en esta ocasión no. Me refiero literalmente a hoy, 12 de agosto, y hasta pues la mañana del 13 de agosto, ¿ok? Esta misma noche vamos a poder disfrutarlo. La actividad comenzará a ser notable esto alrededor de las 11 de la noche y podremos verla hasta el amanecer, con evidentemente mejores condiciones para disfrutar de este fenómeno astronómico durante la madrugada. En condiciones ideales pueden observarse hasta alrededor de 100 meteoros por hora, aunque desde una ciudad como Guadalajara, pues es normal que veamos muy poquito, esto debido a la contaminación lumínica y en general a la contaminación. Pero yo creo que en una de esas, si nos damos una escapada, ¿no? Si escuchaste esta nota y dices, ay, mi amor, vamos acá a Tapalpa a ver la lluvia de meteoros, pues vas a poder tener una apreciación muchísimo mejor de este evento. ¿Por qué este año es especialmente bueno? Bueno, como te decía, las Perseidas regularmente cuando suceden no necesariamente coinciden con la luna nueva, pero en esta ocasión pues no habrá una luna brillante iluminando el cielo, lo que va a hacer que los meteoros pues sean muchísimo más fáciles de detectar. Regularmente cuando sucede este evento sí lo podemos detectar, pero pues no tan bien. O sea, pon tú que si tenías la posibilidad de ver 20, ahora sí vas a poder ver quizá las 20 o 18, esto si te vas a una zona retirada sin tanta contaminación lumínica, a diferencia de si hubiera una luna nueva, ¿no? ¿Cómo verlas? No creas que necesitas telescopio ni binoculares. Lo ideal, la recomendación siempre es alejarte de las grandes ciudades, en este caso pues ahí desaparecerte un poquito, buscar un lugar obviamente con poca contaminación lumínica, tener un cielo despejado, acostarte o sentarte cómodamente y mirar una zona amplia del cielo, ¿ok? También evitar mirar constantemente el celular, porque la luz de la pantalla dificulta que tus ojos se adapten a la oscuridad. O sea, mientras más oscuro esté el lugar donde tú disfrutes de este fenómeno, va a ser mejor para que tú lo puedas contemplar. También, otro factor que a veces nos falla mucho es la paciencia. Los meteoros no van a aparecer todos al mismo tiempo, ¿ok? Entonces hay que tener mucha paciencia y estar ahí prevenidos y prestar atención. Creo que este tipo de eventos astronómicos son lindos porque nos invitan justo a alejarnos un poquito de la ciudad, nos invitan a dejar las pantallas, ya sea celular, tablet, computadora,
literalmente la televisión y demás, nos invitan también a respirar, a disfrutar de la naturaleza, a disfrutar del entorno. Así que ya lo sabes, a partir de las 11 de la noche y hasta la mañana del 13 de agosto vas a poder disfrutar de esta, por así decirlo, lluvia de meteoros, lluvia de estrellas, lluvia de asteroides. Vámonos con más música, sigue disfrutando del Radar en XFM 101.1.

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Oigan, hablemos un poquito acerca de un video inédito de Oasis. Sí, te voy a platicar de eso en el radar de XFM 101.1, claro que sí. Y es que resulta que un grupo de fans de Oasis se organizó para comprar en una subasta un video inédito de la banda grabado en Escocia en abril de 1994. ¿Qué? Sí, cuando todavía estaban, pues, bastante lejos de convertirse en uno de los grupos más importantes, más grandes del Britpop y en general más grandes del mundo. Para mí sí, Oasis, y quien diga lo contrario, avise. Me salgo a las 9 de la noche aquí de EXA y nos agarramos a guamazos. Es una de las bandas más importantes y más preciosas, perfectas, maravillosas que existen en el mundo. Pero bueno, los fans, para que veas, dirían por ahí, si nos organizamos. Bueno, los fans lograron juntar casi 3,000 libras esterlinas para adquirir este material en una subasta de Omega Auctions. Después de mantenerlo durante aproximadamente un año como contenido exclusivo para quienes participaron en esta colecta, decidieron hacerlo público y permitir que cualquier fan de la banda pueda verlo completamente gratis, ¿ok? La grabación dura alrededor de 30 minutos y muestra a Oasis antes y después de subir al escenario. Además, muestra una parte de su presentación. En este video vamos a ver cómo Oasis interpreta canciones como Shaker Maker, Dixie Dinners, Live Forever, Cigarettes and Alcohol, Supersonic. Y lo interesante de esta presentación es que Cigarettes and Alcohol y Supersonic estaban entre las primeras ocasiones en que Oasis las tocó en vivo. ¿Por qué es importante? Porque estamos hablando de Oasis antes de Definitely Maybe, que es su álbum debut. Disculpen ahí si no lo pronuncié tan bien. Pero este concierto, como bien te mencionaba, ocurrió en abril de 1994, cuando la banda todavía estaba construyendo su reputación, por así decirlo. Y pues antes de convertirse en lo que hoy por hoy conocemos. Antes de saber siquiera que ni se caían tan bien estos compadres, ¿ok? Lo curioso también de esta historia es que probablemente este video habría continuado perdido o encerrado en un archivo privado, y gracias a la colecta que hicieron los fanáticos, pues ahora es un video o es una presentación de la cual podemos disfrutar todos. Les voy a poner, no sé si se alcanza a escuchar, vamos a arrimar un poquito el micrófono, un poco de esta presentación. Como bien les decía, son 30 minutos con 5 segundos lo que dura, es antes y después del concierto, y también un par de melodías que cantan. ¡Ay! ¡Ay, ay, ay, ay! Bueno, miren, les voy a... Hagamos algo. Vaya arroba no haga series, y si usted quiere ver el video completo, se lo paso, le paso el link. Pero literalmente, si tú buscas en internet oasisarchive.com, ahí te va a aparecer el video y como una notita de todo lo sucedido. Así que muchísimas gracias a todos los fanáticos que lograron juntar estas 3,000 libras esterlinas y que después de un año de ya haber disfrutado de esta presentación de abril, de aquel abril de 1994 en Escocia, ahora podemos tener acceso todos los demás fanáticos de Oasis. Y vámonos con más música, que a eso venimos aquí a XFM 101.1. 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
4: 426.
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1: 429.

0: 101.1 con arroba no hagas iris. Y ahora sí, hablemos un poquito más de temas musicales. El buen Hey Jax. Es que este brother le sabe a todo. O sea, que si lucha, le sabe a la lucha. Que si música, le sabe a la música. ¿A qué no le sabes? ¿Tecnología? ¿Sabes? ¿Qué? ¿Vuelas o qué haces,
1: compadre? Es lo que pasa cuando eres un ñoñazo, Iris. Sí. Te pasan ese tipo de cosas, ¿sabes? Cuando eres ñoñazo, eso es.
0: Qué bonito. Pero ahora vámonos más como por el tema musical. ¿Qué está pasando, amigo?
1: Pero una noticia triste, Iris. La neta es una noticia triste porque yo sí estaba muy emocionado. Mira, a ver, te voy a ser muy sincero. Yo estaba como emocionado, pero a la vez triste. ¿Por qué? Porque uno de los grandes cantantes en la historia, como lo es Rod Stewart, tenía fechas en México y sobre todo aquí en Guadalajara, y era el gran show que le daba la bienvenida a nuestro Coliseo GDL, nuestro Coliseo de Guadalajara, que es el que estará por allá por donde era el Estadio de los Tecos, ¿no?
0: Sí, el 3 de marzo.
1: Coliseo, sí, ajá. Entonces estaba súper emocionado porque teníamos un concierto de una leyenda viviente como lo es Rod Stewart. Una persona que también sabemos, pues obviamente la edad es avanzada y que la ha pasado un poquito complicada en cuestiones de salud por el tema de que, bueno, pues también en los temas de mundial y todo este rollo de canceló algunos conciertos, hubo ciertas cosas. Entonces yo decía, bueno, vamos a tener este gran concierto, son de estos imperdibles, pero era en las fechas que yo no voy a estar acá en el país, que es entrando el mes de septiembre. Perdón.
0: Aprovechando cualquier momento para presumir que te vas a las Europas.
1: Ya, miren, en cualquier momento puedo volar en inglés aquí de repente, entonces me corriges. No, pero bueno, resulta entonces que los conciertos eran 9 de septiembre en Monterrey, el 11 de septiembre en Guadalajara y 13 de septiembre en la Ciudad de México. Y todo estaba bastante chido hasta que resulta que pues en las últimas horas anunciaron primero de forma oficial por parte de las redes sociales de Rod Stewart que los conciertos de las próximas 4 semanas, así lo mencionaron, quedaban cancelados después de que pues ha tenido una intervención médica buscando recuperar la salud de Rod Stewart. Y que pues iban a pesar de que mencionaban que estaba estable en su salud, no iba a poderse presentar en los conciertos, ¿no? Y de forma oficial lo ha hecho en los más recientemente, ya obviamente César, que ha comentado que sí, el concierto de Monterrey, de Guadalajara y de la Ciudad de México quedan cancelados. ¿Qué es lo que a mí me causa tristeza? La palabra cancelado, sí. Porque yo sí estaba emocionado de que dije, mira, a lo mejor se me acomodan las cosas, a lo mejor Rod Stewart se va a esperar unas 3-4 semanas y ahora sí va a venir. Y ahora sí me va a tocar. Y yo estaba muy entusiasmado por eso, pero la palabra es cancelado. Y eso sí me preocupa mucho, porque no se habla de un reagente de fecha, ¿sabes?
0: Mira, la verdad es que no quiero ser una persona pesimista. Yo verdaderamente estaba bastante ilusionada por este concierto, sobre todo, mira, primeramente porque es Rod Stewart, no manches, o sea, porque es Rod Stewart, claro que me moría de ganas de verlo. Segundo, porque me parecía una elección extraordinaria para que le diera la inauguración, la patadita de la suerte, vaya, ahora el Coliseo GNP aquí en Guadalajara, que ya nos hacía falta un venue de estos, ya nos hacía falta. Entonces, como muchos factores por ese lado, pero honestamente, el señor Rod Stewart ya está grande. Los conciertos que estuvo dando ahora en Estados Unidos, si no me equivoco, hubieron varios. Uno de los primeros fue una cuestión de que le dijo al público, oye, me voy a sentar un rato porque estoy un poco cansado, estoy un poco mareado, ta, ta, ta, ta, ta, ta, ta. Y bueno, con el paso de más conciertos íbamos pues justo platicando acerca de que ya no era cansancio, ya era de que tenía que cortar canciones y demás. Y pues la realidad es que sí, como fanática de su música, claro que me encantaría verlo, pero pues también lo más importante es el tema de la salud, ¿no? Entonces yo creo que va por ese lado el tema de lo cancelado, porque pues ya cuántos años tiene Rod Stewart, Jax, o sea, ya es un señor de gran edad, pasa creo que los 80, si no me equivoco.
1: Sí, fíjate que sí, mira, voy a leer las palabras que mencionan en el comunicado. Rod Stewart dice, me siento mejor, estoy recuperándome muy bien, quiero agradecer a los médicos, enfermeros y a todas las personas que me han cuidado de manera extraordinaria. Estoy profundamente decepcionado por tener que perderme estos shows y lamento mucho no poder estar con mis fans. Espero volver muy pronto a los escenarios para pasarla bien con todos ustedes nuevamente. Son las palabras de Rod Stewart. Justamente, yo creo que lo platicábamos justamente en un episodio de Backstage Pass, que lo subimos al canal de Exa GDL en YouTube. Lo platicábamos, Jimmy, justamente que este tipo de artistas quizá ya no es lo idóneo tanto viajecito, ¿no? Sí. O sea, Rod Stewart lo tienes a justamente 81 años, mira, estoy revisando. 81. Y de entrada tendrás que aventar Monterrey, Guadalajara, Ciudad de México, más las fechas en los Estados Unidos. Es complicado, y quizá esta situación de no aparecer con la palabra reagendar obedece a que quizá tengamos que Rod Stewart, mira, en el mejor de los casos, pudiese venir a quizá una fecha nada más, o a un par de fechas, pero en el mismo sitio, para evitar el tema del traslado o el tema de los cambios de temperatura y todas estas cosas que pues te friegan, ¿no? A esta edad y este nivel de artistas que vienen del otro lado del mundo y todo este rollo, ¿no? Entonces, pues sí, es algo triste porque sí, muchos estábamos ilusionados, entusiasmados de esto, como lo mencionas, es de estos artistas. Hay grandes artistas que van a estar en el Coliseo GNP, pero creo que este era algo legendario, era algo como mundial, era algo multi, ¿cómo se podría decir? Como que aquí reunían a todas las personas, porque existen los nichos, ¿no? Ya hay uno que otro grupo como para la gente un poquito más rockerona, más acá, más desmadrosona. Están los artistas más pop, pero este sí reunía a todos. Era como que no manches, vámonos a Rod Stewart. Y pues ahorita no lo tenemos, entonces ojalá que se ponga bien, lo mejor que se pueda Rod Stewart, y que en algún momento pueda llegar a tener una última fecha quizá, al menos en México, ojalá.
0: Buenísimo, pues sí, ojalá sí, amigo, aunque la neta lo veo un poco complicado, triste lo de Rod Stewart, también habrá que esperar, ya estaremos platicándolo obvio aquí en el radar, en el Backstage Pass, en redes sociales, pues de quién va a ser ahora el encargado, pues de darle la patadita de la suerte en el Coliseo GNP, porque hay varios artistas que se van a estar presentando ahí, pero pues el que le iba a dar la inauguración como tal era Rod Stewart, ni modo, ya será en otra
1: y solo
0: ocasión.
1: Para que la gente sepa un poquito el tema de los reembolsos, que siempre es un tema, pónganse bien truchas a todos los que tengan los boletos. El mismo comunicado menciona que si compraste en línea, el reembolso se hace directamente y de forma oficial hacia donde tú compraste, pues ahí te va a caer automáticamente a la tarjeta, y que si lo compraste en taquilla, puedes solicitar el reembolso directamente asistiendo a la taquilla en donde tú lo compraste. Entonces, solo para que lo sepan, la gente que compró, repito, en tarjeta, automáticamente se les vería reflejado en su tarjeta que hicieron la compra.
0: Buenísimo, mi Jax. Ahora sí, para despedirnos, ¿cómo te encontramos en redes sociales?
1: Me puedes encontrar como Hey Jax en YouTube, en TikTok, Hey Jax Bro en Instagram y las demás redes. Y pues por acá andamos, mi querida Iris, porque ahí andamos haciendo cosillas. Pues estén súper felices.
0: Se vienen cositas, dirían por ahí.
1: ¡Se vienen cosillas!
0: ¡Vámonos! Vámonos con más música. 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
1: 445.
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0: mis artistas favoritos del momento, el mismísimo Summer. 20 añotes y el brother ya rompiéndola, se llama Potential. Y hablando de, hace poco un amigo me contó una historia de que estaba en Las Vegas hace como 2 años con su hermano y que vio a un chico bien parecido, ¿no? Bien parecido. Y vio que muchas chicas se acercaban a pedirle foto y dijeron, ay, ¿quién será este brother? Y bueno, el brother sale del bar donde ellos se encontraban y deja su chamarra. Entonces dice mi amigo, bastante inteligente, ven, yo me llevo con pura gente inteligente. Le dice, vamos a agarrar la chamarra para que cuando venga se la demos y le preguntamos que quién es. Y ya, hacen esto, regresa el brother por su chamarra y le dicen, oye, ¿quién eres, no? ¿A qué te dedicas? Y le dice, hola, soy Summer, grabo canciones ahí, las subo a TikTok y demás. Y se hizo B al siguiente año, nominada a los Grammys. O sea, qué locura lo de este muchacho. De verdad que si no han tenido oportunidad de escuchar su álbum debut, es una verdadera belleza de inicio a fin. Así que dense una oportunidad. Se escribe S-O-M-B-R. Summer, Summer, Summer. Y todo lo bonito termina, llega a su fin, o al menos termina por un momento y continúa al día siguiente. Y es que hemos llegado al fin de Radar, pero te voy a dejar con una hora de música continua en los Exa Hits, Exa Hits. Y luego un punto de las 6 de la tarde llega Perra Tarde, el buen Charbel Curi, Mauro Hernández y tu servilleta arroba Nagasiris. Ahí nos vamos a estar escuchando y echando Coto Flow más al ratito, ¿de acuerdo? Espero tengas un excelente miércoles, que termines así, mira, pero sí a lo grande, a lo grande. Te invito a que me sigas en mis redes sociales como arroba Nagasiris y desde luego en arroba Exa GDL. Te mando un beso, un abrazo y mi parte favorita del día llegado, porque es momento de decir que esto fue
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5: 459.
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1: Amigos de La Perra Tarde, soy Jimena Medina y antes de comenzar, estos son los perros datos que ocurrieron un día como hoy, 12 de agosto. Hace 62 años murió Ian Fleming, el escritor que creó